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6 de la tarde con 7 minutos. Muy, muy buenas tardes, mis queridos radioescuchas. Excelente tarde para todos ustedes. ¿Cómo están en esta hermosa, deliciosa tarde de miércoles? Ombliguito de semana, oiga. Estamos celebrando el santoral de Jerónimo, de Urso y Sofía. También les comento, llevamos 272 días transcurridos y nos quedan 93 días por transcurrir. Vamos a la semana 40 del 2026. Oiga, bienvenidos todos a este espacio de música, saludos, complacencias. Mi nombre es Viviana Martínez y usted me va a escuchar un poquito ronca, un poquito constipada, parezco gangosa y con mucha tos. Oiga, pues me enfermé. ¿Qué les cuento? Me enfermé. No sé por qué me vino a tocar esta semana, que tenemos baile, oiga, tenemos fiesta. Y yo con estas enfermedades, qué bárbaro, no sé por qué. No sé qué estoy pagando. Oiga, saludotes a usted que está en su casita. Fíjese que andábamos ahorita hace unos momentos, bueno, todos mis compañeros se quedaron ahí en la plaza municipal, ya poniendo algunos en banderines. Pues de colorcitos muy alusivos a nuestra radio, a nuestro aniversario. Ya huele a fiesta, ya huele a pachanga, baile. Así que ya sabe que tenemos una cita este viernes 2 de septiembre a partir de las 5 de la tarde. Por ahí vamos a andar en la plaza municipal con todos ustedes. Así que ya sabe, ahí nos vemos, como dijo Chavita, ahí nos vemos, raza. ¿Sale?

Oiga, así es, así es. Así que los invitamos, ya sabe que este viernesito, 2 de la tarde, 5 de la tarde, iniciamos con las actividades con los niños. Vamos a estarles dando dulces, juguetes, para que se lleve a sus niños, a sus pequeños, al nieto, a quien usted quiera, porque va a haber diversión para todas las edades. Así que ahí nos vemos. Súbale a su radio, pues, porque los voy a dejar con la música. Iniciamos con la música. Calibre 50, esto se llama Sueño Guajiro.

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Oye, ya son las 6:18 p.m. 6:18 p.m. Y continuamos con más a través de La Patrona, la 91.1. Oiga, ya tenemos música programada, pero déjenme les digo que también me pueden enviar su mensaje. 649-101-1010. Estoy esperando sus mensajitos, sus saluditos, sus peticiones, el chisme, lo que usted me quiera comentar con muchísimo gusto. Aquí voy a estarlos atendiendo, leyendo sus mensajes, por supuesto. Oiga, y pues vamos a irnos a continuación con un grupo, déjeme le digo, este es un grupo de Chihuahua, de Ciudad Capital, Los Haces de Oro, que están integrados por pura familia, fíjese, hermanos, el papá. Entonces, bueno, es un grupo muy, muy familiar y se llaman Los Haces de Oro. Y lo voy a dejar con esta melodía, este tema que se llama Aquel Ocero. Vámonos a escuchar.

Ok, ya son las 6 de la tarde con 27 minutos. 6 de la tarde con 27 minutos. Vamos a ver cómo andamos. Oiga, ya casi me voy. Y usted no se apura, no se apura a mandar los mensajes. Ah, déjenme les platico que ahorita andábamos precisamente en la plaza, ahí ya colocando algunos adornitos que van a estar viendo el día viernes. Para que se acerque, recuerde que tenemos una cita el día viernes a partir de las 2 de la tarde. Vamos a iniciar 5 de la tarde con el evento para los niños, para que lleve a sus pequeños por su bolsita de dulces, por su juguete. Vamos a estar haciendo dinámicas, juegos, por ahí vamos a tener unos robots con zancos y todo este rollo. Oiga, va a estar bien padre, acérquese. Y discúlpeme si me escucha medio raro, ando bien engripada. Espero que ya para el viernes ande muy bien, oiga, porque si no, qué chiste. Toda enferma y en el aniversario, no. Dios guarde, Dios guarde. Oiga, y no me ha mandado mensajes tampoco, ¿eh? A ver qué está pasando. Por eso es que llegamos un poquito tarde, andábamos viendo ahí también. Oiga, va a haber venta de antojitos, qué gorditas, qué costillas, qué fresas con crema, qué maruchanes preparadas con elote. ¡Ah, qué riquísimo! Una maruchan preparada con elote, se me antojó, ¿eh? Y eso que no traigo mucho apetito. Mucho apetito, pero bueno. Oiga, pues vámonos con música. Vamos con este grupo que nos va a estar acompañando también el viernes, noveno aniversario de la patrona. Esto es de Exceso Norte, súbale.

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0: Oiga, son 6:40 PM, 6:40 PM. Vamos a irnos con más música. Vámonos con los bisnietos.
1: Puro bisnietos, dice Chale
0: Rato. Vámonos con este popurrí, la niña que soñé, la chica del bikini azul y la mujer que no soñé. Súbale, estos son los bisnietos.

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Oiga, ya son las 6 de la tarde con 50 minutos. 6 con 50, vámonos con música, vámonos con... Vámonos ahora, vamos a darle oportunidad a las damas. Este popurrí también es de Janet Valenzuela. Se llama La Cumbia del Indio, Flor de Melón. Y duro a la baila. Súbale.

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1: Oigan, 3 minutos ya para las 7 de la tarde. Me voy despidiendo, me voy. Oiga, pero los voy a dejar con uno de los temas que nos van a estar deleitando nuestros buenos amigos de Los Charleños, de Charlie López, para que vayan entrando en ambiente. Y ya saben que nos vemos 2 de octubre, viernes, a partir de las 5 de la tarde, donde pues vamos a tener muchas sorpresas, diversión para todas las edades, y pues este grupaxo que va a estar cerrando, Los Charleños de Charlie López. Así que súbale, porque nos vamos con el taconazo. Así que ahí nos vemos. A bailar.

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la intendencia del palacio, ahí lo tuvieron, los tuvieron, como 5 días. Y lo sacaron para asesinarlo, a él y a José. Una infamia. Madero fue víctima de una pandilla de rufianes. Pero no fue en vano, porque a partir de ese asesinato el pueblo se levantó en armas, más que cuando el presidente Madero convocó a los mexicanos a derrocar a Porfirio Díaz. A partir de esa canallada, de ese asesinato, fue como desatar al tigre. Y hay que reconocer que el único gobernador, el único que fue fiel a Madero y se enfrentó a Huerta, porque todos se arrodillaron, todos, hasta los gobernadores maderistas. Huerta les mandó un telegrama a todos diciéndoles: ya soy yo el presidente. Y el único que dijo no fue Venustiano Carranza, que era gobernador de Coahuila. Y luego el gobernador de Sonora, Maytorena, lo pensó, pero fueron muy pocos. Pero el que encabezó el movimiento después del asesinato de Madero fue Carranza. Y fue un buen presidente. Cometió también errores, ¿no? ¿Sí? Tiene mancha que no viene al caso ahora plantear, porque al rato les voy a hablar de un libro en donde cuento todo eso. Pues esa fue la tercera transformación. 1 millón de muertos por la violencia, por el hambre, por las epidemias, pero sí, se avanzó. Los porfiristas de ahora todavía sostienen que era buen gobierno el de Porfirio Díaz. Si hubiese sido un buen gobierno el de Porfirio Díaz, no hubiese habido una revolución. ¿Cómo va a ser un buen gobierno el que esclaviza al pueblo? ¿Cómo va a ser un buen gobierno el que entrega los bienes de la nación a extranjeros? Porfirio Díaz entregó, como ya lo dije, el petróleo a compañías extranjeras, entregó las tierras, entregó las aguas, entregó los ferrocarriles, entregó las minas, todo lo que después enfrentamos con la cuarta transformación, porque lo que llaman neoliberalismo, que empezó con Miguel de la Madrid y terminó con Peña Nieto, 6 presidentes, 36 años, eso que llamaron neoliberalismo, no es más que neoporfirismo. Es lo que se había padecido en el gobierno dictatorial de Porfirio Díaz. Entonces, como la revolución consiguió logros importantes, el derecho de los campesinos a la tierra, mejores condiciones para los trabajadores que tenían que laborar 16 horas diarias durante el porfiriato, con salarios miserables, sin vacaciones, tenían que trabajar hasta el domingo. Y tenían que trabajar toda la familia, hasta los niños. Y con la revolución se establece en la Constitución de 1917 los derechos del campesino a la tierra, los derechos laborales, las prestaciones laborales, jornadas de 8 horas, salario justo y otras prestaciones. Y con el general Cárdenas
pues se lleva a la práctica todo ese compromiso, todas esas demandas, y se entrega a la tierra, y se defiende a los trabajadores, y se recupera el petróleo. Un gran presidente, general Cárdenas, el mejor presidente del siglo XX, sin duda. Así como se puede decir que Juárez encarna el patriotismo y Madero encarna la democracia, el general Cárdenas encarna la justicia. Le tenía un profundo amor al pueblo. Es con él con el que empieza, después de la independencia y después de 3 siglos de dominación colonial, que se empieza a tomar en cuenta al pueblo, a los campesinos, a los indígenas, a los obreros, porque éramos independientes, pero el pueblo no era tomado en cuenta, como si no existiera. Y el presidente que le da su lugar al pueblo, que atiende al pueblo, es Lázaro Cárdenas del Río. Luego, los que continúan, pues se van poco a poco, corriendo a la derecha. Y termina en López Portillo, que él se nombró el último presidente de la revolución, y comienza la etapa neoliberal o neoporfirista, y eso fue peor todavía, peor. Fue entregar todos los bienes de la nación, las empresas, los bancos, las minas, todo lo que hizo, sobre todo Carlos Salinas de Gortari, a sus allegados. Y Zedillo, aunque se pelea con Salinas, sigue haciendo lo mismo, entrega los ferrocarriles nacionales. Además, fíjense, Salinas entrega todos los bancos a sus allegados. Viene la crisis del fin del sexenio de Salinas, crisis económica que afecta a todo el país, a todos los mexicanos, y Zedillo, en vez de rescatar al pueblo, rescata a los banqueros, a los que habían recibido los bancos de manos de Salinas, y a los grandes empresarios. ¿Saben que Zedillo informó de que nos iba a costar 180 mil millones de pesos ese rescate? Convertir las deudas privadas de unos cuantos en deuda pública. Eso lo aprobó el PRI, lo aprobó el PAN. 180 mil millones de pesos. ¿Saben cuánto ha costado? ¿Cuánto se ha pagado nada más de intereses? Hasta ahora, 1.600.000 millones de pesos. ¿Y saben cuánto se debe de la deuda original? 1.600.000 millones de pesos. ¿Y sabes cuándo vamos a terminar de pagar esa deuda? Porque solo alcanza para ir pagando intereses hasta el 2055, si nos va bien. Y cuando se termine de pagar esa deuda, ¿a cuánto va a ascender el monto sumado en términos nominales? 8.400.000 millones de pesos. 8.400.000 millones de pesos. Casi la mitad de lo que es la deuda
República de México en la actualidad. Eso fue el FOA Proa. Y todavía le aplauden a Zedillo. Y todavía el cínico viene, ¿no?, a querer cuestionar a los gobiernos de la transformación. Y bueno, ya llega Fox con el cambio y engaña a muchísima gente. Pero ¿cómo llega Fox? Llega porque en la crisis de Salinas Zedillo, la crisis económica, Clinton ofrece un rescate a México, 20 mil millones de dólares. Hay quienes dicen que fueron 40 mil millones de dólares. A cambio de que dejáramos hipotecados los ingresos del petróleo de México. Y no solo eso, sino que además se duplicara la producción de petróleo mexicano. Y todo el dinero del petróleo a una cuenta en Nueva York, un poco lo que están haciendo ahora con Venezuela. Pero eso fue lo que hizo Clinton con Zedillo. Pero hubo un acuerdo secreto, además de eso, que va en el sentido de que iban a entregar la presidencia al PAN. Y esto, no crean que lo estoy inventando. Esto hace un año, Francisco Labastida escribió un libro, que fue el candidato del PRI a la presidencia, el que perdió con Fox. Escribió un libro, era secretario de Gobernación Labastida. Pues tú vas a hacer, pero vas a ir a una elección interna. Imagínense una elección interna en el PRI. Y lo pone a competir con Madrazo y con Roque Villanueva. Eso primero. Y pues fue un gran fraude, fue una fiesta de mapaches, imagínense. Pero lo otro estaba peor, porque le dice, no va a haber dinero. El gobierno no va a dar dinero al PRI para la elección. Imagínense ustedes el PRI sin dinero y con un candidato tibio, sin carisma. ¿Cómo va a ganar el PRI? Y en efecto, no le dio dinero al PRI. Pues no solo eso, iba a Labastida a los estados como candidato y Zedillo le hablaba a los gobernadores del PRI para que no hicieran nada en favor de Labastida. Y llegaba Labastida, se queja en el libro, en un avión de 8 plazas, mientras Fox llegaba al mismo estado con 8 aviones. Y le decía Labastida al gobernador, ¿qué pasó? Si hablé contigo y me ibas a apoyar. Pues sí, Francisco, pero es que ayer me habló el presidente Zedillo para decirme que no me metiera y que no te apoyáramos.

Pero no solo eso. Dice la Bastida que el secretario particular de Zedillo, Liébano Sáinz, se entrevistaba con Fox, pero no solo se entrevistaba, dice la Bastida, que de fuentes muy cercanas, y que él lo cree, Liébano le llevaba dinero a Fox. Pues eso es Zedillo, y pues ya sabemos qué fue Fox. Nada más les voy a dar un dato. ¿Saben cuánto aumentó el salario mínimo en el sexenio de Fox? 2 pesos con 56 centavos en 6 años. 2 pesos con 56 centavos. ¿Verdad que somos distintos? ¿Cuánto aumentamos nosotros el salario mínimo? Yo, cuando entré, era 87 pesos. Lo dejé como 250. Y ahora ya la presidenta lo ha aumentado y está en 315 o 320 pesos el salario. Ha crecido el salario como nunca en la historia. En el tiempo que yo estuve y el tiempo que lleva la presidenta. De Calderón, ¿qué les puedo decir? Se robó la presidencia. Cuando lo entrevistaron por el fraude y sobre todo por la guerra sucia, porque decían que yo era un peligro para México, trajeron 2 publicistas, unos delincuentes, publicistas, que ahora hay muchos, y ya muy modernos, porque y ahora ya manejan las plataformas, las redes sociales, el internet, las granjas de bots, computadoras, para reproducir mentiras. Pero eso es mucho ojo, ¿eh? Mucho ojo, paisanos, mucho ojo, primos hermanos, mucho ojo, mucho ojo, mucho ojo. A mí, y eso que ya estoy retirado, pero están enojados, no se les pasa el coraje, porque se sentían los dueños de México, se robaban todo, y al pueblo le entregaban migajas, y eso cuando necesitaban los votos, era cuando entregaban despensas, materiales de construcción, pollos, patos, chivos, borregos, puercos, cochinos. Y se quedaban con todo. Y están muy enojados, porque eso cambió. Lo logramos entre todos. Logramos la cuarta transformación de la vida pública, una revolución de las conciencias, y se empoderó el pueblo, porque hablaban de que vivíamos en una democracia. ¿Qué democracia? Ni que nada. Era una oligarquía. La democracia es el poder del pueblo y para el pueblo. Demos, desde la época de los griegos, significa pueblo. Kratos significa poder. Democracia es el poder del pueblo. Y lo que había era una oligarquía, que significa el poder de una minoría, el poder de los ricos, con una fachada de democracia. Bueno, pero esos potentados, y también los del extranjero, que no nos ven con buenos ojos, son los que dominan los medios de comunicación, que no son de comunicación, son de manipulación. Por eso mucho ojo. Los hombres más ricos del mundo, los que aparecen

convencionales, la radio, la prensa, la televisión, eran las campañas, en Televisa, en Azteca, en contra de nosotros, y en todos los periódicos, con excepciones como La Jornada, pero las estaciones de radio casi todas también. Entonces, surgen las redes sociales y ya teníamos posibilidad de comunicarnos. Se rompe el cerco informativo. ¿Pero qué sucede? ¿Cuánto tiempo duraron libres las redes sociales? 10 años. Y ahora ya están todas tomadas, controladas. Y en el caso de México, los dueños de las televisoras, de Televisa, de Azteca, los dueños del Reforma, desde luego el Universal, los programas de radio. Ustedes están en México, en la Ciudad de México, y como la gente tiene que trasladarse mucho tiempo en automóvil, pone el radio y está en Radio Fórmula, Ciro Gómez Leiva. Y o está en Radio Fórmula Pepe Cárdenas, o la señora Susana, todos en contra, todos en contra. Joaquín López Dóriga. Pero le cambia a la W. Ah, pues ahí está Loret de Mola, imagínense. Cuando yo fui jefe de gobierno, una vez fui a Televisa y el jefe de Loret de Mola me dijo que era su hombre de ataque. No me dijo así, nada más que no me atrevo, porque se me hace muy indigno a decirlo tal cual. Estoy parafraseando. Pero pues no es Loret, no es Ciro, no es Marín, no es Azucena, no es Carmen Aristegui, que engañó a la gente. Muchos, hasta amigos nuestros, compañeros nuestros, pensaban que era la paladina de la libertad. Y no, se quitó la máscara y es una vocera de la derecha, que también eso lo quiero dejar de manifiesto. No es derecha y no es ultraderecha, no. Es neofascismo. Es lo que hizo Hitler, sobre todo en el manejo de la comunicación, lo que hizo Goebbels, su jefe de propaganda, el decir mentiras y repetirlas muchas veces y calumniar. Son unos calumniadores, pero también no culparlos a ellos, a los conductores de radio, de televisión, a los columnistas de los periódicos. Claro que ellos tienen responsabilidad y les pagan muy bien. Lo de Mola debe estar recibiendo como 3 o 5 millones de pesos mensuales. Y así, hay quienes ganan más. Pero no dejan de ser voceros, achichincles. Arriba de ellos están los machuchones. Porque no es nada más el que son concesionarios de la televisión o de radiodifusora o de periódicos. No, eso es para chantajear. Eso es para obligar a que el político corrupto tenga que someterse y pagar por la impunidad. Ese es el negocio. También en Televisa una vez me lo dijeron. Eso. Le dije, bueno, ¿por qué nos atacan tanto cuando eres el jefe de gobierno? Si estamos haciendo las cosas bien. A ver, me dice el directivo, el jefe.

0: Mira, estás muy bien en las encuestas, estás arriba. Y si sigues así, vas a sentir que no nos necesitas. Y nosotros vivimos, nuestra empresa obtiene ingresos de hacer favores para tener negocio. López Portillo decía, no pago para que me peguen. Pero esto es al revés. Aquí es, te pego para que me pagues. Y son dueños de empresas que le venden al gobierno o reciben contratos del gobierno, venden desde medicina, eran los que iban a hacer el aeropuerto de Texcoco, por eso están tan enojados. 300 mil millones de pesos nos iba a costar si hubiésemos seguido eso, esa obra. Nos costó 75 mil el Felipe Ángeles, pero todavía no lo digieren. Y además, en Texcoco, que se iba a hundir, pero no les importaba eso porque se querían además quedar con los terrenos del actual aeropuerto de la Ciudad de México, 600 hectáreas, para hacer ahí un Santa Fe. Iban a cerrar también el aeropuerto militar de Santa Lucía, 2.500 hectáreas, también para negocio inmobiliario. Lo tenían todo armado. Pues esos se metieron en todos los negocios en el periodo neoliberal. No era nada más la radio, no es nada más la televisión. Los periódicos, no. Eran hospitales privados que ellos construían. Un hospital de 500 millones, había que pagar 5 mil millones por el hospital. Bueno, hasta las cárceles las privatizaron y ellos manejaban las cárceles. Entonces, sí nos costó llevar a cabo la transformación, pero no fue en vano, porque imagínense cuánto dinero liberamos, cuánto ahorramos de todo lo que se robaban. Porque les puedo decir que por décadas nunca pagaron impuestos los de arriba. López Portillo creó un sistema que se llama consolidación fiscal, que hay una empresa grande que tiene utilidades porque tiene bastantes ingresos, pero López Portillo les dio oportunidad de crear otras empresas fantasmas de papel. Entonces repartían las pérdidas, la pérdida de la empresa grande, digo, los ingresos de la empresa grande, los diluían con las otras empresas y al final ya no había utilidad. Y como no había utilidad, no pagaban impuestos. Con Calderón y con Peña, 50 de estas grandes corporaciones, estoy hablando de empresas, bancos, 50, recibieron condonaciones de impuesto por 300 mil millones. Como todo eso cambió, porque se modificó el artículo 28 de la Constitución, ya no pueden haber condonación de impuestos, están pagando los impuestos. Y además, como se acabó la corrupción, digan lo que digan, se acabó la corrupción. Hay todavía, porque es un proceso, y además estaba muy arraigado, arriba sobre todo, porque el pueblo de México es un pueblo honesto. La mayor riqueza del pueblo de México es su honestidad. O la mayor riqueza de México es la honestidad de su pueblo, para decirlo bien. Y los lujos en el gobierno, aviones, helicópteros, el avión presidencial, ¿en qué se convirtió? Dos hospitales, uno en Tlapa, Guerrero, en la montaña, donde están los más pobres de México, y otro también en una zona pobre, en Tuxtepec, Oaxaca. Están dos grandes hospitales. Ese es el avión presidencial. Y así, cuando yo llegué a la presidencia, se habían ejercido en el 2018 3.600 millones. En el primer año nuestro, en lo que es la presidencia, ejercimos 600 millones. Y terminé con 600 millones, no 3.600. ¿Saben cuánto era la publicidad? Y no estoy hablando de lo que ya mencioné, sino nada más lo que es la pura publicidad. En el primer año les entregaban a los medios de información, de manipulación, periódicos, radio, televisión, 15 mil millones. 15 mil millones al año. Nosotros lo bajamos primer año a 3 mil y fue bajando. En el gobierno del licenciado Peña les entregó nada más en publicidad como 80 mil millones de pesos. Pues por eso están muy enojados. Pero imagínense, yo prefiero, lo volvería a hacer, nada más que ya estoy en retiro, prefiero las pensiones para los adultos mayores, prefiero entregar apoyos a discapacitados, prefiero que todos los estudiantes tengan su beca, prefiero el Sembrando Vida, prefiero el Jóvenes Construyendo el Futuro. Todo esto que ha continuado con la presidenta y lo ha mejorado. Ahora ya los programas de bienestar significan una inversión de 1 billón de pesos. Y la presidenta no solo mantuvo los mismos programas de bienestar, sino hay otros. Por ejemplo, el de las mujeres de 60 a 64 años. Porque la pensión adulto mayor es de 65 hacia adelante. Pero ella creo para mujeres de 60 a 64. Ya de ahí ya es el de adultos mayores. Y amplió las becas para primaria, para secundaria, universal y muchas otras cosas. La atención de salud en casa para los adultos mayores. Está creando muchísimas escuelas preparatorias, abriendo muchos planteles para educación superior. Bueno, se avanzó mucho. Yo les decía, estoy muy a gusto, muy satisfecho. Les puedo resumir qué es lo que me tiene feliz. Que cuando fui presidente, en el tiempo que fui presidente, sacamos de la pobreza a 14.400.000 mexicanos. 14.400.000 mexicanos salieron de la pobreza. Nunca se había hecho eso. Y atravesamos la crisis muy dolorosa del COVID. Y se nos cayó la economía. Pero con los ahorros, por no permitir la corrupción, por no permitir los lujos, alcanzó para ayudar a la gente humilde y a la gente pobre. Lo segundo, que a lo mejor no lo saben, ya en México, por primera vez en la historia, hay más personas en las clases medias que en pobreza. Son más los clasemedieros que los pobres de México. cuando Calderón, bueno, con Salinas el 55% vivía en la pobreza, con Calderón el 46%, cuando yo llego al gobierno 41%, y cuando dejo el gobierno 29% en pobreza. Y hay que seguir, y la presidenta sigue combatiendo la pobreza, pero es una hazaña que haya más personas viviendo en niveles de ingresos de clase media. Eso es muy importante. Dicen algunos compañeros nuestros, dicen, es que ¿para qué se va a sacar tanta gente de la pobreza? ¿Cómo que para qué? Pues por humanismo. No, es que tienen la preocupación, es que el clase mediero es conservador y es ladino, aspiracionista, y va a querer después ser como Slim o como Salinas Pliego. Y por eso nunca va a querer la transformación, nunca va a querer los cambios. No. Nosotros estamos al mismo tiempo, se inició un proceso que le llamamos humanismo mexicano. ¿Para qué no le demos la espalda al que sufre? Que no nos volvamos ladinos. Que siempre actuemos con justicia. Que le demos la mano al que se quedó atrás para que se empareje y caminemos todos juntos. Y yo creo en eso. Yo creo en la doctrina del amor al prójimo. Y eso es el humanismo. Bueno, ¿por qué hago todo este preámbulo? Porque en 2 años, ya que se cumple mañana, que dejé la presidencia, me he dedicado a escribir aquí. No era fácil. Años de lucha, intensos. Y decidí cortar de tajo porque no quise ser cacique, ni caudillo, ni jefe máximo, ni poder detrás del trono. No hay que tenerle mucho apego ni al poder ni al dinero. El dinero no es la felicidad, ni el poder. La felicidad es estar bien con uno mismo, estar bien con nuestra conciencia y estar bien con el prójimo. Esa es la felicidad, no es lo material. La crisis que tienen en Estados Unidos, la decadencia en Estados Unidos, se debe a eso, a que se fueron por lo material y se convirtieron en una potencia económica y una potencia bélica. Pero ¿saben qué? Tienen muchos problemas de desintegración de las familias. Por eso es la pandemia del consumo de las drogas. Duele que 70, 80 mil jóvenes pierdan la vida en Estados Unidos cada año por sobredosis de droga. Eso no pasa aquí, en México. Aquí por sobredosis fallecen, pierden la vida 500, 1000 al año. Allá 70, 80 mil. Y los gobernantes, con todo respeto, no quieren atender las causas. Piensan que van a resolver todo con la mano dura. Aunque se acabara el fentanilo, no lo resolverían el problema. Porque crearían otras sustancias, como ya ha pasado. Crearon un medicamento para evitar el dolor, que se volvió adictivo y costó la vida de muchos en Estados Unidos. Aquí somos como muéganos. Aquí la familia es una institución fundamental de seguridad social, de fraternidad. Esa es otra de las cosas de las que me siento orgulloso. Cuando yo llegué a la presidencia, de acuerdo a encuestas de la ONU, México tenía en felicidad el lugar 21. Cuando dejé la presidencia, México tenía el lugar 10 entre los pueblos más felices del mundo. El lugar 10. Pero los 9 que nos ganan son muy pequeños en población. Noruega, Dinamarca, Finlandia, Luxemburgo. Los 9 no llegan ni a la mitad de los 130 millones de mexicanos que somos. Es un pueblo, el nuestro, muy feliz. Ah, y en la encuesta preguntan, ¿por qué? La familia y el bienestar.
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0: ¿Qué tal? ¿Qué tal, amigos? Muy buenas noches. Los saluda su servidor y amigo Armando Meléndez. ¡Ánimo, mi gente! ¡Ya llegué! El saludote para toda esa gente bonita que ya está en la buena sintonía, escuchando la patrona de Huachochi.
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0: Bienvenidas todas, bienvenidos todos a este su programa favorito de Armando el Ambiente, en una noche más de miércoles de guitarra. Tú ya te la sabes, comunícate conmigo al 649-101-1010. Ahí a través de un mensaje SMS, mensaje de WhatsApp, audios y llamadas, todo, todo. Es al 649-101-1010. Oiga, ya es miércoles, cinturita de semana. Ya mañana jueves. Y el viernes 2 de octubre tenemos una cita muy especial, tú y yo. Así que ahí te voy a estar esperando, ya sabes dónde, ¿verdad? Y ya sabes de parte de quién. Oiga, pues ya se la sabe, hoy miércoles, pura música de guitarra desde este momento y hasta las 10 de la noche. Ya sabe de cuál es solicitarme. Así que no se tarde mucho en mandarme ya ese mensaje, en hacerme esa llamada.
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0: Y felicitamos a todos los que nacieron un 30 de septiembre porque hoy están de manteles largos, hoy están cumpliendo años. Muchas, muchas felicidades, reciban un fuerte abrazo. Y también felicitamos a los que están festejando allí su santo, ahí para Jerónimo y Sofía. Felicidades porque hoy es día de su santo. Y bueno, pues también felicitamos a los que están de pachanga por ahí en casita o en cualquier otro lugar, pero están bien contentos festejando algo. Muchas, muchas felicidades. Les deseamos muchos, muchos días de estos.
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0: ¿Ya me mandaste tu mensaje? ¡Ándale! ¡Se te anda haciendo tarde! Iniciamos con música de guitarra. Es Jorge Junior y sus jefes. Esto se llama Por una mujer casada.

0: Ahí quedó por una mujer casada y con Jorge Junior y sus jefes. Así, así estamos iniciando esto que es una noche más de miércoles de guitarra. Y él me mandó ya su mensaje. ¿Quién será? Dice el mensaje. Buenas tardes, profe. Dice don Aurelio y don Chuy que si que andaba tomando café con Petronila. No, todavía ando tomando cafecito acá solo, ¿eh? No ha llegado Petronila. Esperemos que el viernes llegue ya tempranito por acá, ¿eh? Un saludo ahí para Petronila, que todavía lo anda pensando. Ayúdenme a convencerla. Ese mi profe, hasta que llega, ya se había tardado. Aquí nos tiene muy tristes, dice. ¿Por qué? Mándale un saludo ahí al señorón don Aurelio Acosta, que estaba esperándolo. Órale, pues, un saludote ahí para el viejón, ahí para don Aurelio Acosta. Y póngale una rola con los Balagardos, una cumbia para que agarre a su Chabelita y la haga garras ahí bailando. Hoy no vienen los Balagardos, híjole, hoy no vienen. Pero ahí le vamos a poner otra rola ahí para que agarre a su Chabelita de donde quiera.
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0: Un saludote ahí para toda la racita que nos acompaña por ahí en Rocheachi.
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0: A la gente que nos acompaña por allá en... En el Álamo, municipio del Tule. Órale, saludotes ahí para toda la raza también. Bueno. Buenas noches.
2: Buenas noches.
0: ¿Cómo está usted, oiga?
2: Bien, gracias a Dios.
0: Qué bueno. Pues también muy bien. ¿Qué anda haciendo?
2: Estoy durmiendo.
0: ¿Por qué se está durmiendo tan temprano?
2: Pues soy huevona.
0: ¿Por qué? ¿Desde chiquita eres así?
2: Sí, chiquita.
0: Desde chiquita sí eres bien floja para dormir temprano.
2: Sí.
0: Oye, ¿a quién vas a saludar?
2: Mi papá.
0: ¿Dónde está?
2: Acá para Vallesa.
0: Ah, un saludo ahí para tu papá en Vallesa. ¿Para quién más?
2: Y mi mamá.
0: Ajá.
2: Sí.
0: Muy bien.
2: Y es todo.
0: Nomás un saludo para ellos. ¿Y qué canción les vamos a poner?
2: ¿Qué rola ponemos?
0: ¿Ahora son de las de guitarra? ¿Cuál te gusta?
2: ¿Cuál tiene ahora?
0: Pues de guitarra, de Bertín y Lalo, la Bertiniza de Culiacán, y los Benítez, los Armadillos.
2: Yais hermano.
0: ¿Cuál?
2: Yais hermano.
0: Ah, las hermanas Yaisy.
2: Sí.
0: Ándale, pues, ahí te buscamos una de esas, ¿eh?
2: Ajá.
0: Ándale, pues, un saludote para ti. Adiós. Adiós. Adiós.
2: Adiós.
0: Órale, pues, ahí está. Ahí está la llamadita.
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0: Ahorita le ponemos una de las hermanas Jay-Z. Continuamos con más música. Viene por acá este tema... Esto que tengo por acá es con Ariel Camacho. Y esta canción se llama Hay una mujer. Órale pues, súbele.

0: Y se acabó eso que se llama Hay una mujer ahí con Ariel Camacho. Continuamos, continuamos con más música, con más ambiente cierreño en esta noche.
1: José Lorenzo, allá en Jalquianguis.
0: Y dice, un saludo para mi niña Estrellita y póngale una canción, Amor de Cuatro Paredes, para Erika, de parte de Federico. Lo escuchamos en Laguna de Ochocachi. Saludos para usted, dice. Ahora le puedes saludotes ahí para Federico, para Erika y para la pequeña Estrellita. ¡Ánimo, ánimo!
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0: Buenas noches. Uy, me colgó. Órale, pues. Nomás era para ver si contestaba, yo creo, ¿no? Dice, buenas noches, profe, ponga. Quiero cantarte a ti con los Broncos de Sinaloa. Desde La Lajita nos envían este mensaje. Ándele, pues, saludotes allá a la raza que nos acompaña ahí en La Lajita.
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0: Para saludar a mi mamá que está cocinando y también para saludar a mi hermana que está tomando cafecito con un pan. Póngales una canción bonita, la del tren pasajero, es todo de parte de Ana. Órale, saludotes ahí para Ana, saludotes ahí para sus papás. Y gracias por estarnos acompañando en esta noche, último día del mes de septiembre, ya mañana será octubre.
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0: Continuamos con más, más música. Este tema que tengo por acá es a cargo de los Acesierreños y esto se llama...

0: Se acabó, Haces y Reños con el tema Copas de Olvido. Son las 8 de la noche con 24 minutos, 8:24. Y continuamos aquí armando el ambiente en el último día del mes de septiembre. Saludotes ahí para toda la raza que nos acompaña por allá en Huizarochi.
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0: ¿Cómo anda, mi gente? ¿Cómo anda? Allá por Bajío de Los Palmas también el saludote. Y a toda la racita que nos acompaña ahí en Laguna de Ochoca,
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0: Cuida, compadrito. Póngame una rola de los nietos de Sinaloa, la de Quiero que duermas conmigo. Ahí dedicada a toda la raza de Arroyo de la Soledad, Mesa de los Marines, Cerro Alto y toda la gente que me conozca por allá. Especialmente para Imelda Mesa Prieto. Una rolita ahí para ella, dice. Órale, ¿y quién es mi compadrito? A ver, no dijo de parte de quién. Quiero saber quién es mi compadrito. Ha de ser alguien de por allá de la Soledad.
2: Este perro era de José Lorenzo.
0: Por allá en Arroyo de la Soledad. Órale, pues, saludotes por allá a toda la racita.
2: ¡Anda!
0: Buenas noches, Armando. Por favor, póngame una canción, El Burro y el Perro, de Bertín y Lalo. Y gracias, que tenga una excelente noche. Pues ahí se oye El Perro y el Burro. ¿Ya?
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0: Ahí anda el perro y el burro, ¿eh?
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0: Continuamos con más música. Música buena, puras de las caras salen los miércoles, oiga. Ahí nomás esto. Esta canción se llama Somos Ajenos y la cantan Miguel y Miguel. Y otra vez volví a emborracharme, oiga. Y el viernes otra vez, hijo de su...

0: De un saludote ahí para toda la racita que nos acompaña por allá en Papajichi de Cieneguitas, ahí por el Bajío de Tascatitos, allá por Lagunitas, en Tascatitos, en Aguichique, en el Rincón, saludotes. Un saludote ahí a todos los padres de familia de la Escuela José María Pino Suárez de Cieneguitas. No se olviden, no se olviden, tenemos una cita el próximo viernes ahí en la escuela, ahí para que nos acompañen. Desde las 10 de la mañana los vamos a estar esperando, así que acérquense.
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0: Bueno.
2: Bueno.
0: ¿A quién vamos a saludar?
2: Para saludar a usted.
0: ¿Para quién, dime?
2: Para saludar a mi mamá, María Antonia, mis hermanas Juana y Gracia, mi hermano Andrés Toño, mi sobrinito José Juan, Héctor, también a la mesa de Mehuache, mi tía Pilar. Para felicitar a mi prima Marlene Yarita, que hoy está cumpliendo 3 años.
0: Muy bien, pues felicidades.
2: Y es todo.
0: ¿De parte de?
2: De parte de Alicia.
0: Ándale pues, Alicia, un saludote para ti. Hace mucho que no me hablabas,
2: Un saludo para ti también.
0: Gracias, Alicia, que tengas bonita noche. Oye, ¿cuál canción te pongo?
2: ¿De cuál hay?
0: ¿Ahora están las de guitarra?
2: De las hermanas
0: de Jaycee. Ándale, pues ahí te voy a poner una bonita,
2: Pájaro Cardenal.
0: Ah, la del Pájaro Cardenal. Órale, pues la buscamos y ahorita la escuchamos,
2: Bueno.
0: Adiós, Alicia.
2: Adiós.
0: Bueno, pues saludotes ahí para Alicia, ahí para toda su familia. Continuamos con otro de los temas que tenemos por acá. Esto es con las hermanas Jaycee, pero esto se llama El Tren Pasajero. Qué bonito se oyen esas guitarras.

0: Se acabó eso que se llama el tren pasajero ahí con las hermanas Jay-Z.
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13: Solamente nos faltan 20 minutos ya para que sean las 9 de la noche. Atención, mucha atención a todos los gobernadores indígenas, líderes de comunidad y comisarios de policía de las diferentes localidades del municipio de Huachochi. Se les hace una atenta invitación para que participen en la próxima sesión de la etapa informativa de la consulta previa, libre e informada a los pueblos y comunidades indígenas a cargo del Instituto Estatal Electoral, la cual se va a llevar a cabo el próximo jueves, el día de mañana, en punto de las 11 de la mañana, allí en el Salón del Consejo Municipal. Su asistencia es de mucha importancia. Atentamente, sigamos transformando Huachochi. Secretaria del H. Ayuntamiento 2024-2027, licenciada Hortensia Payán Ávila. Tenemos más mensaje por acá, dice, buenas noches, profe, para que me salude a Estrellita, a sus papis, lo escuchen en la Laguna de Ochocachi, un saludo también a la familia Holguín Ramírez, y póngales una canción con Ariel Camacho, cada quien, y un saludo para ti, gracias, aquí lo escucho en Huizarochi. Órale, saludotes ahí para toda la racita de Huizarochi.
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13: Otro mensaje, tocayo, para que le mande un saludo a mi tío Carlos Larquier. Aquí anda en Huachochi, de turista, dice. Póngale una canción con la Bertiniza, esa que dice, me estoy quemando por tomar. Ahí para que saboree el tezguino, dice. Órale, pues. Bueno, pues un saludote ahí para el señor Carlos Larquier, que anda turisteando en Huachochi. Y ahí con el tocayo, ¿no? Pues la ha de estar pasando a todo dar, ¿eh? Luciéndose ahí el tocayo para atenderlo. Ya me imagino. Las comidas.

0: 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Bueno, saludotes, saludotes ahí para el señor Carlos Larquier, que anda por aquí en Huachochi.
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0: Bueno. Buenas noches. Ya, me colgaron otra vez, me colgaron, oiga. Continuamos entonces con más música. Y esto es a cargo de los Broncos de Sinaloa. Ahí nomás, hoy nomás. Y eso se llama Quiero Cantarte a Ti.

0: Se acabó eso que se llama Quiero Cantarte a Ti con los Broncos de Sinaloa. Y ahora solamente nos están faltando 14 minutos. 14 minutos ya para que sean las 9 de la noche. 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
0: Y tengo más mensajes, pero antes saludamos ahí a toda la racita que nos acompaña por allá en el municipio de Guadalupe y Calvo. ¿Cómo se encuentra mi gente por allá en Baborigami? ¿Cómo están? ¿Qué dicen? ¿Qué cuentan? ¿Quiénes de Baborigame se van a dejar venir al aniversario de la patrona? Vénganse, hombre, y tráiganse a Vicky.
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0: Tráiganla.
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0: Saludotes, pues, ahí para toda la racita de Baborigame, allá por el rincón del tanque. Un saludote ahí para la gente de Palos Muertos, allá por Milpillas. También un saludote a toda la gente que nos escucha por ahí en Los Laureles.
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0: Ahí a la gente que nos acompaña

0: Buenas noches, profe. Felicitaciones para mi papá, que mañana es su cumpleaños. Ojalá que se la pase muy feliz y contento. Hoy y siempre, él se encuentra en la cumbre de Río Verde, de parte de sus hijas que lo quieren mucho, de Nayeli y de Lorena. Ahí con una canción de Miguel y Miguela del Cisne. Dice, después de 3 días sin señal, apenas se pudo. Ah, órale, por eso nos tenían abandonados. Ahí la gente de la cumbre de Río Verde, digo, pues qué ondas, ¿por qué la falla? Si siempre nos mandan mensajes y ahora no leíamos ni un solo mensajito de ahí de la cumbre de Río Verde. Un saludote ahí para todos ustedes. Y bueno, felicitaciones ahí para el señorón que mañana estará cumpliendo años. ¿Hay tesguino o no hay tesguino? A ver, díganme, ¿qué va a haber? ¿Qué va a haber? El otro mensaje dice, hola, para felicitar a mi prima Marlene Yariza, que hoy está cumpliendo 3 años. Cielo. Órale, pues felicidades ahí para la pequeña Marlene Yariza, 3 años. Y ya escucha a la patrona todas las noches, ¿eh? Felicidades, felicidades.
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0: Seguimos pues con más música, viene este tema, esto que es a cargo de Jesús Ojeda. Esto se llama Amor de Cuidado.

0: sí.
1: Se acabó eso que se llama Amor de Cuatro Paredes y la cantó Jesús Ojeda. 8 minutos ya para que sean las 9 de la noche.
2: José Lorenzo, allá en Jalianguis. Y la manzana en Guajaquilla. ¡Vámonos!
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3: José Lorenzo y el burro de Guajaquilla.
1: Tengo audio.
4: Que se llama Erika y para mi papá que se llama Federico, y me pone la canción de Bertín Dalo, pero quererte jamás, de parte de Estrellita, y un saludo para usted. Me va a invitar al baile y soy su radio escucha, lo quiero conocer.
1: Órale, saludotes ahí para Estrellita. Yo también quiero conocer a Estrellita. Le digo que ya hasta me la quiero llevar allá para mi escuela, allá para Cieneguitas. A ver si ya la conocemos. Claro que estás invitada, Estrellita. Claro que estás invitada al bailongo, ¿eh? Pero vamos a bailar, ¿eh? No vas a ir, Dios, que tienes que sacarme a bailar. Otro mensaje dice: buenas noches, profe Armando. Me pone una canción con los Ligeros de Zacatecas. El amor de. Con el amor de otro hombre. Ahí para la familia Nolasco. Y un saludo para ti desde acá, desde La Rosilla, Guanacevi, Durango. Órale, pues saludotes ahí para toda la racita que nos acompaña allá en La Rosilla, en Guanacevi, del estado de Durango. Vámonos, pues, vámonos con más música. Esta canción me la solicitaron hace un ratito. Esto es a cargo de los nietos.
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Solamente nos faltan 3 minutos. 3 minutos ya para que sean las 9 de la noche. Y seguimos aquí armando el ambiente en una noche más de miércoles de guitarra.

0: Dice, para que me saludes allá en la trinchera a mi abuelita Marta, a mis primas Sabina, Carmen, a mi tío Gabriel, y también aquí en Huachochi a mi tía Ana y a mi prima Flor. Y me pones una canción de La Bertiniza de Culiacán. Es todo de parte de Gael. Órale, pues saludotes ahí para Gael. Y otro mensaje, dice, mándele un saludo a todos los que trabajan en la compra de la manzana, que hoy sí salieron muy cansados los muchachones. Y ahí le pone una canción de La Mujer del Pelotero con los alameños. Ahí, por favor, y gracias.
1: Este perro era de José Lorenzo.
0: Y el otro mensaje que tenemos por acá dice, buenas, profe. Para mandar un saludo a mi gente de Chihuas, que los quiero mucho. Póngale la canción de Maquillaje a Granel de parte de Lucy. Estoy cortando papas fritas. Ahora le pues, saludotes hasta Chihuas. Ahí para la familia de Lucy, que por allá nos están escuchando. Ahorita le ponemos el tema de Maquillaje a Granel, porque va hasta Chihuahua capital.
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0: Continuamos con más música. Vienen las hermanas Jaycee con el tema El Pájaro Cardenal, y súbale. Oiga, esto es para bailar. Báilele, báilele.

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5: Y ya son las 9:06 p.m, 9:06. Buen provecho para ti que ya estás cenando. Provechito, provechito. Oiga, pues ya pasado mañana, a estas horas, ¿qué andaremos haciendo, eh? ¿Qué andaremos haciendo ahí en la Plaza Municipal? Pues bailando, Asustada. Así que todo mundo nos vamos a la Plaza Municipal el próximo, pues pasado mañana, próximo viernes 2 de octubre, desde las 5 de la tarde, están invitados todos los niños, todas las niñas, a que nos acompañen ahí en la Plaza Municipal, para que nos den carrilla. Ahí va a haber jueguitos. Unos niños me decían, oiga, y si yo no participo en los juegos, ¿no me van a dar nada? No, claro que le vamos a dar su regalo también, ¿eh? Nomás por acompañarnos. Así que todos los niños, todas las niñas, arrimarse a la Plaza Municipal. Ahí los estaremos esperando desde las 5 de la tarde. Además de que mientras que empezamos ahí el reborujo, ya van a estar ahí los brinca-brinca para que empiecen a divertirse. También va a estar ahí el Toro Mecánico, que será completamente gratis, oiga, completamente gratis. No tienes que pagar, así que llévate a tus amigos y le dices para que me eches porras cuando yo me suba. Para que no te rías cuando yo me caiga. Bueno, desde las 5 de la tarde por ahí el Toro Mecánico completamente gratis. De 5 a 7, ya de 7 a 8 se estará cobrando 50 pesitos, ¿sí? Para que nos acompañen.
6: Pues dice que la
5: Toro Mecánico. Brinca. Juegos.
6: Pues dice que
5: juguetes. Dulces. Todo eso tenemos ya listo ahí para todos los niños y para todas las niñas. Así que no vamos a caber ahí en la plaza municipal, ¿eh? Todos los niños. Y bueno, a eso de las 7 de la tarde más o menos estará empezando la música. El profe Gaby, Grupo Cosmic. Ahí es donde vamos a empezar a bailar, ¿eh? No vamos a desperdiciar ni una de las canciones del profe Gaby. A baile. Y más noche estará el grupo Exceso Norte. Y al ritmo que ellos traen, también seguimos así, bailando. Y más noche, los charleños de Charlie López. Bueno, antes de los charleños, óigame, me dieron ahorita la sorpresa que antes de los charleños, por ahí como a las 11, estará la hora loca. Ahí para toda la chaviza, para todos los chavos, para todas las chavalonas, la hora loca, así como la hacen ahí en la quinceañera, Así con luces de colores, sus diademas con lucecitas, sus globos y bailando por ahí caballo dorado y bailando toda esa música que baila la chaviza, ¿eh? Allí estará acompañándonos DJ Maija. Maija acompañándonos nuevamente en nuestro noveno aniversario y haciendo ambiente. Así que por ahí, como a las 11 de la noche, la hora loca. Yo también me integro a la hora loca. ¿Cómo de que no? Ahí con la chaviza. No, todavía estoy chavo.
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5: Y bueno, ya después de esa hora loca estará ya los charleños de Charlie López. Híjole, pues el ambiente va a estar buenísimo. Oiga, para los que les gusta echarse una bebidita de esas que atarantan. Yo sí quiero. Es que necesito unas para agarrar ánimo, para agarrar valor, porque si no, yo soy muy tímido. Allá voy a estarme queriendo esconder. Pero ya si me dan algo de beber, me pongo en ambiente, ¿eh? Así que no dejen de llevar algo de tomar. Ahí, si quieren, donde voy a estar yo, ahí pueden dejar las hieleras, ¿eh? Yo las cuido. Oiga, porque no se va a estar vendiendo cerveza ahí en el festejo del aniversario de la patrona. No se va a estar vendiendo, pero tú puedes llevar las tuyas. Y si la llevas en una hielera, pues yo te la cuido ahí cerquitas, ahí donde voy a estar yo.
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5: Entonces ya se la sabe, no va a haber venta de bebidas embriagantes allí, pero tú puedes llevar las tuyas. Y llevas las tuyas y luego llevas para convidarme. ¿Sale? ¿Alguna otra duda que tengan ustedes? Ustedes pregúntenme. Anoche me decían, oiga, quiero un lugar para poner ahí mi puesto de ventas. Pues ya se nos acabaron los locales. Se acabó el espacio, ya no hay más. Con eso vean nomás ustedes, ya la gente está preparada. Híjole, y para cenar pues va a haber muchas cosas, ¿eh? Ahí van a estar las gorditas, los taquitos, las papas caseras, las hamburguesas, el pozole, los tamales. Híjole, va a estar buenísimo todo esa comida. Oigas, pintacaritas también van a estar por ahí. Bueno, el ambiente va a estar chidote. Y bueno, vámonos con este tema.
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5: Ahí para el señor Carlos Larquier, que anda por aquí en Huachochi. Me estoy quemando por tomar.

Y se acabó esto que se llama Me Estoy Quemando por Tomar, ahí con la Bertiniza de Culiacán. ¡Ánimo, ánimo! ¡Saludotes, saludotes ahí para toda la racita que nos acompaña por allá en Cieneguita de Sinforosa! ¿Cómo están? A la gente que nos acompaña por ahí en Huichaboachi, allá en El Carnero. ¡Saludotes ahí para la raza de Tucheachi! Allá por la cumbre de la Sinforosa, el saludote. Y el saludo muy especial ahí para los padres de familia de la Escuela José María Pino Suárez. Los esperamos el viernes en punto de las 10 de la mañana, ¿eh? Ahí tenemos un evento a realizar todos juntos, así que nadie, nadie nos falle. Dice, hola profe, buenas noches, para pedirle una canción viejita con los tremendos Gavilanes. Se llama Miel Amarga. Ay, por favor, profe, lo escuchamos aquí por la Plaza La Esperanza. Saludos y que Dios lo bendiga y felicidades por esa voz tan hermosa que tiene. Sin duda usted nació para ser locutor. Gracias, muchas gracias. Qué bueno que le guste, ¿eh? Porque a mí me gusta.

El otro mensaje dice: hola hermoso, para que me pongas la canción de Bésame con Imagen Sierreña. Saludos hermoso. Órale, gracias. Híjole, pero sí va a bailar conmigo. O nomás así, me va a decir hermoso todo el tiempo. Así que me saca a bailar el viernes, ¿eh? Para abrazarla fuerte. Para bailar.

Dice, saludos a el par de Fabis y póngales una canción de Los Benítez, una bonita que tenga. Y ánimo, hermoso, que no estás solo. Dice, ah, órale, qué bueno que me estás acompañando esta noche. También quiere la canción de La Ladrona y que yo la cante. Que sí nos está escuchando. Órale, pues, saludotes, saludotes ahí. Seguimos con más música. Es el turno de Ariel Camacho y esta canción también me la solicitaron. Esta canción se llama Cada Quien.

Y se acabó esto que se llama Cada Quien, ahí con Ariel Camacho. Ya son las 9:20, 9:20. Y tenemos por acá otro mensaje. Saluditos. Dice, profe, mándele un saludo a mi hermano. Él también quiere que le mande saludos, dice. Bueno, un saludo para él y para todos los que trabajan por ahí en la empresa Trocarga. Saludos para todos hasta Chihuahua capital. Esto es de parte de Lucy. Desde aquí, desde Huachochi, Chihuahua, la capital de la Sierra Tarahumara. Él dijo que si le mandaba saludos me va a pasar una lanita, dice. Póngale la canción de la Bertiniza, la de Me Estoy Quemando por Tomar y Gracias. Ahora le ponemos saludotes a Jesús hasta Chihuahua capital. Y mande lana doble, porque la micha para mí, la micha para mí. Saludotes pues a todos los que trabajan por ahí en la empresa Trocarga en Chihuahua capital. El otro mensaje que nos acaba de llegar dice: hola, profe, salúdeme a mis compadres, al profesor Silvino Loya y a mi comadre Florina Figueroa, que se encuentran en Basíguare. Y un saludote ahí para toda la gente de Basíguare, dice. Órale, pues saludotes ahí para todos los que nos están escuchando por allá en Basíguare. Continuamos con más música. Miguel y Miguel con el tema de El Cisne.

0: Se llama El Cisne, ahí con Miguel y Miguel. 9:25 p.m. 9:25. Oiga, pregúntenme. ¿Alguna duda que tengan ahí para estar ahí en el festejo del noveno aniversario de la patrona 91.1? No tienen dudas, ¿verdad? Ya saben cómo va a estar la cosa. Que no se les vaya a olvidar llevar regalitos ahí para los locutores, ¿eh? A mí con que me lleven ahí una botella con todo su servicio, yo feliz, ¿eh? Me dije, para ponerla ahí en la mesa y para decir que me la regalaron ustedes. Además, sí les voy a convidar, pero ahí me llevan la botella con todo y servicio, ¿eh? Por favor. Nomás eso, ¿qué le hace que no vaya envuelta ni nada, ¿eh? Nada quieren, muchachos, nada quieren.
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0: Por acá un saludito, nomás nos dicen buenas noches, pues vamos a ponerle aquí buenas noches.
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0: Otro mensaje dice: hola, buenas noches, profe. ¿Me puede poner una canción de Sangre Sierreña? Ahora vengo a verte. Esto es de parte de Ariana Alexandra Olivas, y un saludo para la gente de Chiqueros, Buenaseví, Durango. Órale, pues le buscamos esa canción con Sangre Sierreña, la de Ahora Vengo a Verte. Continuamos con más música. Tenemos acá la canción que nos pidió Estrellita con Bertini y Lalo. Esto se llama Pero Quererte Jamás, ahí con Bertini y Lalo.

Y se acabó con Bertín y Lalo, canción que nos pidió por allá, Estrellita, esa canción de Pero Quererte Jamás. Y por acá dice, pues yo le llevo las rogelias, pero va a bailar conmigo toda la noche y parte del día, hermoso. ¡Ay! Órale pues, ahí nos echamos juntos las rogelias, ¿eh? Luego la que llegue ahí con unas rogelias va a decir, ah, pues ella es la hermosa.

0: El otro mensaje dice: hola, buenas noches, saludos a Manuel Cobo de parte de una admiradora y gracias. Ahora le puedes saludar ahí para Manuel Cobo, que por ahí trae a las admiradoras, ¿sí?
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0: Y nos vamos con el siguiente tema. El siguiente tema que tengo por acá es con Julián Mercado. Y esto se llama Maquillaje a Granel.

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5: Y solamente nos faltan 25 minutos ya para que sean las 10 de la noche. Es Sangre Sierreña con el tema Ahora Vengo a Verte.

0: Es Sangre Sierreña con el tema Ahora Vengo a Verte. Oiga, ya solamente nos faltan 20 minutos, 20 minutos ya para que sean las 10 de la noche. El saludo para Iván, que se encuentra trabajando por allá en Cuauhtémoc, Chihuahua.
1: Hola, compadre Simón. A la pista, primo.
0: Dice, profe, ponga la canción ahí, porfa. Me necesitas pedirme una de pura guitarra, de pura guitarra. Y esa sí la ponemos.
1: Hola, compadre, gente,
0: saludotes, saludotes ahí para toda la racita que nos acompaña allá en Achacachi, en Agua Escondida, en Cerro Grande, en Tonachi. Un saludo allá para la gente de la Gobernadora. A toda la racita que nos acompaña por allá en la cumbre de Hualaina, también el saludo. Y por supuesto, el saludote ahí para la gente de la cumbre de Huerachi, allá por tus ceros. A la gente ahí de Agua Blanca, del Álamo, de la Loma del Manzano, de Chiqueros. Un saludote ahí para todos, que yo sé que por ahí habrá algún radio prendido, ¿eh? Y también, saludamos a toda la gente que nos está acompañando acá por Caborachi. ¿Cómo está mi gente ahí en Caborachi? Un saludote ahí para todos. Allá en Agua Azul también. Y a los que nos escuchan por allí en Machadichi, en Rosanachi. Bueno, saludotes ahí para todos ustedes.
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0: Tengo otro tema por acá. Esto se llama Moño Negro. Y esto es con Sentimiento Sierreño.

0: Y se acabó y se llama Moño Negro con Sentimiento Sierreño. Continuamos. Solamente nos faltan ahora 16 minutos. 16 minutos ya para que sean las 10 de la noche. Ya estamos muy cerca de la recta final del programa.
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0: Y un mensaje más, dice un saludo para Vianey Carelli, que vive en Laguna de Ochocachi. Soy su mayor admirador. Está bien bonita y quiero que sea mi novia, dice. Pues tú dime, ¿de parte de quién? A ver quién es el admirador, ¿eh? Así que sea bien valiente y que le diga quién es, ¿eh? Aquí le echamos la mano, aquí le ayudamos, aquí le decimos cosas bonitas a Vianey Carelli.
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0: Saludos ahí para la gente que nos escucha por ahí en la colonia Arboleda. A la gente allá de la colonia Las Tunas. Y en Turuseachi, ¿dónde está Lucy? Que no se ha reportado ahora, Lucy. A toda la racita de Turuseachi, el saludo. A los que nos escuchan por ahí en el fraccionamiento Timoteo Martínez. Saludos ahí para todos. Continuamos con más música. Llega por acá este tema. Esto se llama Vestido de Besos con Escuadra Sierreña.

0: Y se acabó, se llama Vestido de Besos, ahí con Escuadra Sierreña. Y ahora nos faltan 12 minutos, solo 12 minutos ya para que sean las 10 de la noche. Es más, ya nos faltan 11, solamente 11 minutos para que sean las 10 de la noche. A punto de llegar ya a la recta final del programa.
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0: Gracias, gracias a todos por seguirnos sintonizando, por seguir escuchando la música sierreña. En esta que es una noche más de miércoles de guitarra. Un saludote ahí para la racita que nos acompaña en el municipio de Valleza, ahí en cabecera municipal, allá por la región de El Vergel, allá toda la racita que nos acompaña en el ejido San Carlos. ¡Ánimo, ánimo! Oiga, un saludo también ahí en Aguasarca, allá en La Unión, en Los Patos, en el Bajío de los González y en Laguna de los Corrales. El saludote ahí para Chabelita. ¿Cómo está, Chabelita? Saludos ahí para usted.
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0: Ahí para toda la familia.
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0: Seguimos pues, seguimos con más música. Por acá tenemos otro tema. Este tema que tengo aquí se llama Chaparrita de mi vida. Con los paisanos de la sierra, ya, súbale pues, súbale.

Y se llama Chaparrita de mi vida, ahí con los paisanos de la sierra. Y ya estamos en la recta final del programa y esto ya se está acabando. Solamente nos faltan 7 minutos, 7 ya para que sean las 10. Llegan los príncipes de la sierra, se llama Pregúntale a la Luna.

Y se acabó eso que se llama Pregúntale a la Luna ahí con los príncipes de la sierra. Faltan tres minutos ya para que sean las 10 de la noche.

Ya son las 10 de la noche en punto. Esto quiere decir, esto significa que mi tiempo se ha terminado por el día de hoy. Yo te agradezco de todo corazón el que me hayas permitido haber entrado a tu casa. Gracias por haberme acompañado en este espacio musical de saludos y complacencias. Pero te espero aquí el día de mañana en punto de las 8 de la noche, si así Dios lo quiere. Tu servidor y amigo Armando Meléndez te desea que seas feliz ahora y siempre. Que tengas una excelente noche.

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7: ¿Cómo están? Soy Claudia Mejía. Un nuevo episodio de Ya oíste. Esta vez yo... Ahí los que me están escuchando quiero que se pregunten, ¿hace cuánto no se desparasitan? ¿Hace cuánto no desparasitan a toda la familia, a la mascota? Creo que también es muy importante. Ahí pregúntenselo porque hoy traemos un tema sobre parásitos. Está conmigo el doctor Jesús Manuel Rodríguez Guzmán. ¿Cómo estás, doctor?
8: Hola, ¿cómo estás?
7: Muy bien,
8: muchas gracias.
7: Y yo quiero saber primero, antes que nada, ¿esta parte de la cisticercosis es igual que la tenia que escuchamos por ahí? ¿Qué pasa con esto?
8: De hecho, justamente eso es algo bien interesante que es con lo que vamos a hablar. O sea, hablar de cisticercosis realmente es hablar de una fase de lo que es propiamente un microorganismo que se llama teniasis, que es un parásito. Taenia, hay dos tipos. Algo que se le llama Taenia solium y Taenia saginata. La que vamos a abordar para hablar de cisticercosis es la Taenia solium.
7: Y me remonto al cerdo, ¿no? Porque pues la misma palabra lo dice. Pero tenemos tal vez este mito muy bien arraigado de que el cerdo no bien cocido... ¡Pum! Cisticercosis. ¿Es así o no es así?
8: No exactamente. De hecho, justamente es lo que vamos a abordar en este momento. Tendríamos que hablar de lo que es el ciclo o propiamente el ciclo de la cisticercosis y el ciclo de la tenia. Y hablaríamos como tal, tendremos que tener en cuenta dos cosas. El cerdo se le conectaría como un hospedero intermediario y al humano como un hospedero propiamente definitivo. Pero ¿qué pasa realmente aquí? Si hablamos realmente de lo que es el cerdo, ¿qué nos aportaría el cerdo? Realmente hablaríamos de esto. El humano o la cadena de transmisión o el mecanismo de transmisión se llama fecal-oral. Y realmente en el humano sí ocasionaría tanto teniasis como cisticercosis. En el cerdito no ocasiona lo que es teniasis. En el cerdito solamente ocasiona lo que es la cisticercosis. En el humano, en el cuerpo humano, tendríamos este gusano. Propiamente la tenia. Es un gusano plano, tiene una cabeza y se caracteriza porque tiene como cuatro ventosas, es decir, cuatro como hoyitos, por así decirlo, en su cabeza. Y tiene unos ganchos que se van atando al intestino. Esto es lo que hace que realmente se fije al intestino. Pero, ¿cuál es la característica de este gusano? Este gusano es hermafrodito, se reproduce por sí mismo, tiene tanto reproductor masculino como femenino. Y es plano, y cada una de estas cositas planitas adentro alberga huevecillos. Y entonces ahí empieza el ciclo. Entonces, ¿qué pasaría con esto? ¿Sabes? Una cosa interesante y que me gusta mucho. ¿Sabes cuánto mide este gusano? Mide de 2 hasta 7 metros.
7: ¿Qué?
8: Y eso es muy interesante porque imagínate, en cada una de estas segmentos que se van formando, hay miles de huevos. Entonces, ¿qué pasa justo ahí? Justo ahí lo que hacemos es de que existen prácticas como pueden ser fecalismo a raíz del suelo. Esto es, hago popó, literal, en la tierra, donde ya sea que hay alimentos o incluso un mal manejo de las excretas, ¿no? Como, por ejemplo, vemos que sí hay un drenaje, pero ¿dónde desfragua esto? ¿Dónde irriga esto? Irriga a los vegetales que propiamente se consumen. Y entonces ahí es donde empieza lo interesante, porque entonces sabemos que existen animales que se le llaman de traspatio. Imagínate, las personas hacen popó, literal, ahí está la tierra, y los cerditos, ¿qué hacen? Están todo el tiempo jugando con sus naricitas, consumen esta tierra, los productos que están ahí, los niños salen a jugar, o incluso consumes propiamente algún alimento que haya sido irrigado con esta agua. Pero ¿qué pasa? Que en el cerdito entonces encontramos que ya propiamente en la tierra están estos huevecitos. Estos huevos propiamente la tierra no va a hacer que lleguen a la siguiente fase, que es la cisticercosis. Vamos a diferenciarlo aquí. Entonces el cerdito se lo come, esos huevitos en el cerdo sí van a ocasionar que se desarrollen hasta cisticercos, pero ahí van a quedar, no se van a formar gusanos en el cerdo. Aquí es donde viene lo interesante. El humano come la carne, ¿y cómo sería realmente que el humano

0: no me ocasione la infección, por 20 minutos a más de 70 grados centígrados. Esto obviamente dependerá mucho, ¿no? Y entonces yo ya me lo como y adivina qué pasaba con estos cisticercos. Estos cisticercos es como si tuvieran una capita alrededor, un montón de cosas que son proteínas. Y entonces se desnaturalizan o que se destruyen, por así decirlo, con nuestro ácido clorhídrico. Y volvemos al mismo ciclo. Ahí está el ciclo. Pero esta es la parte interesante, porque si yo te dije de que consumimos el puerco, ya está el cisticerco, pero eclosiona con el ácido clorhídrico. Entonces dices, bueno, pero va a formar gusanos. Y ese es un ciclo de gusanos. Entonces, ¿cómo realmente se forma el cisticerco? El cisticerco es, ya no involucro propiamente al puerco, involucro el contacto yo directo humano, lo ingiero, pero ¿qué pasaría entonces ahí? Que estos huevitos se van a ir a través de la sangre.
1: Entonces, ahí sí somos completamente responsables, ya el cerdito no tiene nada que ver, porque no hubo un intermediario, entonces ahí sí, por completo somos responsables porque no tuvimos la higiene adecuada.
0: Correcto.
1: Porque si dices que está en la tierra de las heces, que otra persona fue e hizo ahí, entonces llega mi hijo y empieza a jugar ahí, se lleva las manos a la boca, ahí es donde hay la infección.
0: Correcto. Si yo te hablo de cisticercos, la gente no, muy poca gente sabe, por ejemplo, que los vegetales también pueden ser una fuente de... Porque realmente, si te hablo de cisticercos, ¿qué te viene a la cabeza? ¿Qué se le viene a la cabeza a todos? Los cerdos. Las verduras, aunque las hayas lavado bien, la garantía está desde un buen cultivo, desde que realmente tienes una buena práctica de esto, o un buen manejo de las excretas.
1: ¿Qué hacer cuando sí nos gustan mucho las fresas, y sí nos gustan mucho las ensaladas? Digo, ya hablamos de la carne de puerco, pero ¿qué sí está en nuestras manos? O sea, ¿qué tipo de medidas?
0: Si queremos consumir, a lo mejor los vegetales, no vamos a meter tanto en frutas, sino en general, todo lo que es desinfección que no sea por calor, ya sean frutas, verduras, que sean irrigadas por esto, pues sería lavado y desinfección de vegetales. ¿Qué haríamos? Pues disminuiríamos el factor de riesgo, digámoslo. ¿Cómo lo haríamos? Pues sería a lavarlo con agua potable, claramente, o sea, ya utilizar el agua que esté limpia. Y una cosa que sí vemos son diluciones con clorito, con cloro, ¿no? Que son, le llamamos diluciones de hipoclorito de sodio, que coloquialmente lo conocemos como el cloro comercial que tenemos en casa. Después de que los enjuagamos, retiramos la mayor parte de materia orgánica que a veces vemos, ¿no? Tienen tierrita y esto, lo quitamos. Y posteriormente podemos hacer estas diluciones con cloro. ¿Cuánto correspondería? Por un litro, estos incluso envases que tenemos de crema y demás que miden un litro, de agua potable, o sea, no que sea de preferencia agua potable, claramente agua purificada, le ponemos aproximadamente 2 mililitros de cloro. ¿Cuánto sería esto? Media cucharadita cafetera.
1: También me genera duda. Hay personas que después de desinfectar vuelven a enjuagar. ¿Está bien o mejor no?
0: Depende. Depende de cómo me lo digas. Por ejemplo, si la práctica es, lo voy a desinfectar y luego le voy a querer quitar los residuos con agua de la llave. Pues me refiero al agua corriente, pues evidentemente no sería lo correcto. El agua de la llave, aunque esté purificada, sí tiene ciertos ciertos componentes que no lo hacen tan viable, ¿no? En el contexto, por ejemplo, de que si lo voy a enjuagar, pero con agua de garrafón, con agua que a lo mejor es de filtro, de la que tenemos de la llave, de la que filtramos en casita, de estos purificadores, pues perfecto. Lo correcto sería, y de hecho así lo menciona la mayor parte de las etiquetas, solo escurrimos después de la desinfección sin ya meterlo. Aunque claro, tiene que ser dependiendo del producto que utilizamos.
1: Agradezco mucho que estés aquí para poder brindar esta información. Sí creo que nos quedó muy claro esta parte de la teniasis y la cisticercosis, que son cosas diferentes. Claro. Y que ya hablamos que el pobre cerdito solo está existiendo y no tiene la culpa. En sí o directamente, sí, claro. La higiene de manos, la higiene de tus alimentos, la cocción de tus alimentos son muy importante. Entonces, pues, gracias por quedarte hasta el final. Doctor Jesús, muchas gracias por estar aquí también.
0: Al contrario, gracias por la invitación y pues también invitarlos a que esto sea una práctica habitual, a desparasitación en casa y pues buenas prácticas higiénicas.
1: Yo soy Claudia Mejía, nos vemos en un siguiente episodio. Hasta pronto.

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0: Gracias, muchísimas gracias, qué chulada. Canelín, eres todo un as, viejo.
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chilo está bailando, mi gente. Así se disfruta la música sonorense. 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
1: Radiósfera. ¿Alguna vez has visto un pulpo bebé? Mide menos que tu uña del meñique. 5 milímetros. Transparente, con bracitos que apenas tienen 4 ventosas. Se les llama paralarvas. Y aquí viene el problema. Hay decenas de especies del pulpo en los mares de México y cuando nacen, casi todas se ven igual. Salen del huevo tan parecidas entre sí que incluso los especialistas se confunden. Dos especies del Pacífico mexicano, el Octopus hupsorum y el Octopus mimus, producen crías con el mismo patrón de manchitas de color, el mismo número de ventosas, los mismos órganos diminutos en la piel. A ojo desnudo, podrías jurar que son la misma especie, pero no lo son. ¿Y por qué importa saber quién es quién entre los pulpos, bebé? Porque las consecuencias de confundirlos van lejos. Una mala identificación puede llevar a sobreexplotar una pesquería. Crees que estás pescando una especie abundante, pero en realidad son dos diferentes y una ya está en riesgo. También puedes sesgar los estudios de distribución. Piensas que una especie se extiende por todo el Pacífico mexicano cuando en realidad son dos que se reparten el territorio. Los investigadores del Proyecto Pulpo en el Sisimar del Instituto Politécnico Nacional en La Paz, Baja California Sur, encontraron la salida. Mirarle la forma al animal y leerle el ADN. La parte de la forma se concentra en estructuras que resisten bien la conservación en alcohol y no se deforman como el cuerpo blando del pulpo. El pico, por ejemplo, esa boquita dura de quitina que el pulpo usa para romper conchas y comer. La mandíbula superior y la inferior tienen formas distintas según la especie. Y luego está la rádula, una lengua rasposa con dientecitos microscópicos cuyo tamaño y forma varían de especie en especie. Cada una tiene su propio diseño, como una firma. Pero cuando la firma no alcanza, entra la genética. Existe algo llamado código de barras genético. Los científicos extraen un fragmento de ADN mitocondrial del pulpo bebé, un gen específico que se conoce como COI, de apenas 650 pares de bases. Lo secuencian y lo comparan con bases de datos internacionales donde están registradas miles de especies. Si la secuencia coincide, ya saben quién es. Así, dos paralarvas que se ven idénticas bajo la lupa pueden revelar que pertenecen a linajes distintos, emparentados sí, pero especies diferentes. La genética lee lo que el ojo no alcanza. Ahora, científicos trabajan con otra especie, el Paroctopus digeti, aplicando la misma combinación de lupa y ADN, para entender qué pasa con los pulpos del Golfo de California en sus primeros días de vida. Porque en el mundo de las paralarvas, lo que ves no siempre es lo que hay. Y a veces, para conocer la identidad de algo tan pequeño como una uña, hace falta leer las instrucciones que lleva escritas por dentro. Esta cápsula fue elaborada con información de Ciencia UNAM y del proyecto Pulpo del Sisimar IPN a cargo del doctor Arellano Martínez. Un guión de Leonardo Santiago con información del portal Ciencia UNAM. Les saluda Mónica Genis.

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0: Hola, ¿qué tal? Excelente mañanita. Muy buenos días a todos nuestros radioescuchas. Le damos la bienvenida a este su espacio de información. Yo soy Dani García, te voy a estar acompañando hasta las 9 de la mañana con mucho que platicarte de aquí, de nuestros alrededores. Siendo las 6:36 minutitos de la mañana, iniciamos este maravilloso mes. Así como lo escucha, un mes nuevo, un mes diferente, una nueva oportunidad. Como usted lo quiera ver. Un jueves primero de octubre, felicitamos a todos los cumpleañeros con muchísimo cariño, con muchísimo gusto. Por aquí les mandamos un abracito, pero también felicitamos a los santorales. Hoy les toca a Teresita, a Remigio y a Verismo. Felicidades, que Dios los bendiga, que los colme de muchísimas bendiciones hoy y siempre a estos hermosos santos. Estamos todavía en el cumpleaños de los Libra, así que los apapachamos con muchísimo cariño. 273 días transcurridos. Únicamente nos faltan 92 días por transcurrir y vamos en la semana número 40 de este 2026. Oiga, pues de volada se nos está pasando este año, Aproveche estos últimos 92 días, ya me quiero ir a lo poquito, pero no. 92 días que nos quedan únicamente de este año. ¿Usted cómo la ha pasado? ¿Le ha regalado más por ahí tristezas que alegrías? Cuéntenos, díganos, platíquenos. Y bueno, pues un primero de octubre en las efemérides, pero 1777, se concede el título de la ciudad al puerto de Campeche. En 1805 se publica el Diario de México, primer periódico diario mexicano. En 1892, don Evaristo Madero, abuelo de Francisco I. Madero, funda en Monterrey el Banco de Nuevo León. Y en el año 2019 fallece Miguel León Portillo, el gran tlatoamintli, filósofo e historiador. Y el día de hoy, adivine qué, para todos los arquitectos, feliz día. Así es, un primero de octubre celebramos y bueno, conmemoramos esta hermosa carrera que es el Día del Arquitecto aquí en México. Felicidades a todos nuestros arquitectos por ahí, a estas personas que hacen funcionar muchísimas estructuras que sin ellos yo creo que pues lo haríamos todo chueco. Así que felicidades, que Dios les dé muchos, muchos años más al lado de su carrera. ¿Por qué no? ¿Por qué no decirlo, verdad? Y bueno, pues esta mañanita, ¿qué tal siente el clima? Oiga, sí me dio frío, ¿eh? Sí está frío, abríguese bien, póngase por ahí una sudadera, una chamarrita, una cobijita, échese por ahí en el cuerpo, en el carro, en la camioneta, porque sí está algo frío. ¿Y qué le parece si nos vamos con el clima? Iniciamos con este nuevo amanecer aquí en nuestro municipio Huachochi. Huachochi nos recibe con este nuevo amanecer marcando 10 grados centígrados. Nos espera una temperatura máxima de 21 grados, mayormente despejado, de 8 de la mañana a 2 de la tarde. Nos espera un día soleado, con ráfagas de viento que van a estar alcanzando los 3 kilómetros por hora. El día de hoy tenemos una probabilidad de lluvia del 60%. Vamos hasta Batopilas, excelente mañana, amanecen a 19 grados centígrados. Les espera una temperatura máxima de 29 grados, ráfagas de viento que van a estar alcanzando. Oiga, tenemos bastante probabilidad de lluvia en estos lugares que le voy a estar mencionando, pero bueno, yo creo que el más alto el día de hoy y durante estos días es Huachochi, así que los otros lugares, bueno, pues probablemente no les llueva. Vámonos hasta Guadalupe y Calvo, amanecen a 11 grados centígrados, les espera una temperatura máxima de 20 grados, ráfagas de viento que van a estar alcanzando los 8 kilómetros por hora. De 8 de la mañana a 3 de la tarde les espera un día soleado con un 70% de probabilidades de lluvia. Vallesa amanece a 15 grados centígrados, les espera una temperatura máxima de 26 grados, el cielo despejado hasta las 4 de la tarde y una probabilidad de lluvia del 55%. Vamos hasta Urique, amanecen a 17 grados centígrados, les espera una temperatura máxima de 28 grados, el cielo despejado hasta las 5 de la tarde con ráfagas de viento que van a estar alcanzando los 5 kilómetros por hora. Y el día de hoy tienen una probabilidad de lluvia del 40%. Y bueno, hasta San Juanito, muy buenos días. Les damos por aquí el saludito a toda la patrona de allá de San Juanito que forma parte del equipo. Amanecen a 8 grados centígrados. Les espera una temperatura máxima de 21 grados. Ráfagas de viento que van a estar alcanzando los 6 kilómetros por hora. El día de hoy, de 9 de la mañana a 6 de la tarde, les espera un día soleadito. Así que excelente día, excelente nuevo amanecer a todos nuestros radioescuchas que nos sintonizan, que nos escuchan desde bien tempranito a través de la 91.1. Oiga, pues también muy contenta de informarles que no se le vaya a olvidar que mañana tenemos el noveno aniversario de la 91.1 aquí en Huachochi, en la Plaza Híjole, es un placer tenerlo por ahí esta noche desde las 5 de la tarde. Recuerde que vamos a tener sorpresitas para los niños porque también ellos forman parte de este maravilloso aniversario. Así que, ¿qué espera? Vaya pidiendo por ahí permiso para llegar un poquito tardecito el día sabadito porque nos espera una noche llena, llena de emoción. Vamos a tener toro mecánico, Así que no se lo puede perder. Son las 6:41 minutitos de la mañana, pero bueno, mucho bla, bla, bla. Ahorita les seguimos informando de qué más vamos a tener por ahí el día de mañana, 2 de octubre, en el noveno aniversario de la patrona. Gracias a todas las personas por ahí que apartaron su lugar, que ya hicieron la reunión el día de ayer a todos los puestos. Va a haber de todo, desde champurrado, tamalitos, costillas, papas. Híjole, no, pues para qué le digo, para qué lo antojo, mejor váyase mañana y descubra todo lo que van a estar vendiendo. Así que vámonos a una reflexión, ¿le parece? La vida se explica, no se esfuerce tanto. Escuche esta pequeña reflexión y ahora sí nos vamos con la noticia.
1: ¿Y si el mayor error que estás cometiendo en tu vida es creer que... ¿Y si el pensamiento negativo que perturba tu paz no es realmente el problema? El verdadero problema puede ser lo que hagas con ello. Me asalta un pensamiento, no soy lo suficientemente bueno. Luego lo analizas. Repasas el error de ayer. Imaginas que mañana saldrá mal. Y antes de que te des cuenta, un pensamiento pasajero se ha convertido en toda una experiencia emocional. Pero la psicología revela algo importante. No estás obligado a creer en cada pensamiento que produce tu mente. Tu cerebro generará naturalmente miedo, dudas, críticas.

activos? Tu mente tiene una tendencia innata a percibir lo que podría salir mal. Una pequeña crítica puede rondar la cabeza durante horas, mientras que 10 halagos se desvanecen de la memoria en cuestión de minutos. Un momento embarazoso del pasado puede resurgir repentinamente cuando reina el silencio. Esto no se debe a que tu mente intente hacerte sentir miserable. Se debe a que el cerebro está diseñado para detectar amenazas. Los psicólogos lo llaman sesgo de negatividad. El cerebro, de forma natural, presta más atención a los problemas, los peligros, el rechazo y la incertidumbre porque, desde una perspectiva de supervivencia, percibir una amenaza era más importante que percibir algo agradable. El problema es que tu vida moderna está plagada de amenazas psicológicas en lugar de físicas. Tu cerebro puede tratar un mensaje sin respuesta, un error en el trabajo o la opinión de otra persona como algo que necesita atención inmediata. Y una vez que reacciones repetidamente a un pensamiento, puedes enseñarle a tu cerebro a que vuelva a aparecer. Pero aquí está el primer cambio que debes hacer. El hecho de que un pensamiento aparezca en tu mente no lo convierte en importante, verdadero o digno de tu atención. Puedes percibir el pensamiento sin obedecerlo. Y aprender a hacer esa distinción es donde comienza el control mental. Capítulo 2. Deja de luchar contra el pensamiento. Uno de los mayores errores que comete la gente con los pensamientos negativos es intentar eliminarlos a la fuerza. Te dices a ti mismo, deja de pensar en eso. No pienses en eso. Necesito sacar esto de mi cabeza. Pero cuanto más luchas contra un pensamiento, más atención le prestas. Piensa en intentar no pensar en un momento embarazoso. De repente, ese momento se vuelve aún más vívido. Recuerdas los detalles, las palabras, la expresión de la cara de alguien, y ahora te sientes frustrado porque no puedes dejar de pensar en ello. En lugar de luchar contra ese pensamiento, la psicología sugiere crear distanciamiento de él. Cuando tu mente te diga, voy a fracasar, no respondas inmediatamente, no, no lo haré. Simplemente di, me doy cuenta de que me asalta la idea de que podría fracasar. Ese pequeño cambio crea una separación entre tú y el pensamiento. Ya no estás dentro del pensamiento. Lo estás observando. Y una vez que te conviertes en observador, adquieres la capacidad de elegir. Puedes respirar. Puedes analizar el pensamiento. Puedes decidir si merece tu atención o simplemente dejarlo pasar. El objetivo no es crear una mente que nunca produzca pensamientos negativos. El objetivo es dejar de tratar cada pensamiento negativo como una emergencia. Capítulo 3. Entrena tu atención como un músculo. Tu atención es una de las cosas más poderosas que puedes entrenar. Cada vez que aparece un pensamiento negativo, tienes dos opciones: seguirlo más profundamente o redirigir tu atención. Imagina que estás trabajando en algo importante cuando de repente tu mente te dice, ¿y si todo sale mal? Empiezas a analizar. Luego recuerdas otro problema. Y luego otro. 5 minutos después, ya no estás concentrado en lo que estás haciendo, sino atrapado en una conversación que se desarrolla completamente en tu cabeza. Cuanto más a menudo sigas ese patrón, más fácil le resultará a tu mente repetirlo. Pero lo contrario también es cierto. Cada vez que te das cuenta de la espiral y rediriges deliberadamente tu atención, estás practicando un nuevo hábito mental. Siga 4 sencillos pasos. Aviso. Etiqueta. Respira. Redirige. Observa el pensamiento negativo sin juzgarte. Etiquétalo, esto es preocupación. O bien, esto es darle demasiadas vueltas a las cosas. Respira hondo y crea un momento de espacio. Luego, redirige tu atención hacia algo concreto. La conversación que estás teniendo, la tarea que tienes delante, los sonidos que te rodean o, simplemente, la siguiente acción útil. Es posible que tengas que hacerlo docenas de veces. Eso no es un fracaso. Ese es el entrenamiento. Al igual que un músculo se fortalece con la repetición, tu capacidad para controlar la atención se fortalece cada vez que practicas para volver a concentrarte. Capítulo 4. Cuestiona la historia que tu mente te está contando. No todos los pensamientos negativos son ciertos. A veces, simplemente es tu cerebro el que crea una historia a partir de información incompleta. Alguien no responde a tu mensaje y piensas, están enfadados conmigo. Cometes un error en el trabajo y de repente, piensas, soy pésimo en esto. Voy a fracasar. Fíjate en lo que pasó. Algo sucedió en la realidad, pero tu mente inmediatamente añadió una interpretación. Aquí es donde debes bajar el ritmo y cuestionar la historia. Pregúntate, ¿qué pruebas tengo realmente? Luego,
Pregunta.

0: apetece, ¿qué pruebas podrían contradecir esta idea? Y finalmente, ¿hay otra explicación? Quizás no estén enojados. Quizás estén ocupados. Quizás cometer un error no significa que seas incompetente. Quizás simplemente significa que estás aprendiendo. No es necesario reemplazar cada pensamiento negativo con uno positivo poco realista. En cambio, apunta a algo más poderoso, el pensamiento preciso. Repítete a ti mismo, aún no sé qué va a pasar. Esa frase crea un espacio entre el miedo y la realidad. Porque tu mente a menudo habla con certeza sobre cosas que no han sucedido. Y cuando aprendes a cuestionar esas predicciones en lugar de creerlas automáticamente, los pensamientos negativos comienzan a perder autoridad. Un pensamiento es una posibilidad, no una profecía. Capítulo 5. Desarrolla una mente que no persiga cada pensamiento. Si quieres tener un control duradero sobre los pensamientos negativos, no puedes depender solo de la fuerza de voluntad. Tienes que crear hábitos que hagan que tu mente sea menos propensa a quedar atrapada en rumiaciones interminables. Empieza por fijarte en lo que te llama la atención repetidamente. La estimulación constante, el desplazamiento interminable por las redes sociales, la falta de sueño y el pasar horas resolviendo los mismos problemas pueden dejar la mente en un estado de alerta permanente. En cambio, dale a tu cerebro momentos de recuperación. Sal a caminar sin el teléfono. Dedica unos minutos a respirar lentamente. Escribe lo que te preocupa en lugar de darle vueltas en la cabeza. Haz ejercicio. Duerme lo suficiente. Y cuando un problema no tenga una solución práctica, practica dejarlo sin resolver por el momento. Prueba este sencillo reto de 7 días. Durante una semana, no intentes eliminar los pensamientos negativos. Cada vez que aparezca uno, obsérvelo, cuestiónelo y decida hacia dónde dirige su atención a continuación. Es posible que aún sientas ansiedad. Es posible que aún experimentes dudas. Está bien. El objetivo no es convertirse en alguien que nunca tenga pensamientos negativos. El objetivo es convertirse en alguien que no los persiga automáticamente. Porque los pensamientos a los que prestas atención repetidamente se vuelven más fáciles de seguir. Y los pensamientos que aprendes a observar sin alimentarlos pueden ir perdiendo su poder gradualmente. Conclusión, tú no eres la voz en tu cabeza. Tu mente siempre producirá pensamientos. Algunas serán útiles. Otras, temerosas. Algunas, completamente irracionales. Y a veces, la idea más convincente del día será también la menos acertada. Pero no tienes que luchar contra cada pensamiento. No tienes por qué creer en cada pensamiento. Y desde luego no tienes por qué seguir todos los pensamientos. Recuerda los 5 principios. Comprende por qué tu cerebro percibe la negatividad. Deja de luchar contra los pensamientos no deseados, entrena tu atención, cuestiona las historias que crea tu mente y desarrolla hábitos diarios que te impidan alimentar constantemente el ruido mental. La próxima vez que tu mente te diga, algo anda mal, haz una pausa. Fíjate en ello. Respira hondo. Pregúntate, ¿es esto un hecho o simplemente una idea? Luego, elige lo que merece tu atención. Esa elección puede parecer insignificante, pero repetida miles de veces, cambia la forma en que funciona tu mente. La fortaleza mental no consiste en tener una mentalidad perfectamente positiva. Se trata de tener la libertad de escuchar un pensamiento negativo sin permitir que se convierta en tu realidad. No eres cada pensamiento que entra en tu mente. Tú eres quien decide qué pensamientos merece la pena seguir.
1: Oiga, bueno, pues esa fue la reflexión de este día. Es entrena tu mente para ignorar los pensamientos negativos. Si usted la quiere tener en casita, solo mándeme mensajito 649-10-1010-10. Con muchísimo gusto se la hacemos llegar. Son las 6:52 minutitos de esta mañanita. Inicio por aquí de este bellísimo mes que es de octubre. Que le vaya muy bien, que le llene de bendiciones siempre Dios. Y recuerde no quejarse porque la queja atrae ruina. Iniciamos con noticia, con información esta mañana. Vamos hasta Parral. Detuvieron a un hombre acusado de amenazar con matar a su hija de 3 meses. Pues este hombre ya es investigado por presuntamente agredir física y psicológicamente a su exesposa, esto en Santa Bárbara. Un hombre identificado como Eribán Guadalupe QR fue detenido en Parral mediante una orden de aprehensión. El acusado tiene el delito de violencia familiar con penalidad agravada por hechos registrados en el municipio de Santa Bárbara. De acuerdo con las investigaciones de la Fiscalía de Distrito Zona Sur, el imputado presuntamente agredió física y psicológicamente a su exesposa en un domicilio de Santa Bárbara. La indagatoria ya señaló que el hombre habría amenazado a la mujer con privar de la vida a su hija mientras, bueno, ella tiene 3 meses de edad. Si ella no regresaba con él, la iba a matar. Fue la amenaza con la que, bueno, pues le dio a su exesposa, una situación que derivó una investigación penal y posteriormente a una orden judicial para su captura. Elementos de la Agencia Estatal de Investigación localizaron y detuvieron a este hombre en la ciudad de Parral tras cumplimentar el mandato judicial que fue puesto a disposición del juez de que lo requería. El acusado deberá comparecer ante las autoridades judiciales, ante el MP, y va a formular imputación en su contra, que va a exponer los antecedentes reunidos durante esta investigación. De acuerdo con la legislación vigente, este imputado se presume inocente mientras no exista una sentencia que determine su responsabilidad. Pues que le caiga el peso de la ley a este hombre que amenazó a su expareja. Oiga, pues otro accidente en motocicleta en Ciudad de Parral. 2 jóvenes resultaron lesionados. El percance ocurrió sobre la vialidad a la altura del acceso a Méndez Rosas. Uno de los afectados presenta una lesión en un brazo, mientras que el segundo permanecía tendido del impacto. Un nuevo accidente. Oiga, estos días se han registrado varios accidentes en motocicleta. Imprudencia de las personas que van en ella. O bueno, están malas las condiciones en las calles de Parral. También las personas que van en carro realmente no respetan a las personas que van en motocicleta. Pero bueno, le platico, en el que se vio involucrada una motocicleta que se registró durante la mañana del miércoles en Ciudad de Parral, dejando como saldo preliminar a 2 jóvenes lesionados. Este percance ocurrió sobre la vialidad a la altura del acceso a Méndez Rosas, donde por causas que aún deben ser determinadas por las autoridades, se presentó un choque entre una motocicleta y un automóvil Nissan March de color gris. Muchísimo cuidado si usted tiene motocicleta, si usted va a salir por ahí a la calle y bueno, pues no se sabe muy bien las calles, váyase despacito. De verdad que la mayoría también de las personas que vamos en carro no respetan a las personas que van en motocicleta. Me ha tocado ver cada cosa, yo creo que aquí en Huachuchi no, pero en ciudades ya más grandes me ha tocado ver que incluso los carros se les echan encima a las motocicletas. Así que le digo, pues tenga mucha precaución, siempre fíjese de los lados, enfrente y detrás de usted. Y así es, uno de ellos manifestaba un fuerte dolor en el brazo, mientras que el segundo permanecía tendido en el lugar y se quejaba de diversas molestias derivadas al impacto. Paramédicos del departamento de bomberos arribaron al sitio para brindarles auxilio y valorar la gravedad de sus lesiones, mientras esperaba que la intervención de las autoridades viales para realizar el peritaje correspondiente. Hasta el momento no se han establecido oficialmente sus responsabilidades de alguno de los conductores. Sería mediante unas diligencias y análisis de mecánica del accidente cómo se determine lo ocurrido del choque y se deslinden todo tipo de responsabilidades. De nuevo, reiterarle, maneje con muchísima precaución. Y bueno, vamos con una pesquisa que se encuentra activa. Voy a platicarle de un hombre que lleva casi 2 años desaparecido. Están buscando a Carlos Peinado García aquí en Huachuchi. Fue visto por última vez el 1 de noviembre del año 2024. Su desaparición fue reportada formalmente el día 30 de septiembre del 2026. Imagínense, hasta el día de ayer fue reportado. Sí me sorprende, ¿cómo se esperan tanto? Pero bueno, a casi 2 años de que se perdiera todo contacto con él, las autoridades mantienen la búsqueda de Carlos Peinado García, quien desapareció en el municipio de Huachuchi, cuyo paradero continúa siendo desconocido. Según la pesquisa difundida por la Fiscalía General del Estado, Carlos fue visto por última vez el 1 de noviembre del 2024, cuando tenía 41 años de edad. Un dato que se destaca en la ficha de su desaparición y fue reportado formalmente hasta el 30 de septiembre del año 2026, el año en curso. Prácticamente 1 año y 11 meses después se esperaron para poner la pesquisa. Carlos Peinado García nació el 31 de marzo de 1983. Es originario de Huachuchi. Mide aproximadamente 1.70 metros. Pesa 65 kilogramos. Es de complexión delgada, tez trigueña clara, cabello castaño claro y lacio. Además, cuenta con ojos verdes. Entre sus peñas particulares se encuentra una cicatriz en la nariz con desviación nasal y quemaduras de cigarro en el cuerpo. El día en que fue visto por última vez, se vestía con un pantalón de mezclilla en color azul, camisa a cuadros en color azul con blanco, cachucha azul y zapatos de trabajo en color negro. Hasta ahora, no se ha dado a conocer mayores detalles sobre las circunstancias de su desaparición. La Fiscalía ya mantiene vigente la búsqueda y solicita la información que permita establecer dónde se encuentra este señor. Le vuelvo a repetir, un año después y 11 meses, como quien dice, pues pusieron esta pesquisa activa en la familia. Si usted cuenta con algo de información de este hombre, favor de llamar al 911 o al 089 para la información totalmente anónima. Oiga, y vámonos a un pequeño corte, vámonos con algo que va a estar amenizando el día de mañana. ¿Qué le parece si nos vamos con un poquito de Los Charleños de Charlie? Ya está listo usted mañana para irse por ahí al aniversario, para estar acompañándonos esta noche. Pues vámonos a un cortecito y regresamos.
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0: Oiga, bueno, pues regresamos bien, buenos días.
1: Excelente mañana, muy buenos días. ¿Cómo están todos ustedes, nuestros queridos radioescuchas en esta mañanita? Oiga, pues ya estamos aquí de regreso, de vuelta. Muy buenos días y bienvenidos. Vamos a continuar con la noticia, con la información en esta mañana. Oiga, pues Huaxoxi fortalece la infraestructura educativa con una nueva cancha en Talpa. El gobierno municipal de Huaxoxi llevó a cabo la inauguración de una nueva cancha de usos múltiples en la telesecundaria de Talpa, obra que busca contribuir al desarrollo deportivo, la convivencia escolar y actividades comunitarias. El acto estuvo encabezado por el presidente municipal, el ingeniero José Miguel Yáñez Ronquillo, acompañado del director de Obras Públicas, Adrián Payán, así como autoridades educativas municipales y docentes, y también estudiantes del plantel. Durante la jornada, el alcalde destacó la importancia de continuar impulsando acciones en beneficio de las comunidades rurales y el sector educativo, también señalando que el objetivo es aprovechar los recursos disponibles para atender las necesidades de un mayor número de localidades. También por su parte, Adrián Payán resaltó que la nueva infraestructura representa un beneficio directo para los estudiantes de la telesecundaria y para los habitantes de Talpa al contar con un espacio destinado a la práctica deportiva y a diversas actividades de la comunidad. Como parte de la inauguración, se realizaron los primeros tiros de aro de básquetbol en un momento de convivencia entre autoridades y alumnos en los habitantes de esta localidad. También en el evento también estuvieron presentes la síndica municipal, la maestra Silvia Caro, Carla Ceballos, encargada de SESH aquí en Huaxoxi, la directora de la institución, personal docente, estudiantes, directores, regidores del ayuntamiento. Además de la entrega de esta obra, durante la visita se distribuyeron algunas despensas y cobijas entre las familias de Talpa como parte de las acciones del apoyo social realizadas en esta comunidad. Oiga, pues ayer lo comentaba precisamente el presidente municipal, donde hoy se iba a arrancar pues esta semana la inauguración de algunas obras importantes, sobre todo en los servicios educativos. Ahorita tenemos estas canchas, vienen por ahí domos que nos dijo que también están por iniciar en lo que es Amachique, en Rocheashi y aquí en Cabecera Municipal. Así que pues estas obras que vienen a beneficiar a bastantes estudiantes, a docentes, lo sepan aprovechar de verdad. Estas obras que están también pues ya a iniciar, pues hay que cuidarlas, de verdad que es muy importante saber valorar el apoyo también de gobierno.
0: Oiga, bueno, pues ahí está esta información. Son 7:04 de la mañana. Dice, muy buenos días, bendecido día, páseme la reflexión, por favor, y bonito día. Claro que sí. Dice, ay, mira, o sea, sí se antoja levantarse. Buenos días, corazón hermosa, Dani, ¿cómo ves?
1: Con todas las ganas del mundo, Dani.
0: Oh, sí, con eso, oiga.
1: Con eso es más que suficiente.
0: Así es. Oiga, y más información, más noticias esta mañana. Recuerde que puede hacernos llegar su mensajito 649-101-1010. Gracias por su mensajito. Le agradecemos de todo corazón. Y seguimos con la noticia, con la información esta mañanita. Oiga, pues seguimos con este tema del Chihuahua. By UTMB reunió a 1,100 corredores de 27 países en las Barrancas del Cobre. La segunda edición de Chihuahua by UTMB reunió a 1,100 corredores provenientes de 27 países en toda la Sierra Tarahumara, donde atletas nacionales, internacionales y corredores rarámuri participaron en distintas distancias del trail running. Otros países también representados se encuentran México, Estados Unidos, España, Francia, Japón, Canadá, Portugal, Alemania, Brasil, Argentina, Australia, China, Colombia y Reino Unido, entre otros. Como parte de esta gran edición, más de 131 atletas rarámuri participan en las diferentes distintas de las distancias, incluida el rarámuri 100 millas, compartiendo los senderos en la Sierra Tarahumara con corredores procedentes de distintas partes del mundo. Este evento tuvo como escenario el Barrancas de Cobre, uno de los paisajes representativos de Chihuahua y que reunió el deporte. Participaron también nacionalmente e internacionalmente con una gran presencia de corredores de la comunidad rarámuri. Con esta gran acción, Chihuahua by UTMB se desarrolló en la Sierra Tarahumara como un evento internacional de trail running, mostrando los paisajes naturales y de participación deportiva con cultura de la región. Así que, oiga, pues todos los que estuvieron por ahí presentes, échenos la fotito, échenos el videíto. Qué padre, una experiencia yo creo que inolvidable, Viviana. Siempre lo hemos dicho, pues una carrera no es para cualquiera.
1: Así es, oiga, de verdad que nuestro reconocimiento a, a todos los atletas que vienen de incluso de otros países en este ultramaratón. De verdad que pues es uno de los maratones pues a nivel internacional, de los más llamativos, de los más importantes. También lo comentaban, van a ir corredores de aquí de Huachochi, va a estar el presidente municipal acompañándolos a los corredores de aquí del municipio. Y pues enhorabuena, les deseamos que tengan un maratón de los más exitosos y pues ánimo a nuestros corredores rarámuris.
0: Oiga, sí, así es, ánimo.
1: Bueno, pues ahí está esta información, 7:07 a.m. Vamos a continuar. Detienen a 4 policías procesales por investigación relacionada con homicidio y tortura. Seguramente usted ya estuvo viendo por ahí en las redes sociales este video que está circulando, donde estos policías pues tuvieron ahí a un preso. Incluso se les acusa hasta de tortura, pues estos 4 hombres que se desempeñan como policías procesales del Tribunal Superior de Justicia del Estado fueron detenidos mediante órdenes de aprehensión debido a una investigación por su probable participación en los delitos de homicidio calificado agravado y tortura. La detención fue realizada por elementos de la Agencia Estatal de Investigación adscritos a la Unidad de Órdenes de Aprehensión en la Fiscalía del Distrito Zona Centro, en coordinación con personal de la Secretaría de Seguridad Pública del Estado. Los detenidos son Ramón Alejandro O.O., de 24 años de edad, Carlos Gerardo O.A., de 36, Silvino P.M., de 59, y Luis Carlos G.C., de 24 años. De acuerdo con la información oficial, los 4 son investigados por su probable relación con los hechos registrados el día 8 de julio del 2026, cuando falleció una persona identificada con las iniciales de ECC, quien se encontraba como persona privada de la libertad y acudía a una audiencia inicial. En este momento, los ahora detenidos se desempeñaban como policías procesales del Tribunal Superior de Justicia del Estado. A raíz de estos hechos, la Secretaría de Seguridad Pública del Estado inició con una investigación a través de la Subsecretaría de Asuntos Internos, identificada por ahí, además de este procesamiento correspondiente relacionado con la suspensión de los señalados de sus funciones. Las órdenes de aprehensión fueron emitidas por el juez de control del Distrito Judicial Morelos dentro de la causa penal a cargo de la Unidad Especializada en Investigación de Delitos contra la Vida en la Fiscalía del Distrito Zona Centro. Tras la detención, los 4 hombres quedaron a disposición de la autoridad judicial en espera de que se determine la fecha y hora para la audiencia inicial en la que se resolverá su situación jurídica conforme al procesamiento correspondiente. También cabe señalar que de acuerdo con el artículo 13 del Código Nacional de Procesamientos Penales, toda persona imputada debe ser considerada inocente mientras no se declare su responsabilidad mediante una sentencia emitida. Pues estos 3 policías procesales ahorita están tras las rejas, pues ya con esta carpeta de investigación, y pues en más adelante pues tendrán su procesamiento. Y pues vamos a ver qué pasó con esta situación. Vimos en el video, Dani, donde le incluso le avientan, pues no sé si agua con una barrica, y el preso está tirado en el piso quejándose.
0: Híjole, oye, pues es que pasan cosas tan inhumanas que yo creo que ni siquiera les ponemos a veces atención o decimos, bueno, pues se lo merece, pero sí somos medio inhumanos, ¿eh?
1: Yo creo que sí, y dije usted, yo cuando vi la noticia de Dani, yo me imaginé que dentro del Cerezo, el centro de reinserción, no, fue cuando fue a los tribunales a su primera audiencia, donde fue torturado y pues lamentablemente pues pierde la vida.
0: Híjole, bueno, pues esta noticia impactante que nos compartes, pues bueno, ahí está. ¿La tenemos en nuestra página?
1: La tenemos en nuestra página. Puede ver toda esta información, todo lo que le estamos dando a conocer a través de nuestra página de Facebook, La Patrona de Huachochi Noticias.
0: Oiga, son las 7:10 de la mañana. Dice por acá, buenos días, Dani y Viviana. Felicitaciones para mi papá, que hoy está cumpliendo años. Que siga cumpliendo muchos más y ojalá que se la pase feliz y contenta al lado de su familia, hoy y siempre, con las mañanitas que se encuentra en Cumbre de Río Verde. Oiga, eso es todo de sus hijas, que las quiere muchísimo, Nayeli y Lorena. Un saludo también para usted, un fuerte abrazo, gracias por mandarnos el mensajito, y hoy en especial para su padre, que está cumpliendo añitos, y claro que sí le ponemos en un momentito las mañanitas. Oiga, pues que Dios le dé más vida, que Dios lo colme de bendiciones, y que siempre, siempre lo apapachen como hasta ahora. Dice por acá, buenos días, ¿cómo amanecieron? Muy bien, ¿y usted cómo anda? ¿Cómo está? Cuídese muchísimo, oiga, de las enfermedades respiratorias en este tiempo. Por aquí nuestra compañera anda un poquito malita, entonces, pues, abrigarse, Viviana, tomarse medicamento, no
1: sé. Sí, oiga, de verdad que yo soy de esas pocas personas, Dani, que de la gripa es raro que, mira, ya me tocó después de no sé cuánto tiempo, de verdad que me ha ido fatal en estos, bueno, los dos primeros días, híjole. Fatal, así que cuídese, oiga, los cambios de la temperatura ahorita ya pues son algo bruscos, en la mañana ya está muy fresco, luego nos sale el sol y luego otra vez se pone fresco. Ayer incluso estaba haciendo aire helado, ¿verdad?
0: Sí, fíjate que yo creo que desde antenoche yo escuché que estaba haciendo mucho aire.
1: Sí, antenoche estuvo, incluso las últimas lluvias que nos cayeron, Dani, hacía lluvia con aire y estaba helado, así que de verdad cuídese bastante a los estudiantes, abríguense en la mañana antes de salir a sus escuelas, señora, póngale ahí la sudadera al niño, aunque los niños llegan a la escuela, Dani, aventando todo, ¿eh?
0: Ay, se la quitan,
1: se la quitan y no hacen caso, pero bueno, usted abríguelos, cumpla, porque después vienen las enfermedades y está poquito peor.
0: Oye, no, de verdad que sí está canijo con las enfermedades por aquí respiratorias. Yo, ay, Diosito, no me voltees a ver ahorita, por favor.
1: No me veas.
0: Yo no quiero enfermarme, yo soy muy propensa a enfermarme. De hecho, todo el año me la paso enferma.
1: No, hay que cuidarnos de verdad. Por eso me dije, yo desde ayer ando con mi cubrebocas, no quiero ahí andar contagiando a los compañeros ya unas horas, oiga, de nuestra fiesta, fíjate, y yo toda enferma. No.
0: La cobijita.
1: La cobija. Mañana me voy a echar una cobija encima, Dani, pero no me lo puedo perder.
0: Ah, no, claro que no. Pero no, sí, hay que cuidarse muchísimo por aquí. Esperemos que te compongas, como dirían por ahí, porque sí está canijo, la verdad.
1: Sí, de verdad, cuídese bastante, porque pues ahorita estamos en esos cambios de clima donde nos podemos resfriar y después andamos lamentándonos. Así que hay que cuidarnos bastante.
0: Oye, pues dice por acá, buenos días, ¿cómo amanecieron? Aquí almorzando unos ricos hot cakes, hockeys, saludos de San Juanito, de parte de Rubí, porque ya me voy a la secundaria, ¿cómo ves?
1: Rubí, te mandamos un abrazo, un saludote enorme, provechito, de verdad que qué envidia estar ahí con su cafecito y unos hot cakes. Pues ánimo, ya es jueves, ya te casi voy, fin de semana.
0: Te voy a presumir que tiene sus hot cakes, también tiene su chocolate Hershey, su leche quemada, si mal no veo por aquí, y su mermelada de fresa.
1: No, pues todo un buffet completo.
0: Ay, qué coraje, oiga, yo aquí
1: con hambre.
0: Y luego usted allá, qué rico.
1: Oiga, pero nosotros sacrificándonos por usted. Nosotros será sacrificándonos por usted, así que provechito. Y pues ya jueves, ya los estudiantes, hoy y mañana prácticamente. Sí, mañana sí hay clases, ¿sí?
0: Mañana
1: el consejo
0: sí.
1: Técnico fue el fin de semana pasado. Entonces, pues ánimo, que ya, pues ya, 2 días que tanto es.
0: Dice, hola Radio La Patrona, un saludo para Julio González y sus chalanes desde Vallesa.
1: Hasta Vallesa les mandamos un saludote también. Muy buenos días y pues a darle, que ya casi es fin de semana.
0: Oye, pues nos vamos con las mañanitas y a un pequeño corte, ¿te parece?
1: Claro que sí, saludos a todos los cumpleañeros, a todos los que hoy celebran su santo, alguna fecha especial. Les deseamos una excelente mañana, un excelente día.

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0: Es cuestión de... Oiga, bueno, pues ya regresamos con más información, con más noticias, siendo las 7:22 minutitos de la mañana. Reaparece Andrés Manuel López Obrador y asegura que la oligarquía que gobernaba el pasado sigue molesta porque perdió el poder. Escuche.
1: Chivo, borrego, puerco, cochino. Y se quedaban con todo. Y están muy enojados. ¿Cómo? Paisanos, mucho ojo, primos hermanos, mucho ojo, mucho ojo, mucho ojo. A mí, y eso que ya estoy retirado, pero están enojados, no se les pasa el coraje, porque se sentían los dueños de México, se robaban todo, y al pueblo le entregaban migajas y eso. Cuando necesitaban los votos, era cuando entregaban despensas, materiales de construcción, pollos, patos, chivos, borrego, puercos, cochinos. Y se quedaban con todo. Y están muy enojados. Porque eso cambió. Lo logramos entre todos. Logramos la cuarta transformación de la vida pública, una revolución de las conciencias, y se empoderó el pueblo, porque hablaban de que vivíamos una democracia. ¿Qué democracia? Ni que nada. Es una oligarquía. La democracia es el poder del pueblo y para el pueblo. Demos, desde la época de los griegos, significa pueblo. Kratos significa poder. Democracia es el poder del pueblo. Y lo que había era una oligarquía, que significa el poder de una minoría, el poder de los ricos, con una fachada de democracia. Bueno, pero esos potentados, y también los del extranjero, que no nos ven con buenos ojos, son los que... pollos, patos, chivos, borregos, puercos, cochinos. Y se quedaban con todo. Y...
0: oiga, bueno, pues así las palabras de Andrés Manuel López Obrador. Muchísimos comentarios divididos, que qué bueno que ya regresó a redes sociales, que su opinión, que esto, que lo otro. Pues bueno, usted ya vio el video, está en la patrona de Noticias General.
2: Dani, y a pesar de que pues mucha polémica de López Obrador, hay mucha gente que lo apoya, ¿eh? Y que dice que fue el mejor presidente que ha tenido México en su historia.
0: Oye, muchos lo guardan con mucho cariño.
2: Sí, se respeta la opinión de cada quien. Usted díganos, platíquenos para usted cómo le pareció su mandato. Incluso hay encuestas, ¿se volvería a votar si Andrés Manuel López Obrador quisiera ser presidente?
0: Oye, precisamente vi una encuesta donde la mayoría, cuando pusieron eso, no recuerdo en dónde, ahí le voy a pasar el link. La mayoría puso que sí volvería a votar por Andrés Manuel, por nuestra cabecita de algodón.
2: Pues a ver, platícanos usted, queremos saber también sus opiniones, cuéntenos, díganos que si también, si es un decir, no le estamos diciendo que...
0: va a volver.
2: No, ni que hay probabilidades, no, tampoco. Simplemente pues queremos saber sus opiniones.
0: Oiga, pues sí, como bien lo dice la compañera, yo creo que fue uno de los presidentes que más se le recuerda, que también más se le hicieron memes, aparte de Peña Nieto, y que, pues sí, muchas personas sí extrañan cómo gobernaba. Le vuelvo a repetir, de mi parte, yo creo que yo lo veo de esta manera: todos los gobiernos tienen cosas buenas y tienen cosas malas. No sé si esté bien o esté mal mi pensamiento, pero yo lo veo de esa manera.
2: Así es. A ver, ¿usted qué opina? Mándenos un mensaje, 649-101-1010. Vamos a continuar, 7 de la mañana con 26 minutos. Coordinan acciones para atender presencia de insecto descortezador, perdón, en los bosques de Huachochi. El gobierno municipal de Huachochi, a través de la Dirección de Desarrollo Forestal, mantiene trabajos coordinados con la Unidad de Manejo Forestal, la UMAFOR, y productores forestales para el combate y el control del insecto descortezador que afecta a los bosques de la región. De acuerdo con la información proporcionada, estas acciones se realizan de manera conjunta con productores forestales y brigadas de sanidad forestal, quienes participan en las labores encaminadas a atender la problemática. El gobierno municipal destacó que el trabajo que se realizan en estas brigadas de sanidad forestal, cuya labor pues construye a la atención de afectaciones y el cuidado de los bosques, considerando parte del patrimonio natural de las comunidades de la región. Las autoridades señalaron que la protección de los recursos forestales requiere coordinación y trabajo constante entre distintas instancias y quienes participan en estas actividades del sector forestal. Hemos visto por allá las brigadas en algunos lugares de nuestro municipio, pues donde están derribando estos pinos, pues que ya están con esta plaga. Déjeme le digo, porque no hay otra solución más que derribarlos, tirarlos y quemar estos insectos. Es la única solución que se le puede dar. Comentábamos en días anteriores, bueno, es que tiene que haber una solución, cómo se van a perder estos pinos y que sea. Pues es la única solución que se le está, que se puede dar al combate de esta plaga, de verdad, que ahorita está atacando nuestros bosques.
0: Bueno, pues ahí está la información. Dice, muy buenos días, me puede saludar a José Pérez, que cumple años de San Juanito, de parte de su amigo de Moreno de la Sierra. Y sí que sí. Oye, muchos compañeros.
2: Muchas felicidades, oiga, de verdad les mandamos un saludote enorme, muchas felicidades a todos los cumpleañeros, ya estamos iniciando el mes de octubre, oiga, ¿quién más cumple años en octubre? Platíquenos, mándenos un mensaje, con mucho gusto, pues nosotros los saludamos.
0: Dice también por aquí, mire, nos andan dedicando una canción, ay, la escuchamos, claro que sí, con muchísimo gusto. Oiga, bueno, tenemos también noticia. La noche de ayer le anunciamos de última hora un tráiler que volcó en la carretera de Huachochi a Valleza. Y que sí, porque no estaba la información completa, que esto, que el otro. Oiga, pues no teníamos todo completo. Espérenos tantillo. Pero ya le tenemos toda la información desglosada a través de la patrona de Huachochi Noticias. Volcó este tractocamión en la carretera de Huachochi a Valleza. Un accidente vial tipo volcadura se registró en el kilómetro 113+500 de la carretera de Huachochi a Valleza, donde un tractocamión terminó volcado sobre la cinta asfáltica. De acuerdo con este reporte, se trata de un vehículo internacional modelo 2015 en color rojo, conducido por un hombre de 41 años con domicilio en La Mesita. Tras este accidente, la unidad quedó sobre lado izquierdo, mientras que la madera se transportaba, que quedó esparcida por el carril izquierdo, la banqueta y la parte del carril derecho, dificultando el paso de los vehículos. Debido a las condiciones en que quedó esta unidad de carga, la carretera permaneció cerrada por el tráfico pasado. Sin embargo, durante la noche de ayer se logró liberar uno de los carriles, permitiendo así nuevamente el paso vehicular de manera parcial. Al lugar acudieron servicios de grúas Monaguillo, quienes realizaron los labores correspondientes para el levantamiento y aseguramiento del tractocamión, quedando a disposición del Departamento de Vialidad y Tránsito Municipal. Hasta el momento no se han dado mayores informes de personas lesionadas. Tenga muchísimo cuidado al conducir por esta vialidad. Así que bueno, pues esta es la información que le teníamos. Recuerde siempre conducir con muchísima precaución. Son las 7:30 de la mañana y nos vamos a un corte. Regresamos, seguimos con información, con noticia. Oiga, pero vámonos con un temita muy bueno, un temita muy padre que traemos pegadito por aquí. Hasta mañana. ¿Ha escuchado esta canción? Vámonos con Grupo Límite. No sé si la has escuchado, Viviana, Hasta Mañana de Grupo Límite. Ay, no, qué bonita canción. Vámonos con esta canción y regresamos.

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0: Estamos de vuelta en Pulso Serrano.
1: Siete de la mañana con 38 minutos. Oiga, vamos a continuar con la información. Más noticia. Cumplimentan la segunda orden de aprehensión contra el dueño de Carvel. Autoridades federales ejecutaron la segunda orden de aprehensión contra Carlos Alberto BN, propietario de Carvel. Según la información del Registro Nacional de Detenciones, la nueva detención ocurrió el 29 de septiembre, apenas 5 días después de su primera aprehensión en Chihuahua. Medios nacionales han señalado que estaría relacionado con una investigación por presunto robo de combustible, aunque la Fiscalía General de la República no ha confirmado oficialmente dicha acusación ni los delitos específicos de esta segunda orden. También se ha reportado que habría sido trasladado al Altiplano en la Ciudad de México. Mientras tanto, las oficinas principales de Carvel continúan bajo custodia de elementos federales. Este primero de octubre, o sea, el día de hoy, está programada la primera audiencia de vinculación a proceso. Recordemos que esta, pues, se estaría complementando la segunda orden de aprehensión en contra del dueño de Carvel, que, pues, en días pasados fue detenido en la ciudad de Chihuahua, por ahí en un complejo residencial en la ciudad, donde, pues, ya se dice que fue trasladado al Altiplano, a la Ciudad de México, y, pues, ahorita, con esta orden de aprehensión, y el día de hoy, pues, se programa esta audiencia a vinculación a proceso. Así que vamos a estar también muy al pendiente de este tema sobre el, pues, esta cadenita, Dani, que ahora sí que viene arrastrando a varios empresarios sobre el huachicol.
2: Híjole, oye, de verdad que ahora sí que han salido a la luz muchos nombres. Esperemos, como tú dijiste, pues ya las autoridades correspondientes, quien les toque dar el visto bueno, si sí o si no, pues formaron parte de estos nombres de lo del huachicol.
1: Así es, oye, así que pues vamos a estar muy al pendiente, llevándoles a ustedes toda la información muy, muy oportuna.
2: Oiga, y una recomendación para nuestra compañera Vivi. Buenos días, Vivi. Tome hierba de víbora con guaguachile y bastante limón y cebolla. Si tiene mil, le pone tantita. Verá cómo amanece como nueva.
1: Anda, pues lo voy a hacer porque necesito amanecer como nueva para mañana. Ahí me mandas el mensajito, Dani, porfas, okay, para la receta. Y ahorita empiezo con eso, Dani.
2: Oye, no, pues sí, yo creo que lo que te den ahorita nomás no te nos vayas a enyerbar.
1: Oiga, nomás no van a dar, ajá, exactamente, tantas cosas, porque imagínate yo queriendo amanecer mañana y nada, que no amanezco.
2: Te vamos a cantar la de Descansa, mi amor.
1: Descansa, mi amor.
2: Vale, se crea, es cotorreo. Pero no, de verdad que esperemos que sí te sirva el guaguachile, guaguachique, no sé cómo se dice, yo sí lo he probado y sí me funciona mucho para la garganta.
1: Oiga, voy a buscarlo, nomás dígame qué es, no, me imagino que es una planta, pero ¿dónde lo consigo? A lo mejor en la hierbería.
2: A mí, fíjate que quien me dio, si gustas acercarte por ahí, le mandamos un saludo a doña Eva, me dio en un tarro. Ay, doña Eva, sabe horrible, pero pues sí, me sirvió muchísimo porque ya no traía voz.
1: Sí, no, ahorita voy a tomar, yo necesito amanecer bien para mañana, Dani. Imagínate, no voy a disfrutar nuestra fiesta.
2: No, pues no se disfruta, de verdad.
1: Entonces, ahorita voy a hacer hasta el ritual más complejo de...
2: Dice, guaguachile se llama, lo consigue en cualquier hierbería.
1: Ah, guaguachile.
2: Guaguachile. Ok. Pues bueno, ahí ya sabes, ¿eh?
1: Muchas gracias, gracias por la receta. Sí, ahorita voy a pasar a buscarlo, Dani.
2: Por favor. Oye, dice, buenos días, gracias por la oportunidad de opinar. Opino que ese señor sigue siendo congruente con sus ideas. Si no se coincide en todo con su proyecto, sí es seguro que en estos años de luz son más congruentes que, por ejemplo, Vicente Fox. Fox y otros personajes son los que peor la han pasado y le pasará a México. Gracias. Oiga, pues una opinión de lo que del video que le pusimos por aquí hace unos minutos de Cabecita de Algodón.
1: De la Cabecita de Algodón con cariño.
2: Con cariño.
1: Y respeto.
2: Ah, sobre todo.
1: Bueno, pues muchas gracias de verdad por sus comentarios. Vamos a continuar con la información. 7:42 a.m. Oiga, pues el empresario político y exboxeador, seguramente lo recuerda usted, Jorge Kawashi, falleció pues ayer a los 58 años de edad. La lamentable noticia fue confirmada a través de las redes sociales por figuras públicas cercanas, entre ellas el senador Manuel Velasco y el actor Roberto Palazuelos, quienes expresaron sus condolencias a su hermana, perdón, y a su madre. Cabe destacar que su fallecimiento ocurre después de la partida de su padre, el reconocido editor Jorge Kawashi, Gastine en marzo del mismo año. Hasta el momento, pues, no se ha revelado las causas oficiales de su deceso, aunque reportes iniciales sugieren complicaciones en su estado de salud. Kawashi consolidó una trayectoria multifacética y, pues, sumamente mediática en México. En la política fungió como diputado federal en la legislatura por el Partido Verde Ecologista en México y posteriormente representó el partido Nueva Alianza, de la cual también fue presidente nacional. En el deporte incursionó en el boxeo profesional en la categoría de peso crucero, donde cosechó un

0: Takahashi a la edad de 58 años y por ahí pues versiones dicen que pues complicaciones en su salud, fue una muerte natural. Así que bueno, pues también ahí vamos a estar al pendiente, pero pues joven, joven esta persona que todo el mundo recordemos, yo lo recuerdo más por esas peleas tan polémicas que tuvo en el boxeo. Así que pues triste esta noticia.
1: Dice por acá, ¿dónde anda? Tómate de orégano, antibiótico natura o bien cápsulas de aceite de orégano, son muy efectivas.
0: Cápsulas de orégano, nunca aceite de orégano. Ah, creo que sí, fíjate que sí. Por ahí Bertita, creo que una vez me recomendó también. Le mando un saludo a Berta Hernández.
1: Oye, pues a tomarse de todo ahorita un poco.
0: Ahorita me compro las cápsulas de orégano, ahorita hoy me tomo el
1: guaguachile,
0: todo. ¿Qué tiene que haga un revoltijo? Ay, lo voy a andar acá toda ondeada mañana.
1: Se nos va a desconectar mañana, Viviana, oiga, ¿eh? Ahí si la ve medio, pues, brava, pues ya sabe por qué.
0: O distraída, ya va a ser porque voy a andar por las nubes.
1: Sí, se nos va a ondear un ratillo, pero bueno, pues ni modo, con que esté bien. Oigan, más noticia, más información. Fallece un adulto mayor a bordo de un vehículo en la entrada de Namiquipa. Un hombre de la tercera edad perdió el conocimiento mientras era trasladado a un hospital de Namiquipa. Paramédicos confirmaron su deceso en el lugar. Se trata de un hombre de la tercera edad, guardia de seguridad en un rancho. Perdió el conocimiento durante su traslado en un vehículo Jetta a un hospital. Los hechos ocurrieron en el kilómetro 60 de la carretera de Namiquipa, donde paramédicos a Los Ángeles Blancos intentaron reanimarlo, pero confirmaron que ya no contaba con signos vitales. Las autoridades fueron notificadas para el levantamiento del cuerpo y hasta el momento se desconoce la identidad del fallecido y las causas de su deceso. Esto les repito, en Ciudad Namiquipa. Mándenos un mensajito, 649-10-1-10-10, complaciéndoles esta mañanita, claro que sí, con una canción, es juevesito, oiga, mañana tenemos fiesta, tenemos un poquito de todo. Viviana, agradecerles a todos los puestos que están confiando en nosotros y que, bueno, pues apartaron su lugar.
0: Así es, oiga, va a haber venta de comida, de antojitos. Les deseamos pues mucha venta a todos, a todas las emprendedoras, a todas las que van a estar por ahí ofreciendo algún alimento, algún postre. Váyase desde temprano, los invitamos para que lleven a sus niños también, que les compren. Ahí va a haber pintacaritas incluso para los niños, entonces lleves a sus niños porque pues va a haber variedad en estos puestos, comida, chuchulucos, postres, costillitas, gorditas, de todo un poco. Así que los invitamos para que desde temprano pues asistan, no haga comida, vaya y coma ahí, y luego ya se queda el evento de los niños, y luego pues ya más tardecito al baile y a todo.
1: Yo quiero que me pinten la carita.
0: Mañana llamas a Ani, ¿qué quieres? ¿Te gusta una mariposa?
1: No, yo quiero un Spider-Man.
0: Un Spider-Man. Bueno, pues mañana vamos a dejar llevar a Dani allá a primera fila, que le pinten su carita.
1: Sí, sí, por favor, no quiero fallas el día de mañana. Oiga, pues son 7:47 de la mañana, tenemos por aquí, no tenemos mensajitos, mándanos un mensajito, nuestra línea telefónica, Vivi.
0: Claro que sí, mándanos un mensaje, 649-101-1010 en nuestra línea telefónica, disponible para todos ustedes. 7:47, vamos a continuar con más información. Oiga, pues un hombre falleció la mañana del pasado martes 29 de septiembre por lesiones sufridas luego de haber sido arrollado por el tren a la altura del kilómetro 448+200 en el tramo ferroviario de la sección de la Junta en el municipio de Guerrero. Personal de investigación de la Fiscalía del Distrito Zona Occidente, que acudió hasta el lugar, informó que tuvo a la vista el cuerpo de un masculino de aproximadamente 25 años de edad en medio de las vías férreas. Fue descrito con tez morena, cabello negro, complexión delgada, vestía un pantalón de mezclilla, una playera azul, una sudadera en color negro, un morral de colores y unos guaraches de baqueta en color negro, al parecer integrante de la comunidad rarámuri. En la inspección en el lugar se apreciaban heridas en la cabeza y diferentes partes del cuerpo debido pues al arrastre del ferrocarril. El cuerpo del hombre sin vida fue trasladado a las instalaciones del servicio médico forense para practicar la necropsia de ley.
1: Oiga, bueno, pues ahí está esta noticia. ¿Cómo anda? ¿Qué tal lo trata este juevesito? ¿Qué está pasando por sus vidas? ¿Ya tomó cafecito? ¿Ya tomaste café, Viviana?
0: No, y no he estado tomando café, tomando agua calientita.
1: ¿Cuál es que hoy si no se amerita el café?
0: Sí, no, vamos a esperarnos ahorita para un ratito más. Usted platíquenos, ¿qué está haciendo? ¿Está ya con su cafecito? A lo mejor un té de canela, un laurel, con su respectiva concha, un panecito.
1: ¡Ay, qué rico! ¡Qué rico, ¿eh? ¡Ay, qué rico!
0: Una empanada, ahorita de ya haciendo mermeladas con con la cosecha de ahora de manzanas, de dulces.

0: duraznos, de ciruelos,
1: De
0: plátano,
1: calabaza,
0: de
1: qué rico.
0: calabaza. Así que díganos usted. Oiga, también vive por ahí varias gente que con muchos duraznos hubo este año, Dani. Y muchos envasados. No, no, no, qué bárbaro. Oiga, de verdad que qué bueno que sepa aprovechar pues todos los frutos que vienen a darnos esta época, esta temporada, que yo creo que les fue bastante bien.
1: Oye, gracias a Dios, ojalá ya hayan vendido muchísimo. A los que envasaron durazno, pues tráiganos unos. ¿Qué más? Pues sí, de todo un poco.
0: Ajá, exactamente. Mándenos un envasado, rico
1: Por
0: Dani,
1: favor.
0: por
1: Ay, qué
0: favor.
1: rico un envasadito, ¿te imaginas? Andas sufriendo porque quieres, bebé.
0: Andamos sufriendo porque queríamos, así que bueno, pues platíquenos qué más hizo, qué más envasó.
1: Tenemos un audio por aquí, o lo escuchamos de aquí directamente. A ver, dinos, platíquenos. ¿Qué más envasa? ¿Chile? También.
0: Chile, tomatillo,
1: Manzanitas.
0: manzana, durazno,
1: Ay, qué rico.
0: peras, también hay roles de peritas. ¿Qué más? ¿Qué
1: A mí no me
0: más?
1: gustan las peras,
0: ¿No
1: fíjate.
0: te gustan las peras? Están riquillas. Ah, están riquillas.
1: Están buenillas.
0: Ya ves que nuestra compañera Lolis también por ahí, que membrillos, tuvo mucho membrillo.
1: Qué
0: Entonces,
1: rico.
0: así que a ver, platíquenos ustedes, ¿qué más envasa? ¿Qué más envasó?
1: Híjole, es que se pueden envasar muchas cosas. No se me ocurre ahorita una, pero.
0: Los chiles también se
1: Chiles.
0: pueden envasar.
1: Pues hay de todo un poco. A mí me gustan mucho los chiles así en vinagre envasados.
0: Ajá.
1: Me encanta.
0: Sí, están muy ricos.
1: Habíamos escuchado este
0: A
1: audio, ¿qué
0: ver.
1: te parece? Lo escuchamos desde aquí. ¿Qué está pasando?
2: Buenos días. Otra vez molestando, reportando la luz en la calle Cedro, a Colonia Altavista, por favor. ¿Dónde está la gente que? Ya estamos viendo que no es verdad. Ese Adrián Payán, ¿para qué te da tanto paquete?
1: Oiga, oiga, oiga, oiga, tranquila. Aquí, mire, le voy a decir algo. Por parte de Adrián Payán no tiene nada que ver en la Comisión Federal de Electricidad. Aquí yo creo que confundimos mucho. Y ojo, no se defiende a ninguna institución. A mí es lo que menos me interesa defender ninguna institución. Pero yo creo que le echamos mucho la culpa. Está igual, Viviana, que a veces que el tandeo de las aguas y todo eso le echamos la culpa al
0: A
1: presidente. Y el
0: presidente.
1: presidente ni vela en el entierro tiene. Aquí los de la Comisión Federal de Electricidad son los que tienen que ir por ahí.
0: Ajá, es una institución completamente independiente al ayuntamiento. La invito para que haga su reporte 071. Le van a pedir por ahí el folio de su recibo de luz para que vaya. Pero es el falla en la calle, ¿verdad?
1: Falla en la calle.
0: Entonces, pues ahí, si no hay luz, es parte de la comisión. Si por ahí está fundido una lámpara de su calle, es
1: Ahí
0: obras
1: sí, obras
0: públicas.
1: públicas.
0: Sí, hay que saber identificar. Si no hay luz en su calle, es directamente con la comisión. Si por ahí está fundido alguna lámpara en su calle, es con obras públicas. Dani, déjame te digo, aquí tenemos el número de teléfono de obras públicas.
1: Ah, mira, aquí lo
0: Ah, por
1: tenemos.
0: favor.
1: El teléfono de obras públicas para que usted haga su reporte correspondiente, 649-101-4624. Lo repito, 649-101-4624.
0: Entonces, a ver, ahí para que identifique cuál es el problema de la calle. Si es que no hay luz, directamente a la comisión.
1: Oye, dice por acá, hola, hola, muy buenos días, ¿cómo amaneció, Dani? Que tenga un excelente jueves, inicio de mes, que este mes te traiga nuevas oportunidades, salud, paz, mucho trabajo, alegrías y todo lo bonito que mereces. Que cada día sea un paso más hacia sus sueños. Saluditos y bendiciones, Junior Vega. Junior Vega, te deseo también muchísimas bendiciones, que Diosito te bendiga y muchísimas gracias por tu mensajito. De verdad que yo creo que siempre nos alegran, Viviana, con cada mensaje que nos mandan.
0: Así es, así que pues, muchísimas gracias por esas bonitas palabras.
1: Oye. Huracanes están acechando a México. Estos son los estados que activaron las alertas de intensas tormentas para este jueves. ¿Te parece si lo escuchamos?
0: A ver, Dani, vamos a escuchar.
3: Jaime Albarrán, hacemos contacto con usted hasta el Servicio Meteorológico Nacional. ¿Cómo está usted? ¿Cómo se encuentra Polo y Rachel?
4: ¿Qué dices? ¿Cómo estás? Un gusto saludarte. Buena tarde. Ya anoche casi. Bueno, pues
3: Adelante.
4: mira, que tenemos justamente a Rachel allá en lo que es el Pacífico. Se localiza a unos 300 kilómetros al suroeste de Cabo Corrientes, en Jalisco. Este sistema aquí se localiza y que continúa su viaje al noroeste, a razón de 13 kilómetros por hora. Tiene vientos máximos de 140 y rachas de 170 kilómetros por hora. Es un gran sistema y que su giro provoca invasión de nuevos ciudades hacia el occidente de la República Mexicana, con precipitaciones de muy fuertes e intensas en Jalisco, Colima, Michoacán. Serán de fuertes o muy fuertes en el sur de Sinaloa, Nayarit, en lo que es el estado de Guerrero también. Serán ocasionalmente fuertes para esta misma noche en el sur de la península de Baja California por la cercanía de su giro hacia esta región. También podemos platicar de el frente número uno, frente frío número uno de esta temporada, que viaja rumbo a lo que es el Golfo de México y que esperaremos que dé también como consecuencia incremento de nublados en el noreste con precipitaciones de muy fuertes a intensas. También esperaremos precipitaciones fuertes en los estados del centro con actividad eléctrica y posible caída de granizo. Para los estados del sureste seguiremos esperando precipitaciones muy fuertes, al igual que en la península de Yucatán. Para el día de mañana, estamos esperando nuevamente una gran actividad nubosa en la mayor parte de la República Mexicana, el frente ya en el noreste con precipitaciones intensas. Habrá precipitaciones fuertes en el centro, en el occidente, el sur, en el sureste y la península de Yucatán. Y seguiremos observando a Rachel allá en el Pacífico, retirándose poco a poco de la costa occidental de la República Mexicana. Y para la capital del país, lo estamos esperando mañana jueves. Jueves 1 de octubre, precipitaciones fuertes, esperaremos un día mucho más húmedo que los últimos, una mañana media nublada y con precipitaciones ocasionalmente fuertes hacia la tarde, la noche, con una temperatura mínima por la mañana de 13 a 15 grados Celsius, la máxima 24, 26 y seguiremos con las rachas, rachas de viento de hasta 40 kilómetros por hora aquí en la capital de la República Mexicana. Esto es lo más importante.
3: Muy bien, gracias por el informe completo, don Jaime Albarrán, gracias. Cuídese.
4: Gracias.
3: Buenas tardes.
4: Buenas noches.
3: Buenas noches.
4: Estés bien. Buenas noches.
3: Hasta luego. Muy bien, con esto hacemos una pausa. Síganos en nuestras redes sociales, en todas las plataformas digitales. Estamos como Heraldo Televisión. Recuerde que si es con H, es un hecho. Y más.
5: Héctor, ¿qué tal? Muy buenas noches. Te platico que esta tarde, noche, pues se registró una fuerte tormenta eléctrica en el poniente de la ciudad. Nos encontramos en estos momentos sobre Avenida Constituyentes. Y te platico que fueron bastantes los truenos, los rayos que cayeron en esta zona poniente de la ciudad. E inclusive el servicio sismológico detectó pues la presencia de un microsismo en la zona de Mixcoac, lo cual después confirmaron que se trató de un rayo que cayó en esta zona poniente de la ciudad. La intensidad, el ruido de este trueno pues provocó que incluso fuera detectado como un microsismo. Fueron varios truenos los que han caído en esta zona poniente de la ciudad, también en la zona centro y sur, en la alcaldía de Álvaro Obregón, Benito Juárez, y comentarte que debido a esta tormenta eléctrica también la línea 3 del cablebús presenta servicio lento, esto debido a la lluvia y a los rayos que cayeron, e inclusive por varios minutos las cabinas de este cablebús pues se detenían por algunos minutos cuando caían estos fuertes truenos en esta ciudad. Comentarte que la intensidad de la lluvia ya ha bajado en estos momentos, pero tenemos pavimento mojado, Héctor, así es que hacer la recomendación a todos los automovilistas, hay que manejar con precaución debido a que tenemos el pavimento mojado. Si vas a salir de casa, utilizar la chamarra, el impermeable, el paraguas, debido a que la Secretaría de Gestión Integral de Riesgos y Protección Civil ha activado alerta amarilla y va a continuar la lluvia durante la tarde y noche en gran parte de la Ciudad de México. Héctor, es la información al momento.
3: Javier, estamos enterados. Gracias.
0: Oiga, pues aguas en estos estados, huracanes acechan a México. Así que bueno, pues oye, muchas afectaciones, Viviana, estábamos viendo también en los hogares. Así es, oiga, de verdad que sí. Y por ahí está también acercándose este huracán Rachel, si no me equivoco, ¿se llama?
6: Sí. Y el polo.
0: De Baja California. El polo, pues no sé cómo andamos con el polo. Con el polo.
6: Ahí andamos, muy violentos.
0: Muy violento con el polo, oiga, pero bueno, pues va a ser una temporada pues bastante fuerte de huracanes, así que pues hay que estar también bien al pendientes a los avisos de Protección Civil. No se alarme ahí por comentarios, mejor hay que ver pues las redes oficiales, comunicados oficiales por parte de las autoridades y sobre todo de Protección Civil, de ahí de cada uno de sus localidades, estados, etcétera, etcétera.
6: Oiga, así es, y para que no quede descomunicado en estos huracanes, en estos fuertes vientos, si está cansado de tener un teléfono lento y con poca cobertura,
1: 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Oye, Viana, pues ya nos vamos a nuestro segundo bloque de información, ¿te parece?
0: Así es, oiga, no se vaya, regresamos.

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0: Bueno, pues regresamos a nuestro segundo bloque de información. Bienvenido, bienvenida sea usted a este bloque donde vamos a estar platicando de aquí, de nuestros alrededores. Dice por acá, buenos días, disculpe la molestia, para ver si me pueden pasar el número de la persona encargada del tratamiento de endodoncia que será en Chihuahua. Escuché el aviso en la patrona, por favor, si lo tiene a la mano. ¿Cuál aviso será? ¿Tú tienes por ahí?
1: Sí, hay uno, pero no estoy segura si está en Spotany o está en Mención.
0: Si no, ahí se lo buscamos rápido, ¿eh? Si no está en Mención.
1: Sí, denos chancita para buscarlo, pero se me hace que está en un spot. No te lo tenemos en...
0: A ver, ¿qué hubo? A ver si lo tenemos por aquí a la mano, ¿eh? Denos chancita. No lo tenemos.
1: No.
0: Ahorita se lo buscamos.
1: Se lo buscamos, se me hace que va a ser en spot donde está este anuncio, donde pues van a juntar grupos para llevarlos a la ciudad de Chihuahua.
0: Ah, mire, pues ahí le buscamos con muchísimo gusto, no se nos vaya a apurar.
1: Así es. Ahorita ya que llegue nuestra compañera Lolis, que es la que lo puede tener, y le pasamos la información completa.
0: Tenemos información, Mimi.
1: Así es, oiga, ya a las 8 de la mañana con 8 minutos vamos a continuar con información. Vinculan a proceso a maestro por el homicidio de la menor Sonia Isabel. En el 2017, la Fiscalía Especializada en Atención a Mujeres Víctimas del Delito por Razones de Género y a la familia de la zona sur, pues obtuvo vinculación a proceso de Gustavo Alonso C.C. al acreditarse su probable responsabilidad en el delito de homicidio agravado y calificado cometido a una adolescente en el año 2017. Durante la continuación de la audiencia inicial, un agente del Ministerio Público expuso datos de prueba que fueron considerados por la juez de control del Distrito Judicial Hidalgo para resolver la situación jurídica del imputado. También la imputación fortalecida con argumentos incriminatorios, pruebas periciales y testimoniales establecen que Gustavo Alonso C.C. privó de la vida adolescente con las iniciales de S.I.L.T. de 14 años de edad, localizada sin vida el 28 de febrero del 2017 en una brecha de terracería de Santa Rosa en la ciudad de Parral. La juez conocedora de esta causa penal resolvió al imputado que enfrentará su situación jurídica bajo la medida cautelar de prisión preventiva. Cabe mencionar que actualmente se encuentra acusado también por otra causa penal de feminicidio en contra de la maestra Lucero Z.U. en el 2025, caso que se encuentra próximo a la etapa del juicio oral. Oye, pues ya traía ahí arrastrando este otro delito por el asesinato de una menor de edad de 14 años de edad. Y pues si se le comprueba, todas las pruebas dan en su contra, pues que sea castigado con todo el peso de la ley.
0: Oiga, pues parralense desapareció en Aldama, buscan a José Alfredo desde el 2019. Se trata de José Alfredo Cuellar, tenía 39 años de edad cuando fue visto por última vez. Autoridades ya mantienen vigente la solicitud de apoyo para dar con su paradero. José Alfredo Cuellar, originario de Ciudad de Parral, permanece desaparecido desde el 21 de octubre del año 2019. Fue visto por última vez en el municipio de Aldama, Chihuahua. Desde entonces se desconoce totalmente su paradero. De acuerdo con la ficha de búsqueda difundida por la Fiscalía General del Estado, José Alfredo tenía 39 años al momento de su desaparición, mide aproximadamente 1.70 metros, pesa 75 kilogramos, es de tez blanca y complexión delgada. Además, tiene cabello canoso y lacio, así como ojos en color café miel. Entre señas particulares se encuentra una cicatriz de la quemadura en uno de los brazos y dos tatuajes con las iniciales L y LYA. El día que desapareció vestía un pantalón de mezclilla, tenis grises, sudadera roja con gorro, chaleco café. También llevaba una cachucha negra con la palabra Tecate. La información también tiene disponible que señala que fue visto por última vez el 21 de octubre del 2019 en Aldama, mientras que el reporte formal de su desaparición fue presentado el 5 de noviembre del año en curso. Si usted tiene algo de información de esta persona, de este hombre, por favor marcar al 911 o al 089 para dar con su paradero.
1: Bueno, pues ahí está la información. 8 de la mañana con 12 minutos. Vamos a continuar con más información. Pues el cuestionamiento es el siguiente. ¿Quién debe responder por la muerte de Edgar? Recordemos que Edgar, que murió al ser arrastrado por el cuerpo de agua, esto en Ciudad Parral, El influencer Juan G. permanece bajo investigación tras conducir el vehículo arrastrado por la corriente. Hasta el momento, pues no hay más detenidos. ¿Quién debe responder por la muerte de Edgar? Es la pregunta que permanece luego de la tragedia en el que vehículo donde viajaban cuatro personas fue arrastrado por la corriente, provocando la muerte de Edgar Rodríguez. Juan G., quien conducía la unidad, permanece bajo investigación. La Fiscalía del Distrito Zona Sur mantiene abiertas las investigaciones y realizan entrevistas para esclarecer cómo ocurrieron los hechos y determinar en su caso si existe alguna responsabilidad relacionada con la muerte de Edgar. Hasta el momento no hay personas detenidas por estos hechos, por lo que será en el desarrollo de las indagatorias el que permita establecer qué ocurrió antes de que el vehículo fuera alcanzado por la corriente y terminara siendo arrastrado. Mientras continúan las investigaciones, en redes sociales comenzaron a circular presuntas publicaciones atribuidas a Juan G. que provocaron indignación entre los usuarios. Entre ellas se encuentra una de la que supuestamente escribió: "Mi primer accidente, cuando Edgar todavía se encontraba desaparecido tras ser arrastrado por el agua". También comenzó a circular otra publicación en la que presuntamente el joven manifestó su molestia porque en algunas notas o publicaciones habían cambiado su nombre y la escuela donde estudiaba. El contenido pues generó críticas debido a que al momento en el que había sido realizado mientras continuaban con la búsqueda de Edgar, a partir de las publicaciones surgieron pues distintas versiones sobre lo ocurrido, entre ellas los señalamientos de una posible imprudencia o de que el accidente habría sido utilizado para generar contenido. Sin embargo, estos señalamientos corresponden a versiones difundidas por los usuarios y no establecen por sí mismos una responsabilidad, por lo que será la investigación oficial que determine las circunstancias de este accidente. Juan G. es conocido en Parral por su actividad como creador de contenido. Comenzó desde los 17 al realizar videos publicitarios relacionados con sus propios emprendimientos, inicialmente mediante dinámicas y promociones, para después incursionar en contenidos de entretenimiento y humor. Ahora su nombre aparece relacionado con una tragedia que cobró la vida de Edgar Rodríguez, mientras la Fiscalía continúa con las diligencias para establecer lo sucedido y en su caso deslindar responsabilidades. Pues, ¿usted qué opina? ¿Quién debe responder por la muerte de Edgar? ¿Será acaso Juan, que era el que conducía este automóvil? ¿O serían comentarios pues imprudenciales de que sabemos que los jóvenes, pues por cualquier cosita, Dani, lo suben a las redes sociales?
0: Híjole, oye, es que te da miedo. Ahora sí, es arma de doble filo.
1: Así es. Así que, pues, ¿usted qué opina? También nos pueden enviar sus comentarios 649-101-1010.
0: Oiga, pues descansar con el celular es una ilusión. Experto explica por qué tu cerebro se agota. Yo creo que muchos al despertar, ¿qué es lo que hacemos? Ver el celular.
1: Agarrar el celular. Y está mal, Dani.
0: ¿Y qué hacemos antes de dormir? Ver el celular. Así que bueno, pues escuche.
2: Y es cada vez más frecuente que pasemos la mayor parte del día frente a estos aparatos. Un celular, una tableta o una computadora, ya sea para trabajar, para estudiar, para informarnos, hacer negocios, entretenernos, para muchísimas cosas. Y estos dispositivos pues ya se han convertido en una herramienta indispensable, aunque al mismo tiempo la cantidad de estímulos a los que nos exponemos aumenta y puede afectar funciones cerebrales como la atención y el control de los impulsos. Precisamente para hablar sobre este tema de manera profesional, saludamos con gusto a Víctor Manuel Rodríguez Molina. Él es profesor de la Facultad de Medicina de la UNAM, que nos tiene muchísimos más detalles sobre este tema. Muy buenos días, profesor, ¿cómo se encuentra?
3: ¿Qué tal? Buenos días, muy bien, gracias.
2: Gracias por atender a Milenio Noticias. Oiga, de entrada, ¿por qué nos hemos vuelto tan esclavos, si podemos llamarlo así, de estos aparatos hasta el momento?
3: Sí, ahorita estamos sufriendo esta crisis justamente de no poder separarnos del celular, de la tableta o de otros dispositivos, porque tenemos que entender que la industria que ha desarrollado, por ejemplo, las redes sociales, el uso de estos dispositivos, cada vez busca facilitar su uso. A eso le llamamos que va a tener cero fricción, es decir, de inmediato podemos conectarnos, de inmediato podemos ver cosas. Y esto es un diseño que está programado con este propósito para que podamos tener más tiempo en la pantalla. Ahora, nosotros no estamos acostumbrados a esto, esto no tiene tantos años. Nuestro cerebro funciona más en ámbitos que le llamamos analógicos, es decir, sin pantallas ni nada, pensemos en la naturaleza, el papel, etcétera, ¿no? Pero en la medida que se empezó a diseñar esto, nos atrapó y entonces ahí es donde empezamos a ver los problemas en el cerebro, ¿no?
2: Uh-huh. Oiga, ¿y por qué pues sentimos a veces ansiedad o aburrimiento cuando no podemos tener acceso al teléfono, aunque no tengamos algún motivo real o necesario para hacer uso de él?
3: Bueno, aquí viene la trampa, que es justamente el punto más importante. Este diseño hace que podamos pasar horas, ¿verdad? Horas en las pantallas, lo que se le denomina el scroll infinito. Pero nosotros tenemos la falsa creencia de que nos estamos distrayendo, vamos a ponerlo así. Y entonces nosotros pasamos horas sin darnos cuenta, pero lo que estamos produciendo es un agotamiento de nuestra atención, el agotamiento de nuestra corteza prefrontal, que es la que nos ayuda a tomar decisiones. Entonces, ¿qué es lo que va a ocurrir ahí? Nosotros vamos a tener un fenómeno que se le denomina el miedo a perder algo, por ejemplo. Entonces, yo quiero saber qué está pasando, no quiero perderme absolutamente nada de algo que me interesa, quiero estar al pendiente del celular. A veces nos recomendamos, vamos a apagar el celular, vamos a ponerlo sobre la mesa. En ocasiones, esa simple es un mensaje. También hoy día tenemos la vida digital laboral. ¿Y esto qué pasa? Que no se están respetando horarios, ¿verdad? Entonces yo puedo recibir correos, mensajes a cualquier hora y entonces también voy a tener esta situación de estar al pendiente de si me habrán mandado algo, si me habrán informado algo, si no me perdí de nada, o incluso que pueda tener repercusiones en el trabajo, ¿no? Por no haber atendido eso. Entonces estamos creando un círculo vicioso que nos daña, que nos agota, que hace que nuestra corteza ya no pueda tomar decisiones adecuadas y que todas nuestras decisiones empiezan a ser impulsivas. Por eso al final del día nos sentimos irritables, nos enojamos, por ejemplo, no queremos que nos hable, si nos hablan nos molestamos, no podemos descansar, por ejemplo, durante una noche de sueño, al otro día no despertamos descansados ni felices, estamos agotados, con sueño, malhumorados. Ahí es donde se está notando el agotamiento de nuestro cerebro.
2: Oye, profesor, podríamos decir, pues, tengo que tener el celular en la mano por las cuestiones que decía, trabajo o estudio, pero ¿qué pasa cuando ya llegamos a casa y nos acostamos y tenemos el celular en la mano y estamos dando scroll infinito? ¿Hay algo específico por lo que pasa esto?
3: Sí, porque nosotros ahora tenemos esa falsa creencia de decir, ok, ya voy a descansar, me voy a poner a ver unos videos. Ok, ahí esa falsa creencia es en el que si yo le pregunto a alguien, ¿qué acabas de ver? ¿De qué contenido estabas viendo? Ni siquiera lo voy a recordar. Es decir, ya tenemos en algunas ocasiones, voy a aquí aclarar que no es común, pero en algunas ocasiones se puede desarrollar adicción, en otras simplemente no estoy tomando la decisión de decir no quiero ver nada o quiero hacer otra cosa. Y entonces, ¿qué estamos haciendo? Nos estamos exponiendo en la noche a la luz de la pantalla, va a alterar sustancias como la melatonina en nuestro cerebro, eso nos va a alterar el sueño y entonces tampoco vamos a dormir adecuadamente. Entonces también es una falsa creencia que a pesar de que esto sea contenido de diversión o lo que sea, estamos descansando. No, cada vez que estamos en la pantalla, cada vez que movemos, aunque no lo registre, mi corteza prefrontal está gastando energía. Y ahí es donde decimos que no hay la voluntad, es decir, vamos a decir, es que no puedes dejar el celular, es que el diseño hizo que nosotros no lo dejáramos. Es decir, no es una cuestión personal de querer o no querer, es una cuestión de tratar de combatir este diseño.
2: Y para este diseño, ¿para qué es? ¿Para atraer a compras? ¿Para qué específicamente? ¿Qué es lo que buscan las compañías?
3: Es que el diseño nace de la necesidad de que nosotros pasemos la mayor cantidad de tiempo viendo la pantalla. Y como usted lo menciona, pues esto puede ser para vender cosas o para consumir simplemente el contenido y estamos en la plataforma, etcétera. Es decir, el objetivo de estos, fíjense, estamos hablando de compañías que gastan millones y millones de dólares para lograr esto. Y lograron su objetivo. ¿Cómo sabemos que lograron su objetivo? Pues porque no nos podemos desenganchar. Entonces quiere decir que lo lograron bastante bien. Ahora entonces, como yo, simplemente diciendo no lo quiero ver, me voy a despegar. Es muy complicado porque ese diseño es complejo, no es una cosa. Por ejemplo, es qué tanto tardo en cambiar la pantalla, qué tanto tardo en tocar la pantalla, qué tanto decido moverme, salirme. Todas estas son mediciones que se está haciendo en el programa para determinar qué poner, ¿no? También el contenido, cuando vemos una cosa, llega otro contenido relacionado y a mí
0: no. Bueno, pues un poquito sobre esta información y que nos dicen los expertos de los celulares, de las iPad y bueno, pues de cualquier aparato electrónico que tengamos por aquí en casita.
1: Así es, oiga, así que hay que tener mucho cuidado también con los niños, oiga, no les facilite mucho ahí los celulares, la tablet, por tiempos prolongados, de verdad que pues vienen a afectar bastante, bastante nuestra salud también.
0: Es

0: Oiga, pues ya son las 8 de la mañana con 24 minutos. Vamos a continuar con la información. Pues falla una ejecución de la primera condenada a muerte en 200 años en Tennessee. Pese a recibir dos dosis de esta inyección letal, las autoridades de Tennessee pues no pudieron ejecutar este miércoles a Krista Jair Pick, por homicidio cometido en 1995, después de administrarle dos dosis de un fármaco letal. Una experta en pena de muerte dijo que es un caso casi sin precedentes. Pues Pickett estaba viva y roncaba ruidosamente después del intento de la inyección letal y fue trasladada en ambulancia desde la prisión, dijeron sus abogados. No se les ha informado sobre su condición, dijeron los abogados en este comunicado. Ella, de 50 años de edad, tenía programada su ejecución a las 10 de la mañana del miércoles por el homicidio que cometió cuando tenía 18 años de edad y habría sido la primera mujer ejecutada en Tennessee en más de 200 años. Pues un tribunal de apelaciones detuvo la inyección letal apenas una hora antes de que comenzara y horas después la Corte Suprema de Estados Unidos revocó esta suspensión. Los funcionarios le dieron a Pique dos dosis, fíjese, pentobarbital. Dijeron que sus abogados en los documentos judiciales presentados en la tarde del miércoles, la directora general de Información Center dijo que Piqué experimentó, este experimento es singular y sin precedentes. Otras 7 personas habían sobrevivido debido a que el equipo de ejecución no logra hallar una vena para administrar los fármacos de la inyección letal, pero nadie se ha mantenido con vida después de recibir estos fármacos usados en esas ejecuciones. Los abogados comentan, no nos complace tener razón, pero las preocupaciones planteadas por la señora Piqué resultaron ser ciertas. Acceso venoso difícil, venas reventadas, pentobarbital degradado, ninguna atención médica de emergencia disponible cuando las cosas inevitablemente salen mal, todo bajo un protocolo que sigue velando pues esta información. Testigos de medios que observaban desde la sala, aparte, dijeron que las autoridades levantaron las cortinas de la cámara de la ejecución a las 7:27 p.m. mostrando a Piqué sujeta a esta cama. Ella permaneció despierta y a un momento pues levantó la cabeza y preguntó a funcionarios de la prisión si se suponía que su brazo debía sentirse así. No estaba claro a lo que se refería. Pues a pesar de estas dos dosis que se le administraron, pues Piqué pues ahorita se encuentra en el hospital, pero pues no se sabe su estado de salud, si le vaya a quedar pues alguna secuela a raíz de estas dosis que le fueron que se le sustrajo a ella para pues cumplir con esa condena de pena de muerte. Oye, pues algo de verdad sin precedentes, porque pues no se había escuchado que cuando a alguien le suministran para la pena de muerte, pues había sobrevivido. Y ella a dos dosis, pues sigue todavía viva.
1: ¡Qué sufrimiento!
0: ¡Qué sufrimiento! Porque pues no sabemos ahí la condición, cómo está su salud después de estas inyecciones que se supone que son letales.
1: Oye, pues sí, de verdad que pobre de su cuerpo, cómo ha de estar pues sufriendo en estos momentos, pero bueno.
0: Así es.
1: Oiga, pues, en más información, mensaje de la gobernadora Maru Campos a 30 de septiembre del 2026, el día de ayer. Ella pregunta lo siguiente, ¿recuerdan lo que les platiqué el lunes sobre la ley que estableció que el Congreso del Estado de Chihuahua para que una elección se anulara si con ella va a intervenir el crimen organizado o el candidato tuviera vínculos criminales? Y que Morena, además de no votarla en el Congreso, corrió a la Suprema Corte a pedir que se tumbara, y sí. La Suprema Corte, que no discute nada y que solo acata, pues, ¿qué creen que pasó? Morena lo consiguió. La Corte echó para abajo la ley que blindaba las elecciones de una intervención del crimen, quitando lo que estorba a Morena para financiarse con el dinero ilícito y así usar los delincuentes para manipular elecciones. Así que escuchemos las palabras de la Gobernadora Maru Campos.
2: Recuerden lo que les platiqué el lunes sobre la ley que estableció el Congreso del Estado de Chihuahua para que una elección se anulara si en ella interviniera el crimen organizado o si el candidato tuviera vínculos criminales, y que Morena, además de no votarla en el Congreso del Estado, corrió a la Suprema Corte a pedir que se tumbara esa ley, que se eliminara. Sí, la Suprema Corte, que no discute nada y que solo acata, pues ¿qué creen que sucedió? Morena lo consiguió. La Corte echó para abajo la ley que blindaba las elecciones de la intervención del crimen organizado, quitando lo que le estorba a Morena para financiarse con dinero sucio, con dinero ilícito, y así usar delincuentes para manipular elecciones. A Chihuahua nos quitaron la forma legal de anular una elección, aunque se pruebe que el crimen organizado metió la mano, el dinero y las armas. Y como éramos el único estado del país que contemplaba o tenía esta ley, hoy no existe esta disposición en ningún estado de México. El narco, pues, puede meter dinero en una campaña, puede amenazar y matar candidatos, puede decidir quién compite y quién no. Y así no hay consecuencias. Hay que decirlo fuerte y claro y con todas sus letras. El responsable es Morena. ¿Morena? El partido que votó en contra de blindar las elecciones y después litigó en la Suprema Corte para tumbar el blindaje. Y no lo digo yo, está en las actas del Congreso y en el expediente, desgraciadamente, de la Suprema Corte. Y quiero que sepan algo más. En la Corte, la ministra Yasmín Esquivel votó del lado de Chihuahua con los chihuahuenses. Ella sostuvo lo que nosotros siempre sostenemos, que cuando el crimen decide una elección, no puede haber duda de la gravedad ni tampoco del grado de afectación al voto libre. Así que hasta en la Corte hubo quien lo entendió. Pero a Morena no le importa la ley, ni le importa la verdad. Cuando un partido hace todo para que la intervención del crimen en las elecciones no tenga consecuencias, está confesando literalmente cuáles son sus intereses y a quién está protegiendo. Eso pinta a Morena de cuerpo entero. Y ese partido ya tiene candidato. En Chihuahua ya sabemos qué reglas necesita para competir a su modo. Lo que resolvió la Corte, lo acatamos. Lo que no vamos a acatar nunca es la idea de que Chihuahua se resigne. Eso jamás. Si nos cerraron un camino, abriremos otro. Lo que la Corte borró, lo vamos a reponer por la vía de la propia Corte, por la vía que deje abierto. El Congreso estará presentando la iniciativa de vida en las próximas horas. Pueden tumbar una ley en la Suprema Corte, pero no pueden nunca tumbar el espíritu chihuahuense que ya le plantó cara al miedo y que no va a dejar nunca que el crimen elija a sus gobernantes. Chihuahua no se entrega. Chihuahua se defiende. Aquí seguimos trabajando por el bien de todo Chihuahua. Recuerden lo que les...
1: Oye, pues está fuerte, ¿eh? Desde que tumbaron esto, que, pues, ¿qué pasó ahí? A ver.
0: Como que, ¿qué onda? ¿Qué pasó? Híjole, bueno, pues, sabemos que ahorita, pues, Dani, lo comentábamos ahorita anteriormente, pues, que ahora ya viene la política, vienen los procesos, y donde se va a poner difícil, se va a poner muy fea la política en para estas nuevas elecciones.
1: Oye, pues a ver qué, cómo nos va estas próximas elecciones, que pues sí, no, pues no tengo palabras, sinceramente, no voy a opinar.
0: Así es, oye, pues bueno, pues ahí cambiando un poquito de tema, ¿nos vamos a ir a otra nota, Dani, o nos vamos a ir a un corte? A ver.
1: Una notita, ¿te parece?
0: Vámonos con más información. Detienen a una mujer en posesión de un vehículo robado en Nuevo Casas Grandes. En los momentos de la Agencia Estatal de Investigación, adscritos a la Fiscalía del Distrito Zona Noroeste, detuvieron a quien se identificó como Carolina M.R., por el delito de posesión de un vehículo con reporte de robo. La detención de la mencionada persona se realizó en conjunto con elementos del Ejército Mexicano en la calle Azar y Tokio de la colonia PRI, en donde se revisó el vehículo que tripulaba, pues, un automóvil Chevrolet línea Equinox modelo 2014 en color blanco, y se conoció que cuenta con reporte de robo impuesto el 10 de noviembre del 2025. La detenida, de 32 años de edad, y el vehículo asegurado quedaron a disposición de la agente del Ministerio Público para las indagatorias correspondientes que determinen su situación legal. Recordemos que de acuerdo a las leyes y normas, pues, el imputado se presume inocente mientras no se declare su responsabilidad mediante una sentencia emitida por la autoridad judicial. Pues ahí está, le decomisaron un automóvil con reporte de robo a esta mujer.
1: Oye, pues invitándolos otra vez, mañana tenemos fiesta.
0: Así es, oiga, recordemos, mañana fiesta, dice Dani, ahí los esperamos a partir de las 5 de la tarde en la plaza municipal. A partir de las 5 vamos a iniciar, Dani, con actividades para los pequeños, para los niños, para que los lleven y se acerquen por ahí. De perdida, una bolsita de dulces sí se van a llevar.
1: Yo quiero participar.
0: Aparte, pues te forman, ¿no?, con los niños. Aparte que vamos a tener por ahí los brinca-brinca completamente gratis, el toro mecánico gratis de 5 a 7 de la tarde. Así que acérquese, llévese a esos pequeñitos porque también son...
3: Debe ser. Regresamos.
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0: Oye, Viviana, pues nos vamos con algo para que empiecen a ambientarse.
1: Así es, oiga. Ay, vamos a visualizarnos, Dani, mañana en la plaza bailando con esta canción.
0: Vámonos.
1: Vámonos.

0: ¿Estás lista, Vivian?
1: Ya estoy lista, oiga. Yo ya estoy más que lista. Ahorita voy y me tomo todos los menjunjes que me acaban de recetar. Y verá que para mañana, por ahí nos vemos, vamos a andar bailando.
0: Vienen hierbada,
1: viene pero bien hierba. Vienen hierbada, pero yo voy a andar.
0: Oye, es que no, ¿cómo? ¿Cómo te llegas a enfermar, Viviana?
1: Así es. No sé, Dani, qué mala suerte.
0: Sí.
1: Hombre. O sea, no me enfermo y el día que me enfermo tenía que ser para esta fecha. Híjole, no.
0: No, pero esperemos que mañana andes al 100, 99. Bueno, por lo menos al 99.
1: Al 99, no al 100, pero al 99 sí voy a andar.
0: ¿Un tequilazo con eso?
1: A lo mejor le hace falta, ¿eh? A lo mejor un tequilita sí. Así en las rocas con su respectivo limón.
0: Ay, pobrecita Viviana.
1: O se me...

0: pues, ¿qué les puedo decir? Pues que nos sigan escuchando todos los días, que nos acompañen todo el tiempo, pues que Dios nos conceda estar aquí tras estos micrófonos, porque no sabemos si vamos a estar por muchísimos, es peligro el año que entra ya no estemos, no sabemos, ¿verdad? Pero usted síganos acompañando, síganos escuchando a través de la frecuencia 91.1, agradeciendo estos 9 años ya que nos ha estado acompañando desde el primer momento. Pues Dani, algunos, ¿a cuántos años, Dani? ¿Dos?
1: Dos llevo.
0: Dos, y pues su servidora llevó 4 aquí. Y pues invitándolos para que no nos abandonen, no nos dejen solos, porque vamos a continuar.
1: Oye, pues yo creo que, 4 años, Viviana.
0: Y entra el sentimiento, la melancolía de tantas cosas buenas, malas, errores también, ¿por qué no? Pero pues de todo se aprende. Y creo que hemos aprendido bastante, Dani.
1: Mucho, ¿no? Yo sí, totalmente. Yo he aprendido totalmente desde cero y pues siempre agradeciéndole la confianza que han brindado los jefes en mi trabajo. Oye, pues porque yo sí de cero, ¿eh? Totalmente de cero.
0: Sí, pues yo también. Llegué aprendiendo, como dice.
1: Gateando,
0: haciendo aquí los pininos en la patrona, en la magia del amor.
1: Ándale, yo también empecé en la magia.
0: En la magia, y pues ahorita pues aquí estamos, mira, frente a unos micrófonos, yo creo que en un programa, Dani, donde pues hemos aprendido bastante, y aparte pues un programa bastante importante para la gente.
1: Oye, sí, para nosotros también, yo lo veo como, ya no lo veo como un trabajo, lo veo como algo muy bonito poder informarles. Desde aquí yo creo que a veces decimos, bueno, pues nomás se la pasan sentadas y hable, no, pero es más que eso, de verdad que con muchísimo cariño, con muchísimo amor, le informamos sobre cada nota.
0: Así es, oigan, y pues que sean muchísimos años más que usted nos escuche, también nosotros poder estar tras estos micrófonos, llevándoles información, música, que usted pase un día muy ameno, y a través pues de la compañía de la patrona de Huachoche. Así que los esperamos mañana, 5:00 p.m.
1: Con todo lo que tenemos para celebrar el día de mañana. Oiga, pues el expresidente Calderón, pues regresa a Ciudad de México. El sindicato recupera su estatua en Los Pinos. No sé si usted vio hace unas horas que decapitaron esta estatua. No sabían dónde estaba el cuerpo, pero bueno, tenemos aquí ya la información.
2: A casi 17 años de la extinción de Luz y Fuerza del Centro, integrantes del Sindicato Mexicano de Electricistas aprovecharon la reaparición de Felipe Calderón en la Ciudad de México para ir por su cabeza, sí, pero la de su estatua, que estaba tirada desde hace tiempo en Los Pinos. La crónica es de Israel Navarro.
3: Ya no le pegue, no se vaya a lesionar. ¡La placa!
4: ¡Pásamela al hijo de su puta perra, verga madre!
1: Ya, no, hombre, está subidito de tono por aquí el video, pero sí la están pateando aquí en el video. Híjole, una disculpita, no sabíamos que venían con tantas palabras antisonantes. Pero bueno, pues el alboroto está donde las personas pues están haciendo un gesto de desaprobación a través de este video, y pues le gritan cosas como ya lo escuchó, una disculpa, de verdad no sabíamos que tenía estas palabras, pero bueno, pues la avientan. Viana, pues ¿qué opinas a 17 años de, ahora sí, de extinguir Luz y Fuerza del Centro por aquí de Calderón? Patean su estatua, ¿para qué?
0: ¿Una estatua qué? Yo creo que si usted no está de acuerdo o no estuvo de acuerdo con este gobierno, tiene muchas inconformidades, yo creo que no es la manera, Dani, de expresarse.
1: Oye, no, y vuelvo a pedir disculpas, unas palabrotas que se lanzaron por aquí, pero pues sí, ya se recuperó por aquí el cuerpo de Calderón.
0: El cuerpo.
1: Lo degollaron, oye, iba sí, por su sí, cabeza.
0: Sí, lo estaban degollando, híjole, no, bueno, pues no sé, hay maneras de levantar la voz, ¿verdad? Pero pues también hay que medirse un poquito.
1: Oye, aquí tenemos un poquito de lo que dice Calderón.
5: Mediante el cual se extingue Luz y Fuerza del Centro. El organismo enfrentaba una situación financiera insostenible. Sus costos de operación eran casi el doble de sus ingresos.
6: Así anunciaba el expresidente Calderón la extinción de Luz y Fuerza del Centro, y el resto de su sexenio fue uno de sus principales dolores de cabeza. Años más tarde, confesaría que la decisión se tomó en el Gabinete de Seguridad Federal y que incluso su vida estaba en riesgo.
7: El sindicato es capaz de movilizar más o menos 100,000 personas. Nosotros no tenemos policía. Y la policía de la Ciudad de México no va a cooperar, ¿no?
8: No, hombre, qué
7: cuatro,
8: broncón.
7: Usted, o sea, no dura 15 minutos en la presidencia y a riesgo de su vida incluso.
6: A semanas de que se cumplan 17 años de elección.

0: El expresidente Calderón regresó a la Ciudad de México tras un largo autoexilio en España y Estados Unidos. Lo hizo para participar en el foro América Libre.
1: La ironía y la tragedia es que México está regresando hoy a una nueva versión de la dictadura perfecta. Un régimen de partido hegemónico, con autoridades electorales sometidas, sin un poder judicial independiente y sin garantías sólidas para los derechos humanos. ¿Cómo llegamos a eso? Morena, el actual partido gobernante, llegó democráticamente al poder, llegó con votos, por méritos propios sí, y también en parte por notables errores de la oposición. Entró al gobierno cruzando el puente democrático que construimos los mexicanos, y una vez cruzado el puente, lo está dinamitando para que nadie pueda cruzarlo otra vez.
0: Afuera el ESME dejaba claro que no olvida la afrenta. Entonces se fueron al Centro Cultural Los Pinos, donde desde hace más de un año yacía en el suelo la estatua de Calderón tras ser derribada por un árbol. El ESME consumó su venganza. Como si se tratara de Medio Oriente o de un grupo criminal, presumieron el nuevo trofeo que seguramente será colocado en las oficinas de la colonia Tabacalera. Con imágenes e información de César Velázquez para Milenio Noticias, Israel Navarro.
2: Bueno, pues así las cosas con, pues sí, el regreso de Calderón al sindicato.
3: Bueno, pues ahí están las imágenes, puede usted verlas también a través de las redes sociales, están circulando estos videos, Dani, de verdad, pues que pues no se me hace algo bien. Si les digo, estamos o no de acuerdo con lo que realizó Calderón, yo creo que vamos a tener desacuerdos, no nada más con la administración de él, con todos. Pues, siempre va a haber errores, Dani, de cuál se pueden ir aprendiendo, pero pues que no quieran aprender, pues es otra cosa.
2: Exacto. Oye, pues ya se llegó el momento más triste.
3: Así es, oiga, nos despedimos, muchísimas gracias. Yo les espero 5:00 p.m, horario musical, para que me acompañen. Ahí vamos a estar escuchando pues la música de estos grupos que nos van a estar acompañando, tanto Grupo Cosmic como Exceso Norte y los charleños de Charlie López. Ya mañana, Dani, es el gran día. Qué rápido se pasa.
2: Oye, no, y mañana se nos va a pasar rapidísimo también,
3: Así bueno. Es, así que ahí los esperamos 5:00 p.m. y yo los espero hoy 5:00 p.m. aquí a través de la frecuencia 91.1.
2: Oiga, pues agradecerle de todo corazón que nos haya acompañado esta mañana con noticia, con información, con todo lo que tiene que saber de aquí, de nuestros alrededores. Yo soy Dani García, regreso mañana a 6:30 con más noticia, con más información. Que tenga excelente día. Bye, bye.

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0: ¡Buenos días! No hay fecha que no se llegue ni plazo que no se cumpla, ¿eh? Ya mañana es el gran día allá en Huachochi. Mañana es el gran día. ¡Allá nos vemos, raza! Viernes 2 de octubre, noveno aniversario de nuestra estación La Patrona. Gran, gran fiesta. No se lo pueden perder. Así que todo Huachochi alrededor están invitados, ¿eh? Todos están invitados. Buenos días para toda mi gente de Huachochi. ¿Cómo amanecieron? ¿Cómo andan? Para nunca volver, no me digas adiós. Oye, vamos a echar una vuelta el día de mañana, por ahí andaremos, ahí andaremos. Gracias, gracias a toda la gente que está reportando, gracias, muchísimas gracias. Así que los invito también para que manden su mensaje, 614-111-3185. Buenos días, ¿cómo amanecieron? A ver, el buenos días. Quiero escucharlos en el buenos días. 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
1: Buenas las tengas y mejor las pases, dejo. Buenos días, cachetón. Ya me extrañabas, ¿verdad?
0: Ya, mijo, ya. Buenos días. Qué bárbaro, qué bonito escuchar tu dulce voz. ¡Qué bonito! A ver, ustedes también quieren escuchar su dulce voz. Envíe el buenos días. El buenos días. Repórtense. Repórtense el día de hoy, jueves. Ya jueves. Oye, ya estamos por iniciar el fin de semana. Estamos iniciando mes, hoy primero de octubre. Dicen que octubre tiene las lunas más bonitas. Y sí. Sí, sí, sí. Buen día, chavita. Gon, juevesito. Saludos, saludos, mijo. Que sea un jueves muy perrón, mijo. Muy perrón para todos ustedes. Así que los invito para que se comuniquen. Línea abierta, díganme qué quieren escuchar, qué se les antoja, qué se les antoja escuchar. Ya se la saben, es todo un ritual iniciar con complacencia, todos los días.
2: Buenos días.
0: Hey, buenos días, precioso.
2: Excelente inicio de mes. Hoy empieza la fiesta, de hoy hasta el 28, diario, una Kawasaki. No, te quedas, no.
0: ¡Hala!
2: Hay que ser así de atascados.
0: ¿Por qué no, mijo? Si hay la posibilidad y el hígado y el riñón te aguantan, preste. Pereste, si no lo traes muy, muy congestionado, mijo, el riñón, el hígado, cosas de esas, el páncreas, tú atórale, mijo. La tripa no se agüita, la tripa dice preste, preste. Entonces, si hay la posibilidad, tú atórale, mijo, como placa de tráiler todos los días.
2: La que no aguanta es la señora, pues me mete sí. Las orejas.
0: Cámbiala, mijo, cámbiala. Si te está estorbando, cámbiala, mijo, cámbiala, no hay necesidad de estar sufriendo. Tú cámbiala, mijo, porque no puedes estar viviendo así. ¡El diablo!
3: Buenos días, mi Xavikiki.
0: ¡Buenos días, mijo!
3: ¡Feliz jueves! Oye, un saludote para JC Performa, a ver si nos puedes complacer con las lagrimillas tontas ahí, por favor. ¡Buen día!
0: ¡Lagrimillas tontas, las que yo lloré! Para todos mis amigos allá de JC Performance, ahí en Residencial Villanueva, les mandamos un abrazo. ¡Grande! ¡Grande! Lagrimillas tontas, ¿verdad? De Montes, ¿verdad? Las que yo lloré, lagrimillas tontas. Vámonos, posición número uno, a ver quién la reta. ¿Quién la reta? Échenle. Esta es la One Position. ¿Quién la va a retar? ¿Con cuál la vas a retar? Dice... Ellos son los Montes de Durango. Y qué curioso, ¿no son de Durango?

0: llanto.
1: Ahora sí es el momento, échele. ¿Con qué la van a retar? ¿Con qué la van a retar? A ver, échale.
2: Aviéntese la de dos, qué tontos, qué locos, gordo.
1: Ah, ¿quieres?
2: Copos de Durango.
1: Qué tontos, algo acá duranguense, ¿verdad? El tiro duranguense. Qué tontos, qué locos somos tú y yo. Me puse a pensar. A ver, vamos a ver, vamos a ver. Qué tontos, qué locos somos tú y yo. Qué tontos, qué locos somos tú y yo. Ahí está, mijo. Esta es la posición número dos. Posición número dos. ¿Cuál va a querer? ¿A poco quieren una tercera? ¿Quieren una tercera posición? ¿A poco sí? A ver, échale. Un tribilín. Dice...

0: puede retarla con olor a hierba de Capaz de la Sierra.
1: ¡A la lona! Con, oye, se fueron puro brangués el día de hoy. Con olor a hierba de Capaz de la Sierra. ¿Mira? Ahí están las tres, pues ahí está, dicen por cuál lo vamos a votar. Ustedes dicen por cuál lo vamos a votar. Ahora sí, echarle trancazos. Échale, esta es la tercera posición. Hoy con tres posiciones, ¿eh?
2: No te salgas de mis brazos. ¡Ay! Sigue echada cielo.
1: Ese es un pasito más leve, más tranquilón. Pero igual duranguense, se ve así como que estás bajando los chones acá desde el pecho, con los codos. Una y otra, preste, bájese los chones. Bájese la chava. Ahí está llegando para otro enseguida, derecha, mijo.
3: Buenos días, chavita.
1: Buenos días.
3: La de Está llorando mi corazón, de Beto y sus Canarios.
1: Ah, está llorando. Está llorando mi corazón, a ver. Beto y sus Canarios. A la lona, a ver. Cuatro posiciones va a haber ahora. No, hombre. Esta es la posición número 4. Está llorando mi corazón, Betito y los Canarios. Mira nomás. Pío, pío, pío, decía cuando tenía hambre y cuando tenía frío. Preste.

¿por cuál va a votar? Posición número 1. Lagrimillas tontas, esa es la 1, ¿eh? La 1, lagrimillas tontas. Posición número 2. Horóscopos, qué tontos, qué locos hemos tú y yo. Posición número 3, con olor a la hierba, capaz de la sierra. ¿Verdad? Capacitation de la Terrestation. One Position, Triple Station. ¿Por cuál lo hago a Terrestation? Porque se nos acabó el Tempation.

0: votar. Oye, ¿estuvo bueno ahora el tirante? ¿El camorrazo estuvo bueno?
1: Buenos días, chavista.
0: Buenos días. La 3. Coroló la hierba. Vámonos acá, otro.
2: Está llorando mi corazón.
3: Dice la gente que te vas a aguantar un bloque duranguense.
0: ¡Sete los cinco, mijo! No, son muchas. No, dime cuál vas a votar, por cuál.
4: Buenos días, chavita. Por la 4, por favor.
0: La 4, Beto y sus canarios. Ya lleva un voto y un voto, ¿eh? Olor a hierba lleva un voto. Olor a hierba y Beto y sus canarios lleva otro voto. Oye.
5: Está llorando mi corazón, por favor. Chavo.
0: ¿A qué rajado tu corazón, hijo? ¿Qué rajado tu corazón? A ver, está llorando mi corazón. ¡Hala! La de Beto y sus canarios, oye. La cuarta posición, se me hace que es la que va a ganar, ¿eh? ¡Qué bárbaros!
3: Por la 3,
0: la 3. La 3 y la 4 llevan dos votos. El primero que reciba 3. 614-111-3185. El primero que reciba. Ah, échale.
2: Que reciba
1: por
2: 3.
1: La 4, por la 4.
0: La 4 acaba de ganar Beto y sus canarios. Está llorando mi corazón. ¡Ay, corazón llorón! Échale, pues. 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
1: Es para mí un honor enorme presentarles

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1: 9 de la mañana con 43 minutos, 9 con 43, o sea, 43. Pasó el 41, te salvaste, cornudo, ¿eh? Te salvaste por una... por un pelito de rana calva. Por un pelito de rana calva te salvaste. Tu mañosidad. Mañoso Cusco, levantabachas como cuando hay juntapilones. Robatendederos. Piltrafa de la vida. Ah, no, ya bájale. No le eches tanta agua a la perra. Lo vas a ahogar. La vas a ahogar. Ya son las 9 de la mañana con 43. Oye, la temperatura. Hoy pegó el primer frente frío. Amanecimos a 15 grados centígrados. Qué belleza, ¿eh? Eso ya se siente bonito. Ya se siente como la emoción, ¿verdad? El sentido de que ya se le está agarrando sabor a la vida cuando hace frío. ¿Verdad? Ya no es lo mismo levantarse así que... todo acalorado, que el aire no abasto, que... No, no hay así como que con el fresco, la emoción de sentir que ya no vas a tener calor, la emoción de que ya no vas a andar todo abochornado.
2: Lambe platos, chupa cucharas.
1: Lambe cazuelas y cosas esas. Todo el kit para el cornudo. El cornudo mañosón cano. ¿Ya ves? Hasta me hicieron el paro, mijo. Hicieron el paro de ayudarme a decir lo que eres. ¡Qué barbaridad! ¡Qué barbaridad! Oye, atención para la gente que circulan por el periférico de la juventud, ahí por la Ortiz Mena, por la Politécnico. Pues bueno, hay que saber cómo va a cambiar la circulación. Si vienes por el periférico, pues bueno, las salidas en el periférico de la juventud con anticipación... hay que tomarlas, porque el municipio cerrará la salida de los carriles centrales hacia la lateral.

cerrarán la salida hacia el lateral cerca de Ortiz Mena. La salida que permite pasar por los carriles centrales de la lateral, cerca del bulevar Ortiz Mena, quedarán fuera de servicio temporalmente. ¿Qué debes de hacer? Si necesitas tomar la lateral para dirigirte hacia el release, sal con anticipación. Podrás utilizar la salida que se habilitará junto al ESMAR pasando Politécnico Nacional. O sea que en cuanto brinques el puente, de hecho te vas a tener que salir ahí donde está Plaza del Sol, digamos, ¿verdad? Que ya no se llama así. Sales en Plaza del Sol y desde ahí ya te vas a ir por la lateral, por la parte de arriba, porque ya va a estar cerrado acá abajo. Ya no vas a poder salir por la Ortiz Mena, ahí por donde está Vialidad, ya no vas a poder bajar ahí, ahí va a estar cerrado. Tienes que agarrar desde acá arriba. Si tú vienes por el periférico, vas a tener que agarrar la salida desde Plaza del Sol, antes de llegar a la Politécnico, para poder ir hacia el release. Porque ya ves que tú estás acostumbrado que llegas y pasas la Politécnico por la parte de abajo, sigues derecho y luego ya te vas pegando al lado derecho para tomar el puente por la parte de abajo, y así como si fueras a agarrar la Ortiz Mena. No, señores, ahora la tienes que agarrar desde acá, desde Plaza del Sol. La rampa que está ahí junto a Smart ahora será una salida. Sí, ya no será entrada. Ya ves que ahí tú te cambiabas y te metías. No, señores, ahora es salida, ya no es entrada. La rampa ubicada pasando la avenida Politécnico Nacional a la altura de la tienda del súper cambiará de sentido. Dejará de servir para entrar desde la lateral a los carriles centrales. Ahora permitirá pasar de los centrales hacia la lateral para facilitar la circulación de los vehículos que van hacia el release. ¿Qué debes de hacer? Si vienes por los centrales y necesitas ir hacia el release, podrás salir por esa rampa. Si vienes por la lateral, ya no podrás utilizar para entrar a los centrales. Sí, ya es salida, ya no es entrada. Si tú vienes de la central para tomar esa lateral, donde antes te ibas por la parte de arriba, no. Ahora nada más salida. Pura fácil salida va a ser. Si llegas a meterte ahí, va a ser accidente seguro, ¿eh? Y bueno, para entrar a los centrales, incorporarte antes en el Politécnico Nacional. El último acceso disponible a los carriles centrales en este tramo estará a la altura de Paseo Vista del Sol, cerca de la gasolinera de Petro Seven, antes de llegar a la Politécnico Nacional. ¿Qué debes de hacer? Si circulas por la lateral y quieres continuar por los centrales, entra a ese punto. Si vas al release, toma la lateral con tiempo. El municipio recomienda incorporarse a la lateral con anticipación para dirigirse hacia la zona del release. Si todavía circulas por los centrales después de la Politécnico Nacional, considera la salida junto al mercado, al super, vaya, pues, al super que está ahí. La salida cercana a Ortiz Mena estará cerrada. Así que, mi gente, ahí está. Esto aplica a partir del próximo 3 de octubre. O sea que a partir del día del sábado 3 de octubre, ya aplicará esto. Ya aplica sábado, domingo y automáticamente ya el lunes. Ya tienes que saber que están estos cambios hechos, ¿eh? Ok, para que no los agarren con los dos en la puerta, digo, hay que cuidarnos, no vayamos a provocar un accidente. Que no queremos, es lo que no queremos. Así que hay que poner atención en estos cambios de ruta momentáneamente, bueno, va a ser temporalmente, no momentáneamente, temporalmente, debido a la construcción de este puente colgante que se está haciendo, que se está realizando allá para la gente del release. Esto se va a llevar a cabo durante, pues yo creo que algunos meses. Entonces, para que ponga precaución y que sepa cómo va a estar la circulación ahora, para que, ¿qué pasó? Ya me agarraron con los dedos en la puerta. Y para eso es, para que ustedes de ahorita ya sepa cómo está el asunto, ¿ok? Ándele, pues. ¡Vámonos con música! Ellos son La Leyenda y Pesado desde Monterrey, Nuevo León. Pesado, La Leyenda.

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4: Ya a las 10 de la mañana con 3. Oye, dice Chavita, no entendí nada. No entendí nada. Pasa el croquis. El croquis, Chaviki, por favor. Hijo. ¿Cómo que no entendiste, mijo? Está muy fácil. Mira, si vas a entrar por aquí para salir para allá, pues ahora no se va a poder porque donde entrabas ya van a hacer salida. Y la salida donde tú te metías ya no es porque ya ahora va a estar tapado. ¿Me entiendes? Está fácil. Está fácil, mijo. Fácil. No tiene vuelta de hoja. Acuérdate lo que te dije. Cuando tú salías, ya no va a ser salida, va a ser entrada. Entonces, la que tú era entrada, ahora va a ser salida. Entonces, ahora 3 cuadras antes para que salir por donde tú salías antes, ¿me entiendes? No tiene falla, mijo. Está entendible, ¿no, hombre? Más claro ni el agua. Más claro ni el agua. No te creas. Déjame sacar los croquis, mijo, y ahí te los mando. Ahí te mando el croquis para que te vayas ubicando más o menos cómo es el asunto. Entonces, ahí te digo cómo será el asunto, ¿eh? Ahí te digo cómo será el asunto de cómo te vas a dejar caer, ¿eh? Ahí te digo cómo... ¿Cómo será el asunto? ¡Qué bárbaro! ¿Dónde estás? ¿Dónde estás, Froilán? Oye, saludos allá para mi buen, para mi don Froy. ¡Mami! Buenos días, mami. Ya rumbo a la chamba, ¿eh? Arriesgar el físico. Arriesgar el físico, qué bárbaro.
5: Haz de cuenta como las aguas que vendía el Chavo del Ocho.
4: Haz de cuenta, mijo. No quieras pedir más. Haz de cuenta, no quieras pedir más, las de limón que saben a Jamaica, las de Jamaica que con color de naranja, pero que saben a frambuesa y cosas de esas. Haz de cuenta, sí, pero de que no vas a batallar, no vas a batallar. Si pusiste atención, mijo, no vas a batallar, ¿eh? Ya estás armado. Nada de que me equivoqué. de que ahora que por aquí, por allá. No, no, no, no, no. Ahora es así. Acuérdate. La que era entrada, ahora es salida. La que es salida ya va a estar tapada porque tienes que entrar como dos entradas antes para poder salir a la salida que tú salías antes. ¿Sí me entiendes? Fácil, entendible. No batallas, no batallas. ¿Ok? Ándele pues. Peinado para atrás. Oye, ¿qué quieres escuchar? Ya llega la hora del sax, la hora de Chihuahua. Ya llega, ya está aquí. ¿Con qué iniciamos? Ya sabes, ya te la sabes. ¡Mami! Este es el Pino Verde, el Pino Verde. Allá saludos a mi compa Cafecito. Pa' todos los de 1, 2, 3, 4 Norte. El Pino Verde, Green Pin. ¡Ay! Allá nos vemos, raza. Te recuerdo, mañana es el gran día. Allá nos vemos en Huachochi, ¿eh? Allá nos vemos en Huachochi.

0: Vámonos con más música. Ahí quedó Cuatro Norte. Llega a la senda norteña. Esto que es En Cada Vida.
1: Esto dice.
0: ¡Ay! Ya nomás, ya nomás. Báilele bonito. Buenos días, buena mañana. Es jueves. ¡Bonito!

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1: Siguen llegando por acá los mensajes, 614-111-3185. Échale, mi joven. ¿Qué dice por acá?
2: Buenos días, chavita.
1: Buenos días.
2: De los temibles del norte.
1: ¿Cuál? ¿Cuál de los temibles? ¿Qué se le antoja a los temibles? ¿Cuál?
3: ¿Qué dice? Póngamela de gente lo que siento, de Milán García, aquí desde el Chambeón.
1: Desde el Chambeón, un abrazote, mijo. Buenos días. Buenos días. ¡Qué bárbaro! Vamos a ver, me están viendo por acá la canción de Tu Amor y Mi Amor. Tu Amor y Mi Amor. ¿Quién la canta esa, porfa? La de Tu Amor y Mi Amor. Del Remy. No es del Remy. Tiene que ser de Key Nieto. De Key Nieto, ya está. Muy bien, vámonos con esa. Tu Amor y Mi Amor, Key Nieto.
4: ¿Cómo se llama la rolita, mijo?
1: Tu Amor y Mi Amor. Esa mera es. Ándale, pues. Saludos allá para mi gente en Dallas, Texas. Allá para el buen Luisito Zapata. Buenos días, mijo. Buena mañana. Buena mañana. 10:20 temperatura. 21 grados.

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3: La flaca, Canelín, saca a la gente a bailar, dice.

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1: 10 de la mañana con 31 minutos. Oye, dice saludos para Residencial Colonia Industrial. ¡Ah, bárbaro! ¡Tas perro, mijo! ¡Tas perro! Oye, dice, es la chavita, me manda saludos, estamos escuchándote desde La Lealtad 2. Buena mañana, al compa Pajarito DJ, le mandamos un abrazo que nos está escuchando desde Residencial Lealtad. Lealtad 2, le mandamos un abrazo a mi buen Pajarito, Pajarito DJ. Oye, Pajarito, pásame las fotos esas que subiste de allá de cuando estuvimos en aquella festa, cuando en aquel entonces andaba el señor... Se hizo un evento, ¿no se acuerdan? En la Fe Music, hace... ¿qué será? Unos 20 años. 19. Todavía existía la Fe Music. La Fe Music Hall. ¿Se acuerdan de la Fe? La Fe Music. A ver si se acuerdan. ¿Dónde estaba ubicada? ¿Dónde estaba ubicada y qué era lo que distinguía a este lugar? No le voy a decir qué era, ¿verdad? A ver si se acuerdan de ese lugar, la Fe Music, ¿qué era? ¿Dónde estaba ubicado y qué lo caracterizaba? A ver si se acuerdan. Échenle. Buenos días.
2: No, si quieres, aviéntate unas tres horas de la senda, no hay pedo. Aviéntate un tres.
1: ¿Quieres
2: horas,
1: otra?
2: Ya sabes.
1: ¿Quieres otra? Jefe. Claro que soy jefe, ¿lo dudas o qué? ¿Lo dudas? ¿Dudas que soy jefe, mijo? ¿Lo dudas? ¿Quieres otra de la senda, mijo? ¿Te ponemos otra de la senda? ¿Con todo el gusto del mundo? Con todo el gusto del mundo te ponemos otra de la senda norteña. ¡Va! Hasta no queriendo, mijo. Oye, dice por acá, en la Tecnológico era un salón de conciertos que venía de Monterrey. ¿Sí? Muy bien.
2: ¿Qué no estaba por ahí donde está Esmar, la villita?
1: Exactamente, en ese lugar. Oye, dice, la Fe, la que estaba por la Tecnológico y el Silvernacos, ¿te acuerdas? Porque el Silvernacos, sí, mijo, era otro lugar. A ver, lugares de antros que se acuerden que ya no existen.
3: Estaba ubicado en la Tecnológico.
1: En la Tecnológico, exactamente, en la Tecnológico.
4: ¿Qué dice, Chavita?
1: ¿Qué dice?
4: No, recuerdo la Fe Music, ahí donde estaba... Está la bodega Herrera, por el Esmar, la villita.
1: Ándale.
4: Es la Tecnológico antes de llegar a la...
1: Todo ese lugar.
4: Escutia.
1: Exacto.
4: Pues la identificaba por los artistas, los buenos artistas que traía y el bailongo que se ponía en aquellos tiempos. Sí me tocó ir. Yo en aquel tiempo tenía apenas mis 18 años.
1: Estaba chavalito, mijo.
4: Saludos, chavita. Aquí andamos.
1: Saludos, mijo. La Fe tenía dos pistas para bailar. ¿Sí se acuerdan? Ahí tengo una foto yo, porque fui DJ también de La Fe. Tengo una foto... Donde estoy moviéndole ahí en a las tornamesas, una cabina muy bonita. Ahí tengo una foto de donde fui DJ. Ahí en la Fe Music. Oh. Déjamela, ¿dónde quedaría esa foto? Es una foto viejísima esa, pero sí la tengo ahí. A ver, échale.
5: Buen día, chavita, el Nevada, ¿cómo no acordarnos del Nevada?
1: Ah, donde se le apareció el chamuco, ¿verdad? Que estaba bailando una, dicen, ¿eh? Que andaba bailando una chica con un vato con una pata de gallo y otra de chivo. Ahí en el Nevada, ¿verdad? Que ahora son... Bueno, ya no hay nada, no es cierto. Ya no es nada. Nada hay ahí. A ver, échale por acá.
3: El Far West, chavita, que el ahora Far es West. El Río Rosa.
1: No, se suena río.
3: El Molino de Viento y el Juventud.
1: ¡Oye, el Juventud! Sí es cierto que era una vil bodega, ¿verdad? En aquel entonces salías un portón, Rodeo Juventud, salías allá al fondo y allá era el rodeo, había un portón. Me acuerdo una vez que llegamos a casa, nos fuimos en tenis. Las discos de antes, ¿te acuerdas del Private atrás de Liverpool, Fiesta de Espuma, Israel Neri, DJ? Sí, como no, mijo, como no, fiesta, ahora todo lo que da. El Jardín de los Nosotros, de los Flores, Jardín de las Flores, ¿cuál es ese, mijo, el Jardín de las Flores? A ver, ¿de qué otros te acuerdas? Échale. ¿De qué otros te acuerdas? ¿Qué lugares que frecuentabas que ya no existen, eh? Que ya no existen. ¿Qué otro? Échale, 614-111-3185. 111-3185. ¡Vámonos con música! Esto que es invierno en Chihuahua, Pescadores del Río Conchos. Buenos días, 10:36.

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1: Diez de la mañana con 43 minutos, 10 con 43. Hoy estamos platicando sobre los lugares que ya no existen, ¿eh? Que ya no existen. Que te acuerdes dónde ibas tú a echar el dancing o que ibas a cotorrearla.
2: Mi chavita, que no debe faltar, el patio colonial.
1: Sí, ahí en el patio, sí,
2: a mí no me tocó ir, pero mis papás ahí iban a los bailongos.
1: A mí sí me tocó ir, fíjate, yo creo que algunas veces, no muchas, porque yo no era muy de baile, a mí no me gustaba mucho así el baile, la verdad. Yo iba porque tenía que ir a trabajar, pero que yo anduviera, que porque yo quisiera ir a bailar, no. Que sí me gusta el baile,

0: Belleza, belleza de patatiesa. Échale.
1: El ruidoso, chavita.
0: El ruidoso, es cierto. Sí, sí, ¿qué otro? A ver, ¿qué otros se acuerdan?
2: Hello, el Bros Club.
0: ¿Bros Club?
2: Y también hay La Jungla. No sé, estaba ahí en la
0: cerveza,
2: arriba.
0: De hecho, ahí había varios, ¿no? Ahí en ese edificio de dentro del complejo este, había varios lugares. O sea, cada piso era un lugar diferente. Hasta que llegabas a mero arriba y era La Jungla.
3: No, ahí les puedo dar vuelo, ahí les puedo dar vuelo, chavita. El Bros Club.
0: Bros Club.
3: El Bariloche.
0: El Bariloche.
3: El Pistoleros. No, bueno. Estaba tomada para ese tiempo, estaba tomada, mi chavita.
0: Y ahora eres héroe, ya te reindividicaste, mijo, ¿qué? Ya no eres acá, ya no le chupas. Échale.
3: Y el famosísimo Moctezuma.
0: Sí, el Yonquezuma.
3: Allá la sacabas con casa, hijos y todo el kinder.
0: Hasta con el marido, mijo. Ahí sacabas todo el kit. Ya llegabas y no, a ver, véngase este. Pues qué onda, sí, no, sí, se arma, órale, pues, véngase. No, pero espérenme, faltan los niños. Y mis nietos. ¡Ah, la lona! Y mi marido también, vamos a llevar. ¡Hala! Ya venías con todo el kit, ya no batallabas nada, mijo. Nada batallabas de ahí. Ya traías toda la familia hecha completita.
1: El Sorongirongi ahí en la.
0: El Songirongi.
1: Pacheco.
0: Sí, cómo no.
1: La pista bien chiquita, de nada bailando. Y un vato me puso un coco. Me agarró como el Don Ramón agarraba el chavo desde arriba.
0: ¡Mocos!
1: Que porque cuando estábamos bailando lo empujaba. No, hombre, dije, compa, ni cabemos aquí.
0: El Songirongi. De hecho, el Songirongi estuvo en dos. De mi finado compa Hugo César Murato, mi amigo. Hugo César Murato, Spanky. Que le mando un abrazo, un fuerte abrazo hasta el cielo, mi buen Spanky. Sí, era de él, el Songirongi, del buen Spanky. El Songirongi tuvo dos ubicaciones. Uno la tuvo ahí en la, abajito del puente frente al Palomar. Ahí en, ahorita creo que es un restaurante. Y luego donde ahora es otro restaurante, en la Juárez y Pacheco. Ahí que también ahora es un restaurante. Ahí fue otro Songirongi también. Sí, eran de, él era el dueño, mi buen Spanky. Le mando un abrazo hasta el cielo, a mi buen Hugo César Muruato. Spanky, abrazo mi rey hasta el cielo. Muy buen amigo.
4: Buenos días, Chavita.
0: Buenos días, mijo.
4: Buenos días, Chavita.
0: Buenos días, buenos días, buenos días.
4: El Plaza Jardín, Chavita.
0: El Plaza.
4: Casi con niños héroes.
0: Sí, oye, en el Plaza. Buenos días, Chavita. En el Plaza era muy común, yo me acuerdo que eran las tardeadas, ¿verdad? Que le decían también el caso. Ya sabrán ustedes por qué, el caso. Así le decían al Plaza Jardín. Estaba, de hecho, la entrada era por la parte de abajo, así como subterráneo, ¿verdad? Nunca supe cómo era la entrada. Nunca supe cómo era la entrada, pero yo sabía que era como la parte de abajo, así estaba como que escondida. La entrada al Plaza Jardín. Dice por acá, el que estaba enfrente del Heraldo, mi chavita, y ahí te la llevo otra día para que te armes con tu cel. Ok, ya está. Ya está mi pajarito. El que estaba enfrente del Heraldo, esa era la Posada del Rey. Sí, la Posada del Rey. No, hombre, ahí se armaba, pero el tirado. ¡Ah, carambas! ¡Déjenme trabajar, por favor! Oye, qué loco, ¿eh? Estoy aquí hablando y de repente se me paró una aquí alguien enseguida. Aquí por el lado izquierdo, el lado ciego de mi cabina. Sentí que se paró alguien. O sea, vi la sombra realmente que se me paró alguien aquí a un lado. ¡Déjenme chambear, hombre! ¡Déjenme chambear! ¡Déjenme trabajar! ¡Ay, ay, ay! ¡Ah! ¡Vaya escalofrío! Oye, qué loco, ¿eh? ¡Qué loco! ¡Ah!
5: ¡Sandra!
0: ¡Dejen pasar! ¡Cállate el hocico, tú! ¡Cállate el hocico! ¿Cuál Sandra? ¡Ah! Oye, sí me dieron escalofríos, ¿eh? Oye, dice en la Posada del Rey los tiros a la salida. Sí, mijo, ya era que te. Que se armaba el tirante. Y no se me pararon los pelillos. Se armaba el tiro porque ya sabías entre los barrios allá adentro cuando estás en la posada que se armaba la reta de baile y el que le ganaba, no hombre, mijo, verás, mijo, nos vamos a dar entre ceja, oreja y nariz.
6: Chaval, está bien chido, ¿no? Acá, bien chidotote que el Camellos.
0: ¡Ah! ¡El Camellos! Chaval,
6: que también fui a la estación ahí contigo, yo pensé que era tu chavilla, está una chavita a un lado tuyo. Yo pensé que era tuya, no sabía.
0: No empieces, también tú, hombre. No empieces a echar la mala sal, mijo, por favor. Por favor, estamos chidos, estamos platicando chido, no vengan a

0: la mala sal, ¿eh? No vengan a echar la mala sal, por favor. Estamos platicando. Oye, no se me quita el escalofrío.
1: ¿Te acuerdas de Sandra y se te pone chinito el cuero, vamos?
0: Se me encuera el chino, mijo.
1: Se te paran los pelillos, ¿te acuerdas de Sandra, perro?
0: Vamos a corte, regresamos. Dale para arriba con Chavita de la Riva. Chavita.

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1: 10 de la mañana con 57 minutos, ya 57 de la mañana.
2: ¡Tururú! Oye, chavita, pues no era antro, pero te la pasabas bien padre en el Jardín Corona. ¡Uf, qué tiempos!
1: Oye.
2: Es que tú tienes la culpa porque estás hablando de cosas que ya no existen y pues a ella también le llamó la atención. Ella también quiere estar ahí.
1: Que se vaya lo suyo, que se vaya lo suyo. Aquí que tiene nada tiene que ser aquí, hombre. Que le vaya bien. Que le vaya bien.
3: A ver si entienden. También a Fer, la que anteriormente está ahí con ustedes. Cuando se quedaba sola los sábados también veía a la niña.
1: No, no, pero yo no vi una niña. Aquí se me paró una sombra. O sea, vi una sombra, haz de cuenta como la silueta de algo. Estoy aquí, digo, quien conoce la cabina, tú entras de donde estoy transmitiendo, donde estoy sentado, tú entras por la parte derecha mía, donde estoy yo sentado, entras por la derecha donde está la puerta de vidrio, entras a cabina, no. Esto se me paró del lado izquierdo, del lado de la pared. O sea, del lado... O sea, no, donde no hay nada, ¿sabes? Sentí que llegó la sombra y se me paró aquí, la silueta se me paró un lado. Hasta volteé así como cuando alguien se te para, que tú estás viene que estás bien bien ocupado, que estás bien entretenido y que de repente se te paran un lado sin decirte nada. Ay. Hola, buenos días, chavita, para pedirle por favor una de las de los coyotes del Río Bravo. Acá lo escuchamos todos los días, gracias por alegrarnos las mañanas. Todos los días nos alegra el día, gracias por eso, bendiciones, chavita de arriba. Muchas gracias, gracias a ustedes allá en Huachochi. Les mandamos un abrazo, ¿ves? Mañana nos vemos por allá. Mañana estaremos transmitiendo ahí desde la patrona en cabina, ahí merito estaremos el día de mañana el programa lo hacemos desde allá. Voy a tratar de irme bien temprano para llegar a las meras 9 o 10 y de ahí empezar a transmitir, pero ahí estaremos el día de mañana, ahí estaremos en Huachochi. Transmitiendo desde ahí, desde la estación de la patrona allá en Huachochi. Así que mi gente, allá nos vemos, Les recomiendo llegar temprano al evento, muy temprano al evento, para que se lleven buenos regalos, regalos, dulces, no hombre, de todo.
4: El Boeing, compadre, el Boeing allá.
1: El
4: anda,
1: Boeing, Cuauhtémoc. Sí, cómo no.
4: Está suave, tres pistas.
1: Oye, me decían del Metrópoli también ahorita. El Metrópoli, ¿se acuerdan del Metrópoli? Ya no existe, ya está una, ahora es una plaza ahí en la... Ay, que la Lucrecia Casavantes, es la calle. Sí, verdad, si mal no recuerdo. La Lucrecia Casavantes. Abusado con la niña, mi gordo, dale una paleta ya que le vaya cayendo el cantón. Que mejor así que le runde de una vez. Pues, ¿para qué quiere paleta, si mero? Peligro se le sube el azúcar, a mí ya me la subió.
3: Ahí te llevo una malteada para que se te suban los triglicéridos.
1: Aquí te espero, mijo, con gusto, en verdad. Aquí te espero, chiquitín. Déjate caer. Serías de gran ayuda, mijo, que en estos momentos estoy pasando por un momento de que no sé si voy o vengo.
5: Oye, gordo, es que fuiste el primero que la viste ahí con la competencia, gordo. Fuiste el primero y se enamoró de ti, gordo.
1: Oye, no, esa vez...
5: La Sandrita preciosa.
1: No.
5: Invoca la verás. Y tres veces Sandra se voltea para atrás.
1: Te lo cico. No. La señora yo la vi, pero no sé si el primo en verlo, ya la habían visto. Pero yo sí la vi como era realmente, o sea, ya la vi yo. La vi, no le vi la cara, le vi la espalda. ¿Haz de cuenta que la vi pasar por la puerta? Lo que sí me llamó la atención es la ropa. Era ropa muy vieja. Eso sí me llamó mucho la atención. Porque eran pantalones viejos. Y traía un suéter gris. Un suéter gris así como tejido. Así. Haz de cuenta que la vi pasar por la puerta. Lo que sí me llamó la atención es la ropa. Era ropa muy vieja. Eso sí me llamó mucho la atención. Porque eran pantalones viejos. Y traía un suéter gris. Un suéter gris así como tejido. Así como... De esos de así como tejido, vaya, color gris. Pero era un gris triste. Y el pantalón, sí me acuerdo, que era de costuras blancas. Era un pantalón de mezclilla con las costuras blancas. Viejo, eso sí. Y lo pasó sin mover tanto los brazos, se iba despacito. Dicen que cuando pasa eso, la gente se queda ciclada. No sé, que se queda ciclada en el momento donde ya no hay... De donde iba a donde perdió la... La vida, ¿me entiendes? Ahí, así. Así. Ahí está el asunto. 11 de la mañana con un minuto. Vámonos. Vámonos con las viejas más buenas. Las viejas más buenas de la patrona. ¿Qué quieres escuchar? ¿Qué quieres escuchar? Échale pues. Ellos son Los plebeyos. Modesto el papi. 11 de la mañana. Chale.

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1: 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Oye, platicando de lugares, de lugares que ya no existen. Platícanos, ¿cuál te acuerdas? Dice por acá, el patio colonial enfrente de la Cerve, chavalón, ¿sí? Ese, el patio colonial, cómo no, que la gente... Oye, había mucha gente en la parte de atrás donde estaba el escenario, que esa barda pegaba con... Pegaba con las casas, era una zona habitacional aparte de atrás. La gente llegó el momento que hizo un tipo patio y la gente pagaba porque estabas arriba del grupo. O sea, tú veías desde atrás del escenario todo. Bien padre, ahí había gente que, la gente, había gente que cobraba. Había gente que decía, oye, no, pues no pudiste entrar allá, pero aquí te cobro un decir, 50 pesos, pásale. Y era el techo de las casas. ¿Qué les decías? Pues estaban en su casa, en su patio. O sea, su patio trasero era el escenario de del patio colonial.
2: ¿Qué tiempos aquellos, mi chavita? El Boeing 747, la Posada del Rey, ¿sí? Y el Sahara, ahí en el puro centro de la ciudad.
1: El del Sahara yo no me acuerdo, la verdad, ¿eh? Yo del Sahara sí no me acuerdo. Dice, a ver, échale por acá.
3: ¿Cómo no recordar la fe, mijito? Me hiciste recordar. Saludos desde acá de Taos, el güerito. Yo ahí parqueaba carros, mijo.
1: ¿A poco sí?
3: Agarraba mi feriezota.
1: ¿Tu billetillo, mijo?
3: Estacionando carros. Los parqueaba hasta arriba del camellón, ahí en la Tecnológico. Mi abuela vivía enfrente, en la calle Francisco Villa.
1: Sí, ¿cómo no?
3: Toda esa calle ahí, parqueando carros, chavita. De a 25 bolas creo que cobraba en ese tiempo, mi chavita.
1: No, hombre, mijo, te ibas cuajadote, ¿no?
3: El carro.
1: Sí, ¿cómo no? Oye, ¿y realmente sí los cuidabas? O ya cuando ya se estacionaban, te pagaban y ahí nos vemos. Ya se quedó el carro ahí y ahí nos vemos. ¿O sí lo cuidabas? Porque sí hay muchos, mijo, ¿eh? De que, no, pásele, jefe, pásele. Quimero. Oiga, son 40 por adelantado. No, compadre, ya cuando salgamos te pago. Digo, para saber y tener la seguridad de que sí cuidaste mi carro. Digo, para saber, para pagarte. Bueno, ándale pues, y ya. Y se van. Y ya cuando sales el bote y el bate ya no está. Agarró viada. Con permisito, la mejor de las tardes. Dice por acá, oye. Dice por acá. Dice por acá. También puede ser el cubo y el Yonkezuma también. Ah, cómo no, el Yonkezuma. Oye, vámonos con más música. Llegan los Temerarios. He intentado tanto. Buenos días, 11:27. Temperatura en la ciudad de Chihuahua, 23 grados centígrados. ¡Buenos días!

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0: 11 de la mañana con 37 minutos, 11:37. Oye, estamos checando acá los lugares que ya no existen, ¿eh? Ya no existen. Lugares que te ibas antes a dar el volteón, pero ya no existen. Oye, dice Chavita, el Broncos y Vaqueras en el Fuentes Mares, sí. Yo lo conocí como otro lugar, ¿eh? Era otro nombre. Yo lo conocí por otro nombre. Digo, así se llamaba, pero lo conocí por otro nombre. Y es como es la gente que les cambia los nombres. Así.
1: Ese no sé qué.
0: El Broncos y Vaqueras era el de este Sirra.
1: Sí, cuénteme, Chavita, pero Vaqueras. Ahí pues tenías que, para poder entrar, tenías que presentar un nivel. O una cuchara, una cinta como identificación.
0: Sí,
1: el
0: claro.
1: Mercado camello.
0: El camellos. Camello. De hecho, ahí tenías que llegar, mijo. Y en vez de haber estacionamiento para carros, había estacionamiento, pero para carruchas. Ahí lo mínimo, mínimo, mijo. En vez de presentar identificación oficial, tenías que presentar acá, mínimo, tenías que sacar acá de tu lado. Tenías que sacar la cinta de medir, mijo. Con la cinta de medir era tu entrada al camellos. Sí, sí, me acuerdo, cómo no. 11 de la mañana con 38. 11:38 de la mañana. Vámonos con música. Ellos son Grupo Forajido, para ti con amor. ¡Buenos días!

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0: ¡Ah, bárbaros! Oye, se pasaron de frente con eso del camello, ¿eh, mijo? Ya lo bueno es que ya no existe ese lugar. Ya no hay manera que diga, no, ahí se ven y ahí nos vemos. O no, ya no existe ese lugar. El camello ya no existe.
1: A ver si la puedes poner, Chavita, la de... ¿Cuál? Tú lo hiciste, de Ana Gabriel, esa canción me acuerdo mucho porque mi mamá la escuchaba mucho, esa cancioncita. Ay, por favor, mi Chavita. Ay, pues a ver, el pastelito, ¿qué pasó con ese pastelito, Chavita?
0: Tú tranquilo, yo nervioso, mijo. Ahorita se va, verás. Oye, está buena esa rolita
2: de Ana Gabriel. No, Chavita, seguro la señora de limpieza, hombre.
0: ¿Cuál señora?
2: Oye, Chavita, no sé si mencionaron el Boeing, el Robin... Y pues ya más nacón, el Iris, el que era la glorieta. Y ya más nacototote, pues podría ser el Tenampa, donde está la ciudad judicial.
0: El Tenampa.
2: Saludos, Chavita.
0: Por azares del destino lo conocí el Tenampa por dentro, no, hombre. No, se dejaron caer. Por azares del destino lo conocí, pero no. Oye, dice, oye, Chavita, ¿y qué? ¿Va a pichar un seisito aquí cuando llegue Guaxochi? Para que pase, ¿a qué hora llega? Para que llegue con un seisito. ¡Ah, bárbaro! ¿A poco sí, mijo? ¿Quieren que llegue con un...? Va a tener que llegar con una charolilla, ¿no? Para repartir ahí una, dos para cada uno, ¿qué? Mira. ¡Qué bárbaros! Dice... Chavita, ¿qué onda? Mañana si entras al aire. Sí, es el plan, llegar allá a Guaxochi y transmitir desde allá. Voy a empezar a transmitir por ahí de las 9, 10 de la mañana. Voy a tratar de llegar lo más temprano posible para transmitir. ¿Sobres? Oye, dice, compadre, ponte la gallinita de Fito Olivares. Órale.
3: ¿Qué, Misha? ¿Te acuerdas de las conchitas?
0: Ah, ¿cómo no? Las conchitas, mijo, allá atrás del río, ¿ah? ¿Eh? Allá por atrás del 30 pesos. El 20 pesos, y ahora que era 30. ¿Ahora cuánto cuesta el 30 pesos, oye? ¿Quién se acuerda del 30 pesos? El 30 varos.
3: Hombre, mi chavita, el Jardín Corona, buenas fiestones ahí, pedotas, en la mañana a veces. Bueno, a mí me tocó.
0: ¿A poco sí, mijo? ¡Qué bárbaro! ¡Qué bárbaros! ¿De qué te acuerdas? A ver, lugares que ya no existan. Échale, mijo.
4: ¿Cuál otro? No, el Jardín Terrazas, que estaba aquí en la Pacheco, enfrente ahí, abajito, enfrente del Barrio Bajo.
0: El Plaza Jardín, sí, ya, el Plaza Jardín.
4: La Puerta de Alcalá.
0: Ah, la Puerta de Alcalá también, ya no existe ese, sí es cierto. Sí es cierto. Oye, ya son las 11:59, ya, pues ya las 12 del día. Así que, mi gente, a darle con todo. ¡Vámonos con música! Llega el Mikima.
5: Andan buscando caballo.
0: Esta del Mikima que va dedicada allá para Alexis Herrera, el enano. Mijo, ahí está. Échale, mijo, completita.

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0: del día con 6 minutos, 12 con 6. Quiero mandarle un saludo muy especial allá para mi compadre, que anda bien activo, que anda bien trabajador. Sí. Para el buen Richard de las Quintas Carolinas, que anda cortando el pelo al puro estilo Chicago. ¡Ah, bárbaro! ¿Te andas internacionalizando, mijo, qué? Saludos al buen Richard allá de las Quintas Carolinas, que anda cortando el pelo al puro estilo Chicago. ¡Qué bárbaro, mijo! No te culpo, Puro internacionalizado ya para las Quintas Carolinas. ¡Qué bárbaro! ¡Échale! ¿Qué dice por acá?
1: Salón La Glorieta, chavita. La Glorieta.
0: Salón La Glorieta. Ese no me tocó, yo no me acuerdo. ¿Pero para dónde estaba ese Salón La Glorieta? ¿Para qué rumbo? ¿La Glorieta acá de... por Los Pinos, por acá? ¿Por tu lado, por dónde?
2: Chavita, puedes ponerla de no, de Los Tigrillos.
0: No.
2: Un piquete de marcha para el Bibis.
0: Bebes.
2: Chavita.
0: Al Bebes.
2: La Herradura. El Palladium.
0: Sí, el Palladium. Ahí te va, mijo, el piquetazo de marcha para que... ¡Ay! Para que sientas bonito, mijo, para que sienta el latido del corazón. Échale.
3: Hola, chavita, buenos días. La zona del silencio.
0: La zona del silencio, sí es cierto. La zona del silencio. Oye, dice... ¿Ya te acuerdas del eclipse ahí por la Ortiz Mena y casi Mirador? Ah, sí, la zona del silencio. En cuanto salías del elevador, llegabas a la disco. Es residencial Cumbres del Pedregal, Quintas Carolinas Country Club. Mira. ¡Cálmate, Veneno! Residencial Cumbres del Pedregal, Quinta Carolina Country Club and Spa. Dijo mi compadre, and Spa.
4: El Silver Rancho, el Silverados, acá por la Heroico Colegio Militar.
0: Le habían dicho el Silvernacos, mijo. Silvernacos. Así le llamaban a ese. No sé por qué. Y luego acá el Broncos y Vaqueras era el otro también, le cambiaron de nombre, ese no puedo decirlo, ¿eh? Dice, el Morenitas, ahí también donde está la Ciudad Judicial, ahí agarrabas puro travesaño. ¡Hala! A ver, ¿y por qué sabes de eso? ¿Por qué sabes de eso, 18? El Morenitas, ahí también donde ahora está la Ciudad Judicial, ahí agarrabas puro travesaño. O sea, ¿cómo? ¿Cómo que sabes eso, mijo? ¿Cómo que sabes eso?
5: Todavía están en 30 varos.
0: ¿Todavía sigue el 30 pesos? ¿A poco sí? Hola, dice por acá, buenos días, ¿me podrías felicitar por favor a don Eudor Holguín por su cumpleaños que fue ayer? Que Dios me lo guarde mil años más, de parte de su hija Eridani Holguín, que lo ama con todo su corazón, gracias. Señor, las mañanitas, por favor, hombre. Allá para el señor don Eudor. Muchas felicidades a don Eudor Holguín allá en Huachochi por su cumpleaños que fue ayer. Oye, pero igual lo podemos felicitar también mañana, Mañana, ahí el día del evento, allá nos vemos todos, Que no falte nadie, por favor. Que no falte nadie, mañana todos nos vemos allá en Huachochi. Todos los puntos circunvecinos, ahí nos vemos para disfrutar de esta noche espectacular con grandes agrupaciones como Cosmic, Los Charleños, Exceso Norte, también estará presente, así que no se lo pueden perder, todos a disfrutar, una gran fiesta que la viviremos la noche de mañana, desde las 4 de la tarde ya nos vemos con regalos para los niños, para los chiquitines, además Toro Mecánico, va a estar espectacular, no se lo pueden perder, allá nos vemos, raza. Este noveno aniversario de nuestra estación La Patrona, allá en Huachochi, así que no se lo pueden perder. Todos a divertirnos, todos pasárnosla al puro centavo. Va a haber que comer, va a haber que beber, va a haber que bailar, va a haber que escuchar, va a haber que ver también. Va a haber producto para dama, producto para caballero, para que luzca el ojo ahí. Tendremos de todo, no va a faltar nada. Buena comida, buena música, buen ambiente, buena gente, buena diversión. Va a haber de todo, mi gente, así que no se lo pueden... no se puede perder el día de mañana, gran fiesta, totalmente de a free, sin gas, sin gastar. ¿Qué es lo que tiene que hacer? Pues solamente llegar usted ambientado, ambientada, con ganas de bailar, con ganas de disfrutar, con hambre, con sed, y vamos a disfrutar. Eso sí, con ganas de agarrarse, si usted va soltera, ganas de agarrar el morrito, si usted va soltero, ganas de agarrar la morrita, y si lleva a su pareja, ganas de bailar, nada más, es todo lo que necesitamos. Y eso sí, mucho ambiente, mucha diversión, y nos la vamos a pasar al 100. Verá que sí, verá que sí. A ver, échale por aquí, dice... Del sinaloense, el Morenitas, en la zona del San Pedro. Ah, no, ya con la pura zona me dijiste, mijo, el San Pedro, en la zona de San Pedro. Dijo el 18, puro travesaño. Chavita, la Glorieta, y después de la Glorieta, la teja de... El dueño, mi compa Raúl Hernández. La teja. Me suena este de la teja, fíjate. Sí me suena el de la teja.
1: En Los Pinos, Chelita, por la Pinos, por la Avenida Zarco.
0: Ah, ok, ahí estaba la Glorieta, en la Glorieta, ya está.
6: Ándale, gordo, ándale, gordo.
0: ¿Qué?
6: La cabina.
0: ¿Qué?
6: Mueres funda, hasta para almorzar te sales.
0: ¿Ahora qué?
6: Me has sentado ahí, güey, no manches. Me tuviste miedo, Sandra, que te jalara los pelos.
0: Te los hicos, sí.
6: Gordo, cachetón.
0: Sí.
6: Oye, mijo, ponte una rolita, mijo, una rolita. Corazones rotos como rehenes, y por favor, si le, órale, pues.
0: Sí la puse, la de corazones rotos, mijo, sí la puse, Corazones rotos, yo los vi llorar.
7: Ah, también el Boeing 747.
0: El Boeing 747.
7: Ahí en la Avenida Zarco.
0: Oye, dice, el OEOE, donde venía el Diego Schwenning. El OE... ¡Ah, sí es cierto! El OEOE, sí es cierto. Ahí estaba por la Ortiz Mena, ¿no? Por ahí estaba, por ahí enfrente de donde está el... Sí, sí, el Ortiz Mena.
8: El Bohemio, mi chava, el Bohemio. En lo campo.
0: El Bohemio, de ese no me acuerdo, la verdad.
9: Hola, buenos días.
0: Buenos días.
9: También está el salón El Ruidoso, donde dicen Ruidoso. Que se apareció el Diablo.
0: ¿Fue en El Ruidoso o en El Nevada? Donde dicen que se apareció, que andaba bailando una chica con un vato y que de repente ¡pum! Y lo que le vio acá la para agarrarle el paso al vato, y lo que le vio una pata de gallo y una de cabra. El chamuco. ¡El Diablo! El Diablo bajó a Chihuahua, no que el Diablo bajó a Georgia, ¿no? Aquí. No. Vámonos con el charro de Huentitlán. Él es Vicente Fernández, que sepan todos. 12:13, temperatura 24 grados centígrados. Qué fresco está, ¿eh? Es rico.

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1: 12 ya con 42. 12 con, no es cierto, 12 con 41. 12 con cornudo. 12 con cornudo.
2: Don Burro, gordo. Don Burro, no te acuerdas de él. ¿Cuánto que ibas?
1: Don Burro, don Burro. ¡Ah, sí! No, está loco. Mira. Qué loco, mano. ¿Dónde ibas? Irías tú. Andabas en busca de amistades ahí, ¿verdad? Ahí en Don Burro, sí. Sí, ese estaba ahí en la... En la universidad, si mal no recuerdo. Sí estaba ahí, ¿verdad? No por nada, mijo, se te dice que son las 12 con 41.
2: 12 con gordo minutos, 12 con gordo.
1: 12 con cornudo minutos, 12 con 41. Fíjate, ¿dónde conociste tú? Ve qué lugar acabas de decir, Don Burro. Don Burro, era un lugar donde tú ibas a buscar tus amistades. De ahí salías, pero bien contentote, ¿verdad, mijo? No, hombre. Salías como portero, ¿ah? Ahí, entre la portería y en el travesaño. Y ándele, ¿pa' qué vino? Ándele, ¿pa' qué vino? Jugando ahí con... Bajo los tres postes como portero.
2: Ah, sí, Chavita, que te quería dar un piquete de marcha a la Sandrita.
1: No, mijo. Si estuvo feo ahorita el asunto. Estaba aquí sentado, que les platico. Estaba sentado y de repente se paró aquí una sombra. Pegué el reparo. ¿Aquí así no te ha tocado a ti? Nunca. Estoy platicando aquí con mi compadre Gibran. Él está, él opera desde la 1 hasta las 7 de la tarde y le pregunto que si algo se siente, dice que no. Dice que no. Oye, dice, La Teja es donde estaba el, por ahí los pinos. Hoy en día el bohemio era de travesaños, también decía. Ahora resulta que nomás decían. Ahora resulta, a ver, ya me dijeron uno. ¿Cuál fue el que me dijiste, 18? ¿Cuál fue el que me dijiste tú? El Morenitas. El Morenitas. Y luego acá me acaban de decir otro. El Bohemios. El Bohemios y acá el Don Burro. ¡Hombre!
3: El Jardín de las Flores. Ahí estaba la... 24 grados
1: centígrados. El Jardín de las Flores. ¡Hombre! Oye, saludos allá para Don Jera. Y para el gordito, que andan muy contentos comiendo los mejores tacos de barbacha de Chihuahua. Allá de Tacos El Jera, el Tacos El Jera 2, qué bárbaro, mira. No los culpo, escuchando la mejor estación, claro, la patrona. Buenas tardes. Oye, por cierto, mi gente, pues bueno, ya casi me despido. Y pues les digo que el día de mañana estaremos allá en Huachochi. El día de mañana estaremos transmitiendo el programa desde allá. Allá estaremos en el gran evento, todos cordialmente invitados. A partir de las 4 de la tarde, todos los chiquitines para que vayan por premios. Tenemos regalos, tenemos juguetes, tenemos dulces. Una gran fiesta que se va a vivir el día de mañana ya la gente de Huachochi. Así que todos están cordialmente invitados. Allá nos vemos, allá andaremos. De hecho, el programa lo transmitimos desde allá. Mañana se transmite desde Huachochi. Ahí estaremos en vivo transmitiendo de nuestra cabina de la patrona. Así que déjense caer. Allá nos vemos, ¿eh? Dice Don Jera que mañana ya te espera en los tacos. Que estás invitado. Gracias, pero llevo mucha gente. Si fuera yo solo, sí, pero llevo mucha gente. No se crean, por ahí nos echamos la vuelta. Sí, vamos muchos. Muchos los diablos y poca el agua vendía, dijo. Ya está, órale pues. Muy bien, por ahí nos vemos. Sí, voy con mi familia. Voy con mi familia. Ahí nos echamos la vuelta por ahí. Ahí andaremos, echando la vuelta.
4: Buenas tardes, Chavita.
1: Buenas tardes.
4: El Gilbertos, División del Norte y 25.
1: ¿Y ese qué lugar era? ¿Era como una alguna cantinita o era un lugar para bailar o qué era? Dice, de hecho, ahí lo agarraron los Epis a...

0: Mijo, por algo sabes. Por algo sabes. Por algo sabes. Dice, es que el Don Burro ha sido multifacético. Bandera de colores, rockeros. Rock alternativo y no sabe qué vas a encontrar en ese lugar. Ah, o sea que sí, a todos. Dice, el Pachangas y el Durangos. Ah, sí me tocó el Durangos, ¿eh? El Durangos, sí, sí, sí, ese sí. Ese sí. Ese sí, sí, sí, sí, el Durangos, sí.
1: Oye, gordito.
0: ¡Eh!
1: Dile a Gebran que si quiere ver algo, que nomás diga tres veces Sandrita en la noche. Que le invoque Sandra, Sandra y Sandra.
0: Ahí se te va a aparecer, pero en el camión, ¿verdad?
1: La piel chinita como al gordo.
0: Se te va a aparecer, pero en el camión a ti, cuando hacen allá, cuando llegues a las 3, 4 de la mañana a recoger la unidad, ¿verdad, mijo? Ahí te va a salir. Hola, cornudo, te va a decir. Y la vas a ver así con los ojos morados, así, así la lengua de fuera. Toda llena de ojeras.
2: Había un bar que se llamaba El Yecus. Ahí estaba por la central camionera vieja. Ahí por la décima y casi canal.
0: Oye, me platicaron que uno que se llamaba El Riviera, ahí por la central camionera. ¿Qué era eso? El Riviera. Que antes ahí había un lugar que se llamaba El Riviera. ¿Qué era El Riviera? A ver si alguien sabe.
1: Hola, gordo. Te va a decir a ti, papá.
0: No, no, no, no empieces. No empieces a echar la mala sal también tú. No empieces.
2: A ver si... Estaba El Riviera y el Lauren.
0: ¿Qué era, mijo?
2: Puro table.
0: ¡Hala!
2: Fueron los primeritos que hubo aquí en Chihuahua.
0: Dice, era una peluquería, El Riviera. Era una peluquería. O sea, ¿qué era? ¿Una peluquería o un table? El Riviera era como el Sambors del canal. ¿No te tocó la caldera? Sí, la caldera, ¿cómo no? Estaba en el mero centro, la caldera. Sí. Era un antro muy chido, la caldera. Sí, sí, me tocó estar en la prepa cuando la caldera estaba en su apogeo.
1: El Riviera era el Lauren, gordo. Estaban por la central camionera.
0: ¿Tú también?
1: Por ahí estaban, eran lugares públicos.
0: ¿Lugares? ¿Qué es un lugar público, mijo? A ver, platícame. Instrúyeme, ¿qué es un lugar público?
1: Era table, gordito, el Riviera.
0: ¡Hala! El Robin, el Palladium, la zona del silencio. Sí, el Palladium, el Nevada. Oye, ¿dónde fue donde se apareció el chamuco? ¿En el Nevada o en el ruidoso? ¿Dónde es donde dicen que se le apareció el chamuco a la muchacha? Que traía una pata de cabra y otra pata de chivo, digo, de gallo. En el ruidoso. Ah, en el ruidoso. Sí. Fue muy mentado, ¿verdad? ¿Se acuerdan de esa? De esas que decían, no, no hay que ir porque se aparece el diablo. Y fíjate que es algo a la contra. No, sí hay que ir a ver si nos aparece a nosotros también. O sea, en vez de decir, no vayas, cuando le dicen, no, no lo hagas. Sí, sí, para ver qué pasa, vamos, vamos.
1: Eran así como el Sambor del canal, gordo, así. El Sambor del canal. Pero más, más, ¿cómo te diré? Más facilonas, más todo. Más todo estaba el ambiente, más perrón.
0: No sé a qué te refieres, cornudo, me estás sacando de... No sé ni qué onda.
3: Chavita, el Fiesta Mexicana.
0: El Fiesta Mexicana. ¿Cuál era ese? No me acuerdo ese.
4: La Chavita y Aviva Ella de.
0: ¡Ey!
4: Yo soy hijo del Choca. Un saludo.
0: El hijo del Choca. ¡Saludos, mijo! ¡Saludos! Que anda bien activo mi compadre. Viene a salir de la escuela bien contento hoy. Oye, también el Bardús. El Bardús. Ya no existe el amigo Bardú. Era ese que cerraba como a las 7 de la mañana, ¿verdad? Ya salías afuera y ya estaba la gente vendiendo de menudo ahí.
5: No batalle. El Riviera viene siendo el Dickens. Y en un lado del Riviera estaba el Vareta, que es el Bombay actualmente.
0: Ah, se mudaron de lugar nada más.
5: Y también el Chamucos. El Chamucos también.
0: El Chamucos.
5: Juárez.
0: Sí, sí, sí, el Chamucos, sí. Ahí trabajé también en el Chamucos. Dios mío, mi vida, ¿dónde he andado? Porque en todos los salones de baile se tiene que aparecer el diablo, andan bien arreglados. No, por eso lo ven. No, mijo, es la maldad. ¿Por qué no se aparece en la iglesia? A ver, ¿por qué en la iglesia no se aparece? Porque sabe a quién se le aparece, ¿verdad? ¿Sabe Juan Diego a quién se le aparece?
1: Todavía existe el amigo Guardo, pues claro, se llama el Nopalero.
0: ¿Se llama el qué?
1: Nopalero.
0: ¿Mezcalero? ¡Hala!
2: Todavía, mijo, el Bardos. Es el Bardos.
0: Ah, cierra
2: Bardos. Hasta las 7 de la mañana.
0: ¡Hijo!
2: También estaba La Fe. Y estaba Las Botellas, ahí por la Zona Dorada.
0: Las Botellas en la Zona Dorada, ¿no? El Fragata, ¿se acuerdan del Fragata? ¿Qué otro había ahí enfrente? El Fragata, y luego estaba el Chamucos.

0: el Charlie and Daniels. No es cierto, era el Charlie and Daniels, era el uno verde. ¿Cómo se llamaba ese? La Fragata. ¿Qué otro? Ahí en la Juárez había muchos que les llamaban la Zona Dorada, que ya se acabó. Se acabó. Vámonos a corte, regresamos, mi gente. Dale para arriba con Chavita de la Riva.
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1: Mi gente, ya me voy, yo me despido, que tengan un excelente jueves. Primeramente, mi padre Dios, mañana lo escuchamos desde Huachochi. Ahí estaremos transmitiendo el día de mañana. Mañana tenemos gran evento. Toda la gente de Huachochi está invitada, ¿eh? Todo Huachochi está invitado para que vayan a disfrutar de este gran evento, el noveno aniversario de nuestra estación La Patrona. Así que allá nos vemos, raza. Cuídense mucho, mi nombre es Salvador de la Riva, Chavita. Mañana tenemos una cita a partir de las 9:30, 10. Desde allá, desde Huachochi. Voy a tratar de irme bien tempranito, bien tempranito. Sale, ándele pues. Cuídense mucho, nos quedamos con Herencia de Grandes. Esto que es Yo Borracho. Besos, bye bye. Adiós.

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1: Hola, ¿qué tal? Muy buenas tardes, sean todos bienvenidos a su emisión vespertina de las noticieros de la patrona a nivel estatal. Les saluda a su amiga Beatriz Rico, mejor conocida como Betty Rico. Estaré en los próximos 86 minutos informándole, le estaremos, dijo el otro, informando al respecto de temas relevantes que se han dado en materia electoral, en materia social, de seguridad, también en materia nacional, lamentablemente, y en unos momentos más entraremos de lleno en este lamentable hecho que acaba de ocurrir en el estado de Coahuila. Pero por el momento, y antes de iniciar, permítame saludar a mis amistades, mis colegas y compañeros en los municipios de Bocoina, Urique, Ocampo, Maguarichi, Guerrero, Carichí, así como en Cerocahui, Pasasiachi, Moris, Uruachi, Batopilas, Valleza, El Vergel, Guadalupe Calvo, Huachochi, Majalca. Ahí un beso bien tronado y un saludo para todos, así como a los más de 47 municipios que llega la señal de la patrona. Pero también en estos minutos tendré, pues, ahí la compañía, por el momento, de nuestro operador estrella aquí en la patrona. Muy buenas tardes, Gibran, ¿cómo estás?
2: Buenas tardes, Betty, ¿cómo andas? ¿Qué cuentas? ¿Qué hay de nuevo? ¿Buenas o malas?
1: Aquí lista para informarte y para informarles a todos. Un saludo y pongo a disposición de ustedes el 614-111-3185. No se me saquen de onda, no se me pongan tristes. Ya a partir de lunes, nuestro compañero Luis Loya, en compañía de Norma Granados, estarán haciendo presente también en esta emisión. Hoy les toca aguantarnos, hoy les toca aguantarme los siguientes minutos de información relevante. Y entrando luego en materia, les había comentado que hoy se registró lamentablemente un incidente en el estado de Coahuila, precisamente en el municipio de Torreón, esto en el ejido La Unión. ¿Y qué sucedió aquí? Un incidente armado registrado precisamente este día en las instalaciones de la secundaria número 13, ya en el mencionado municipio, localidad, en donde lamentablemente dejó 6 personas lesionadas, así como una persona fallecida, lo dieron a conocer las autoridades. Lamentablemente se trata, al parecer, de ex estudiantes de este plantel que entraron y dieron, lamentablemente, le quitaron la vida a una de las subdirectoras, al parecer, de este plantel. Las autoridades ya se encuentran investigando las razones. Por el momento se tiene estos datos relevantes, además de que ya circula en redes sociales videos en donde casi linchan a los jóvenes que al parecer fueron los responsables de estos hechos, dos hermanos, al parecer, ex estudiantes de esta escuela, y de acuerdo con los primeros reportes se escucharon al menos 4 detonaciones momentos antes de que comenzara el despliegue de las autoridades alrededor de dicha secundaria. Sin embargo, no hace, aún, les repito, se están dando las indagatorias preliminares. Alumnados, como padres de familia, entraron en un estado de shock por esta situación. Luego, los mismos personal, no se sabe todavía muy bien sobre cómo se dio el ingreso, pero sí cómo se dio el que lograron aprender a estos dos jóvenes, repito e insisto, ex estudiantes, quienes casi los lincharon o casi los matan al interior de la escuela, pero luego fueron arrastrados al exterior de la misma a la espera de las autoridades de dicha localidad. Lamentablemente, hasta donde han llegado nuestra sociedad, donde dos jóvenes ex estudiantes lograron entrar a una secundaria quitándole la vida a una de las directivas o subdirectoras de este plantel e hiriendo a 6 estudiantes más. Se desconocen las razones por las cuales dieron estos hechos, sin embargo, se reprueba totalmente. Coméntenos, actualmente los jóvenes no cuentan con el apoyo de los padres, se ven influidos por los medios de comunicación. ¿Qué es lo que está pasando con nuestros jóvenes que hacen este tipo de hechos en donde lamentablemente quitaron la vida a una de las directivas? Comunícate al 614-111-3185 y coméntanos cómo observas esta situación. Y nos llega un mensajito, permítanme. Buenas tardes, un cordial saludo hasta Ojinaga a Enedino Rosas desde Huachochi, quien lo quiere, Emma Pérez. ¡Ay, chiquillos! Ya se habían tardado en escribir, en dar señales de vida, pero ahí está. Un saludo hasta Ojinaga a Enedino Rosas desde Huachochi, quien lo quiere, Emma Pérez. ¡Ándale! ¿Quién fuera Enedino o quién fuera Emma para estos mensajes bonitos? Ahí está, el amor todavía existe en situaciones, ante situaciones, ¿no? Vamos a continuar con la información, y es que este día también se da a conocer. En la mañana les estábamos platicando, en otro orden de información y entrando meramente en lo político, en la mañana les habíamos hecho la mención de que habían ahí una estatua del expresidente panista Felipe Calderón, había sido pues mutilada la estatua por algunos inconformes de un sindicato, creo que eran de la CFE, quien dieron estas acciones, para lo cual la presidenta de la República, Claudia Sheinbaum, reprobó estos actos de delincuencia y señaló que si bien existen resentimientos, no era la forma en darse estas cosas en los patios de Los Pinos. Hay que recordar que Los Pinos anteriormente era un lugar única y exclusivamente con acceso para los presidentes de la República, y ya con la entrada de Andrés Manuel López Obrador, pues se hizo al público, dando pie a algún vandalismo ahí descuidado, en primera contra la estatua de este expresidente, que ya se había señalado que lo habían tumbado en el punto en el que estaba. Ahora, pues se dio este corte, esta mutilación de la misma estatua. Supongo que la volvieran a colocar en su lugar, y ahora se dio esta situación, por lo cual la presidenta de la República reprobó totalmente dichas acciones. Además, también señalar y criticar al exmandatario federal en su participación en un foro muy importante en la Ciudad de México. Entonces, pues ahí se siguen algunas inconformidades por parte de Morena hacia este expresidente de la República, Felipe Calderón, y hacia el panismo. Sin embargo, pues continúan los trabajos por parte de la Federación en los temas diversos que se dan, pero entrando precisamente en esta situación, pues se reprueban. También la presidenta de la República habló recientemente, ahí les comento lo que se dio en algunos portales respecto al tema. ¿Se acuerdan de esto de las candidaturas con doble nacionalidad? Bueno, los candidatos que tuvieran doble nacionalidad. Bien, se da a raíz de los señalamientos, ¿no? Que era una patria, un país, una nación, un gobierno, una bandera. Y esto, sin embargo, se da, hay un respaldo por parte de Morena hacia la candidatura de Yasmín Bugarini, quien va por Nayarit, y se ha señalado y criticado mucho esta situación debido a que esta candidata tiene doble nacionalidad. Sin embargo, aún no se sabe muy bien la situación, porque señalan algunos que ella se mantiene con esa doble nacionalidad mexicoamericana, pero también se ha dicho de que ella ha renunciado a esta nacionalidad frente a la Secretaría de Relaciones Exteriores. Aún no se sabe muy bien cuál es la situación. Sin embargo, el Partido Morena y Verde Ecologista respaldaron a esta candidata como la coordinadora estatal de la defensa de la transformación en Nayarit, pese a la polémica, les comento, por su nacimiento en Estados Unidos, obviamente por esta noble nacionalidad. Ambos partidos sostuvieron que la aspirante acreditó lealtad a México y prometieron acompañar los trámites para que conservara únicamente la nacionalidad mexicana. Pues ahí está ante los señalamientos, ante las críticas por parte de la oposición, pues ya se está dando este primer paso por parte de la candidata y por parte de Morena en darle para atrás a la doble nacionalidad y mantenerse pues dentro de lo que es el speech de Morena de no darle paso a esta nacionalidad mexicoamericana a los candidatos. Además, también se ha señalado de que esta aspirante, sus padres son campesinos nayaritas, migraron en busca de trabajo a la Unión Americana, por lo cual, pues al estar allá, obviamente se dio este nacimiento motivo por lo que se darán los siguientes pasos para esta candidata. Ya siendo las prácticamente la 1:15, nos vamos a un pequeño corte, no sin antes decirles que ya es jueves, chiquito, viernesito chiquito. Ya es la 1:15, les repito, y también les repito a sus 614-111-3185 para que se comuniquen y nos comenten cómo ven esta situación de los jóvenes que entraron a una secundaria y lamentablemente le quitaron la vida a una de las subdirectoras allá en el estado de Coahuila. ¿Estamos bien como sociedad? El que jóvenes tengan este atrevimiento, no sé cómo decirle, esto de amagar y atacar y quitar vidas. Creo que este es un llamado a las autoridades, en lo general educativas, de seguridad, pero también es un llamado a, como sociedad, a ver hacia nuestros hogares qué valores estamos dando, qué valores estamos dejando de lado, porque no puede suceder que así como así, ingresen a una secundaria. Vamos a un corte de comercial y regresamos.

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0: bien, pues ya estamos de regreso aquí a su emisión, vespertina de su noticiero La Patrona, al frente de Beatriz Rico en este, pues ya son la 1:17, espero, y esté disfrutando o vaya a disfrutar sus santos alimentos. Gibran, ¿tú cómo ves esta situación de los jóvenes que pues entraron a esta secundaria?
1: Sinceramente, yo creo que ya no es normal. En la sociedad yo creo que eso ya no es normal. No sé cómo le hayan hecho los jóvenes, no quisiera saber tampoco, en conseguir las herramientas. ¿Qué cuidado deben de llevar también dentro de casa? Si es que están bien educados y pues el cuidado sobre todo. Considero que ya no es por culpa, como decían antes, el tabú de que por los videojuegos, sino porque sinceramente ya hay más oportunidades de conseguir cosas con lo nuevo que está saliendo con la tecnología.
0: Bueno, y estamos escuchando a Gibran, que es un chico es un joven.
1: Ora.
0: Sí, estás niño, ya tan muchachillo.
1: Bueno, gracias.
0: Es una situación bastante que lamentar, pero pues, a ver, acá vamos a ver. Excelente tarde, Betty. Anda muy ocupado el tótem con los cierres de mes. ¿Cómo la ves con lo que le retiraron la ficha roja ahí? Mírame. A ver, vamos a ver. ¿Cómo ves con lo que le retiraron la ficha roja? Ahí le dejo el meme. Y Álvarez Puga. Y la presidenta quiere una explicación. Pues mira, híjole, es un tema bastante controversial. Pues dejaremos que las aguas se tranquilicen un poco, a ver con qué pretexto salen, pero híjole, está ahí un poquito delicado la situación. Ahora acá nos mandan uno. Mira, feliz y bendecida tarde de jueves, un fuerte abrazo, Betty, Dios la bendiga, muchas gracias, son los deseos de su amiga Margarita Sigala. Muy buenas tardes, Margarita, espero y ya se encuentre mejor, decisionales, sin valores, sin amor al prójimo, ni a la vida misma. Es

0: no respetan obviamente y pierden el respeto por los demás y hasta por el respeto a la vida ajena, como sucedió en esta situación.
1: Es que eso sinceramente es pura malicia. Digamos, ya están en secundaria, ya saben diferenciar entre bien y el mal. Yo creo que eso ya viene más bien de los padres, que tienen que tener ya la atención al hijo, ¿no? Y como dice aquí el comentario de Margarita Sigala, sí es cierto, hay muchas familias disfuncionales ahorita en México, y gracias a eso se generan este tipo de actos.
0: Por ejemplo, actualizándose el tema, aquí lamentablemente regresaron a su antigua escuela para vengarse, según algunos titulares y según están circulando algunas versiones. Los exalumnos detenidos tras esta tragedia regresaron a la escuela para vengarse. La agresión, repito, lamentablemente perdió la vida la subdirectora del plantel y 4 personas más resultaron heridas. También se ha descartado el uso de armas de fuego, pero independientemente se hayan usado o no armas de fuego, se dio una situación a mano de 2 jóvenes ex estudiantes y que enardecidos le quitaron la vida. Al parecer, aquí la información que les comento, son 2 hermanos de 18 años y fueron detenidos como probables responsables del ataque. Y fue este día, hace un par de horas, se dio esta situación y según el fiscal general de Coahuila, Federico Fernández Montañez, informó que los detenidos son ex alumnos de la escuela y que de manera preliminar la investigación apunta que tenían resentimientos

0: contra el plantel. Todavía el móvil está por establecerse. Con esto, entre los trabajos de ministeriales y peritajes, la agresión afectó inicialmente al personal administrativo y posteriormente a los alumnos, quienes al darse cuenta de lo que estaba pasando, pues entraron en un caos al interior de las instalaciones, lo que generó esta movilización por parte de las autoridades.
1: Razones injustificables, la verdad, sinceramente. El pésame para la familia y estos chavos, pues, 18 años apenas, y apenas iban a iniciar lo que era una vida, lo que es empezar a trabajar, y vaya, esto ya no, para ellos esto ya no va a tener solución, tanto como para ellos en su familia, como para las personas afectadas también.
0: Bueno, aquí retomando mensajes, un saludo al 614, dice, perdón, el autocorrector del celular, ya se está explicando, luego de las declaraciones donde despotricó Cruzito en contra de nuestro exgobernador más inepto que ha tenido Chihuahua, haciendo referencia a mi querido Tiger Woods Corral, mentiras y más mentiras, no dijo dónde, mentiras, no dijo dónde era más huevón. Y en cuanto al tema que tenemos, eso de los jóvenes, independientemente de lo que hicieron, estamos en una sociedad cada vez más podrida y más que nada de valores perdidos, Betty, y eso se inculca desde la casa, no en las aulas. El mensaje también dice, el día que todos los menores se les juzgue por andar haciendo ese tipo de cosas como gente adulta, es donde verdaderamente van a bajar esos actos y la verdad, donde entran los derechos inhumanos, que no sirven más que para dos cosas y defienden más a los delincuentes que a los ofendidos. Es un tema bastante relevante. Ahora, y sí es cierto, muchos de los jóvenes que cometen delincuentes lo hacen a sabiendas de que son menores y que se les va a juzgar como tales, llegando a grados como el quitar y privar de la vida a otras personas sabiendo que tienen 15, 16 años. Y esta situación no solamente es social, pero también se abarca desde el crimen organizado. Hay que recordar que muchos de los menores, lamentablemente, están siendo reclutados por estos grupos criminales por lo mismo, porque son menores y saben que las sanciones no serán tan fuertes si los atrapan o los juzgan como mayores. Ahí es otro tema en el cual las autoridades desde hace años se les está haciendo el señalamiento y la urgencia de que se dé este juzgamiento hacia los de 18 para abajo, 17 para abajo, a fin de evitar se sigan presentando este tipo de incidencias. Pero cambiemos nuevamente y tomamos el tema a raíz de los mensajes que nos llegan, pero dando continuidad a la orden que tenemos este día en materia de información, en Chihuahua ya se instaló o arrancó de manera formal lo que son los trabajos de electorales. Este día a las 9:30 de la mañana se dieron los arranques por parte del Instituto Estatal Electoral de lo que es el calendario oficial. Ya el día de ayer se instaló de manera federal. También el día de ayer algunos actores políticos que estaban ahí guardados salieron a la luz para orearse un ratito. Ahora en lo local, en Chihuahua, le tocó, insisto y repito, por parte del Instituto Estatal Electoral, darle los arranques e instalaciones de manera oficial para lo que será el proceso del 2027. Pero para esto vamos a escuchar a lo que es la presidenta del Instituto Estatal Electoral, en donde dirige algunas palabras e inicia el proceso.
2: Iniciado el proceso electoral local 2026-2027, en el que las y los chihuahuenses ejerceremos nuestro derecho fundamental de votar. En este momento se abren las rondas de participaciones. Si alguna de las consejerías o de las representaciones de los partidos políticos desea participar, estoy a sus órdenes. Adelante, tiene el uso de la voz el consejero Luis Gutiérrez.
3: Un nuevo proceso electoral, el proceso electoral 2026-2027. A partir de este momento comienza una ruta institucional y ciudadana que habrá de culminar con una decisión colectiva de gran magnitud para nuestra vida democrática: la renovación de la gubernatura del Estado, de los 67 ayuntamientos y del Congreso Estatal. Tal como sucede cada 3 o cada 6 años, en esta elección habrán de definirse las autoridades que asumirán responsabilidades fundamentales para la vida cotidiana de nuestras comunidades, para el desarrollo de nuestros municipios y para la conducción política de nuestro Estado. Puedan demostrar su compromiso con las reglas democráticas y en los que la ciudadanía tenga la oportunidad de decidir libremente el rumbo que desea para su comunidad. Es por esto que hoy no solamente comienza un proceso electoral, sino que da inicio a un renovado ejercicio de responsabilidad democrática compartida.
0: Muy bien, pues ahí acaban de escuchar lo que es esta instalación. Al parecer estuvieron todos presentes. Hay que recordar que es la presidenta, el secretario, el vocero primero. Y luego también están los diferentes representantes de partidos, consejeros. Sí, yo creo que la sala estuvo bastante, bastante copiada de funcionarios. Hay que recordar que también estuvieron líderes, dirigentes estatales de algunos partidos como testigos en la instalación y arranque de esta mesa por parte del Instituto Estatal Electoral. Esperemos ahora sí que ya oficializados los trabajos, ya oficializado el tema electoral, empiecen a actuar, porque hay que recordar que desde hace meses, o lo que llevamos del 2027, se han dado algunas acciones por parte de todos los actores políticos interesados y partidos políticos, algunas acciones que no se habían presentado en el pasado proceso electoral y que en este año 2026 se ha quedado por obviedad, y no solamente en el estado de Chihuahua, hay que verlo a nivel nacional también, y como ejemplo también tomado desde la presidencia de la República con unas acciones y señalamientos que se tornaron bastante electorales y que ni el Instituto Nacional Electoral como los institutos estatales electorales han hecho algo al respecto ahora, porque estábamos, según esto, en destiempos. Ahora que ya se ha formalizado, esperemos y sí hagan su chamba, porque imagínense, son organismos que tanto a nivel nacional como estatal o en lo estatal, son organismos que trabajan cada 3 o 6 años según sea, ¿no? En este proceso que se viene, Chihuahua estará eligiendo a su gobernador o gobernadora según, porque aún faltan, esperemos, aún sean otros los aspirantes, pero por el momento ya hay 2, ya sabemos quiénes son, para gobernador, para los 67 ayuntamientos que corresponden obviamente a los 67 municipios, lo que es los 21, son 21 o 22 diputados que van por calle y los demás son plurinominales, además de síndicos. Entonces, y diputados, y en lo federal se va por diputados federales. Somos 17 los estados que estaremos en un proceso electoral el año que entra, el 2027, por lo cual los trabajos, ayer les comentábamos,

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0: Hola, ¿qué tal? Muy buenas tardes. Pues ya estamos de regreso y tenemos un invitazo. Y gracias por venir. Ya es de la casa, pero ya lo conocen. Él es el presidente del Consejo Estatal de Morena en este momento. Y también, haciendo referencia por regidor, aquí así en la capital del estado, estamos hablando de Hugo González. Muy buenas tardes.
1: Muchas gracias, Betty. Muy buenas tardes. Muy contento de estar aquí, como dices tú, en casa, platicar y los temas que andan ahorita en la mesa.
0: A ver, vamos poniéndolos en la mesa. Primero, ya se da el nombramiento. Mucho se quedó al final, muchas horas de espera para el estado grande el lunes pasado, pero ya tenemos habemos un humo blanco.
1: Sí, ya el como dices tú, el lunes fue un lunes muy pesado. Se resolvieron las 7 coordinaciones estatales que faltaban. Uh-huh. Y pues a Chihuahua nos tocó hasta el último. Nosotros andamos allá en Ciudad de México.
0: ¿Cómo se vivió ese momento?
1: Sí, pues muy... Mira, la verdad es que fuimos viendo cómo iban saliendo los resultados. Uh-huh. Y ya cuando tocaba Chihuahua, pues ya... Yo creo que ya la gente andaba muy cansada porque tanto el equipo de la senadora como el equipo del alcalde Cruz Pérez Cuellar, quien quedó, pues ahí tenían horas, y pues un momento, pues digamos que de tenso, de incertidumbre en algún momento del día, y ya cuando se resolvió, pues la gente, yo creo que muy contenta, cuando se nombra a Cruz Pérez Cuellar, pues se explicó que él ganó la encuesta. Ya al día siguiente la presidenta Ariadna Montiel presentó las encuestas, los resultados, como transparentó para que no hubiera, siendo desde este proceso, antes de que se resolviera, que lo importante es el proyecto.

0: de prensa que se va a reunir con la senadora. Nos parece muy bien. Aquí lo importante, insisto, es que todo el morenismo y los del movimiento, los otros partidos, cerremos fila en torno al proyecto y para el 2027.
1: ¿Cómo observas, o en su momento, cómo observaste la postura de Acción Nacional en cuanto se dio el movimiento? Al día siguiente hubo una postura y continúa. ¿Esto para ti qué refleja?
0: Bueno, pues, nerviosismo, yo siempre lo he venido diciendo. Están muy preocupados en el PAN y en el PRIanismo en general, porque no levantan, como yo les decía, no levantan ni con levadura. Entonces, pues se meten en nuestros procesos. Me da mucha risa que hicieron la crítica, que nombraron a Cruz Pérez Cuellar, quien viene de otro partido. Más recordarles que Cruz Pérez Cuellar ingresó a nuestro movimiento en el 2016-2017, más o menos. Recuerden que en el 2018 fue candidato a senador en segunda fórmula y ganó uh-huh. la senaduría. Y todas las propuestas de iniciativas que presentó nuestro expresidente Andrés Manuel López Obrador, nuestro amigo Cruz Pérez Cuellar las votó a favor. Después, 5 años de alcalde, recordemos uh-huh. que incluso en su reelección aumentó casi 100,000 votos en su triunfo, es decir, que la ciudadanía, los juarenses estaban contentos con esa, con su administración. Entonces, pues por eso nos da risa que vengan a decirnos eso, cuando está muy demostrado que Cruz Pérez Cuellar es fiel y leal a los principios de este movimiento de Morena, lo ha demostrado. Entonces me da risa, yo al contrario se las volteo. Uh-huh. Andan muy preocupados por nosotros, pero ¿qué va a pasar con ellos? Ese pleito que traen el exfiscal César Jáuregui y de la Peña, eso sí se van a terminar dando hasta con la cubeta, o al menos ya están así. Ahí sí va a haber una fractura importantísima. El hecho de que les quieran imponer a un priista, uh-huh. a los panistas, no creo que les guste mucho.
1: Entonces esto refleja el nerviosismo también, pero para ustedes, ya luego que se den nombramientos, sí hay ahí un temor o una inseguridad por parte de la oposición, pero ¿qué queda para al interior? Dado que también hay que recordar, hay corrientes al interior, por en todos los partidos, claro. Hay corrientes, hay intereses, pero en este caso, ¿cómo se va a trabajar? Más allá de la unidad que se está llamando a ello, pero ¿cómo se va a trabajar para evitar que suceda lo mismo que con los vecinos?
0: No, mira, pues es que esa es la

0: construcción de la unidad que se está haciendo en torno al 27. Debemos de ser muy claros en el tema de lo que viene, debemos de incluir a todos. Uh-huh. Debe haber inclusión. Yo soy miembro fundador, yo vengo en este movimiento de muchos años, y yo siempre, cuando iniciábamos, yo peleaba por eso, porque al momento de los procesos electorales se deben de incluir a todos, igual en el partido, cuando hay elecciones internas se debe de incluir a todas las expresiones, porque eso es lo importante, que todos estemos incluidos, que todos participemos, y me parece que en ese proceso estamos. Me parece que para el 27 vamos a llegar muy unidos, porque vamos a estar representados todos los que estamos en Morena.
1: Bueno, te pregunto porque se ha dado allí una postura no muy fuerte, pero sí se... como que sí, como que no, ya esto voy. El PT ha emitido un comunicado que van a esperar los tiempos, según lo que se salga de las mesas de trabajo, y el Verde Ecologista como que ahí, como que sí, pero ay, no se deja ver muy seguro. ¿Ya se acercaron ustedes en lo local con esto?
0: No, ya, mira, te voy a comentar. El Verde está muy claro, el Verde incluso estuvo en la presentación de las coordinaciones. El PT también estaba su dirigente nacional, el profe Anaya, estuvo ahí en la mesa, en las reuniones, no salió a las ruedas de prensa, pero ahí estaba. Yo decirte que el tema de la alianza le corresponde directamente a nuestra dirigencia nacional, que están en eso. Yo he visto las declaraciones de nuestra presidenta Ariadna y de Citlali, la presidenta de la Comisión de Elecciones, están en eso. Yo estoy convencido y seguro que el PT va a estar con nosotros, igual que el Verde. Vamos a ir juntos porque somos partidos de izquierda, somos partidos que hemos luchado juntos desde muchos años. Entonces yo estoy convencido que vamos a ir juntos. Lo del PT estatal, pues es respetable, y ellos mismos dicen vamos a esperar tiempos, es correcto. Yo insisto, estoy convencido que vamos a ir juntos en la alianza.
1: Es poquito tiempo, fue el lunes el nombramiento, pero desde meses se vienen haciendo los trabajos. Tras el nombramiento ya hay, y dices vamos a trabajar por la unidad, ya hemos hablado aquí, pero que ahora qué toca hacer, ir ya directamente con los militantes, los chihuahuenses, o qué, o van a estructurar un poco más al interior.
0: Mira, ahorita están en el proceso de hacia el interior. Okay. Vamos a tardar unos días en platicar, insisto,
1: se tiene que
0: platicar con todos los miembros que en su legítimo derecho apoyaban a otros equipos, a otras personas. Ahorita lo que hay que hacer es eso, cerrar filas al interior. Se está trabajando en eso. Y luego lo que viene, pues, es ya hacer una gran alianza con la ciudadanía, con los sectores importantes, con los campesinos, con los productores, con todo. Eso es lo que sigue. Pero ahorita, por lo pronto, en estos días es cerrar filas. Te digo, yo escuché detenidamente ahorita la entrevista de la rueda de prensa que dio el coordinador Cruz Pérez Cuellar, en el que comentaba que se va a reunir con Andrea. Yo coincido con él. La senadora Andrea es un activo para nosotros en el movimiento. Recordemos que ya fue diputada federal, ya fue senadora, es una gran parlamentaria, es una persona que ayuda mucho y es parte del movimiento. Entonces, pues, en eso estamos, en cerrar esas filas.
1: Y también en ver qué, luego de esto, qué más puede. Por ejemplo, se habla de que posiblemente Andrea pudiera estar por el Ayuntamiento de Juárez.
0: Pues eso se ha especulado. Yo, la verdad, ese tema sí está. Ese tema está en las manos de la Comisión de Elecciones, eso es en nacional. Recordemos que todas las candidaturas las va a definir la Comisión Nacional de Elecciones a través de las encuestas. Entonces, pero lo importante es insisto, el proyecto, lo importante es que cerremos filas, y yo estoy convencido que pues Andrea es un activo para el movimiento y va a seguir parte del movimiento. Tiene mucho futuro en Morena y en el movimiento.
1: Muy bien, ya llegaron unos mensajitos. Déjame aquí comenta una. Betty, para preguntarle sobre las opiniones hacia Cruz Pérez Cuellar de su compadre Javier Corral, donde dice que el maruduartismo va a seguir, donde dice que casi es un error haber elegido a Cruz Pérez sobre Andrea Chávez, ya que vino Javier Corral, hoy en día forma parte de su movimiento.
0: No, mire, nada más aclararles, Javier Corral no forma parte de nuestro movimiento, es senador por Morena, sí, pero no se quiso afiliar al partido, y bueno, pues sus expresiones pues son que desafortunadas. Yo le diría que se ponga el senador a trabajar en lo que le corresponde, y nos deje a los de Morena los asuntos de Morena.
1: Ay.
0: Ah, sí, que no se meta en lo que no.
1: Así como se vino especulando mucho, ¿no? Previo a la elección de de lunes, sí, hubo actores ajenos al partido que estuvieron señalando ahí las formas en las, lo tardado que era, las formas en lo que estaban haciendo.
0: Sí, no, o sea, yo lo que les digo, pues, son procesos de internos de nuestro partido, y nosotros incluso teníamos hasta el día 31 de diciembre para nombrar coordinador, así de que vamos muy bien. Y sí, en el tema del senador Corral, yo insisto, pues que se ponga a hacer su trabajo y que no se meta en lo que no, él no es de Morena, él no quiso afiliarse y pues favor nos hizo, la verdad.
1: Entonces se mantiene Morena en eso de que, hey, tú no, ni aquí ni allá, para Morena.
0: Así es, así.
1: No, que nos salpique, dices.
0: Sí, sí.
1: Uno de los temas que también se ha dado mucho, y vamos a dejarlo antes de abordarlo, antes de irnos a un pequeño corte, es lo reciente de la Suprema Corte de Justicia. Ahí en cuanto a la reforma electoral, ya hablando en lo electoral, ¿verdad? Donde dice, oye, Chihuahua, ahí tienes unos puntos. Sale la gobernadora a dar su declaración, sale el alcalde, sale el PAN. ¿Tú cómo observas?
0: Es muy interesante cómo tergiversan la verdad la gobernadora, el alcalde Bonilla, salen a decirle mentiras a la ciudadanía, cuando la resolución de la Corte no es lo que ellos dicen. La resolución de la Corte lo que los obliga es a armonizar bien la ley. Ellos omitieron, curiosamente, en el estado donde se descubrieron que intervenían los agentes de la CIA, omitieron poner en la reforma constitucional que se pueda anular una elección si se descubre que hay injerencia extranjera. Qué raro, ¿no? Qué raro que omitieron eso. Y eso es lo que los está obligando la Corte, a que se agregue eso, a que se agregue también el tema del nepotismo. Lo que ellos dicen del narcotráfico, por supuesto que se sigue vigente. Lo que sí quitó la Corte es en el tema de que te acusaran por dichos de alguien y ya con eso te fueras declarado culpable y te anularan la elección. No, pues tiene que haber pruebas. Certeza, exactamente. Pero lo demás, pues obviamente que si se demuestra que hay injerencia del crimen organizado o algo, para eso están las reglas en el INE. Acuérdense además que la presidenta Claudia Sheinbaum había presentado una iniciativa a nivel federal que el PAN votó en contra, en la que pedíamos eso, que incluso que la UIF interviniera y coadyuvara con el INE para poder revisar el dinero que se utiliza en las campañas, precisamente para evitar que viniera de narco o de organizaciones criminales, y recordarles aquí a la gobernadora panista que su partido lo votó en contra.
1: Y ahora la postura que tienen en el Congreso del Estado de Acción Nacional en cuanto a hacer unos trabajos en este mismo tema.
0: Pues vi que van a presentar o presentaron ya una iniciativa. Digo, nosotros nunca hemos estado en contra de eso. Recordemos que nuestra bancada votó en contra de esa iniciativa por otras cosas, por otros temas en lo electoral, también que no se tomaron en cuenta. Entonces fue por eso que se votó. Y también recordarle a la gobernadora que salió, insisto, y a Marco Bonilla, que no nomás Morena interpuso recurso, también la Comisión Estatal de Derechos Humanos.
1: ¿Ese cómo está?
0: Ellos presentaron también un recurso ante la Corte por esa reforma que presentaron. Entonces digo, si la Comisión Estatal de Derechos Humanos, que lo pusieron ellos, también interpuso recurso, pues bueno, algo andan haciendo mal, ¿no?
1: Ah, caray. Entonces ahí se están dando contra la pared, porque así dicen una cosa y luego...
0: Así es, pero además...
1: ¿Dicen lo contrario,
0: ojo,
1: o cómo?
0: Además, ojo, nos están sacando, sacan de contexto y envuelven a la gente en mentiras. Mientras están a punto, quieren dar el albazo para el fiscal
1: Bernal
0: que quieren nombrar ellos, dicen que la Fiscalía Autónoma, pero no, es un fiscal carnal que quiere dejar por 8 años para que le cuide a la gobernadora que va saliendo.
1: Bueno, aguántame tantito para irnos a un corte. Okay. 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
1: 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Vamos a un corte y regresamos.

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7: Muy bien, pues ya estamos de regreso, es la 1:49 PM. Oye, nos llegó un mensaje y nos dice: ¿cómo se eligió a Cruz? Soy militante de Morena y no me gustaron las formas. Nos hubieran preguntado a la militancia cómo se llevó el proceso.
8: Pues es muy claro y es un proceso que se ha... Ojo, desde que fundamos nuestro partido, en el estatuto quedó que las definiciones de las candidaturas eran a través de una encuesta. En este caso, la coordinación estatal en la que se eligió al compañero Cruz Pérez Cuellar fue a través de una encuesta que se realizó en todo el estado. Es una encuesta que la realizaron 5 casas encuestadoras y la de Morena. Son ejercicios estadísticos, pues, con las reglas de las encuestadoras. Lo que yo vi es que se encuestaron a 1,500 personas en el estado, pero así fue en todos los estados. Y pues les digo, el martes presentó la presidenta Ariadna Montiel las encuestas que se hicieron,
7: las
8: estadísticas y todo. Sí, en este tema de la encuesta de aquí de Chihuahua, Cruz Pérez Cuellar, por puntos que se asignaban de conocimiento, de si votarías por él, si lo conoces en el partido y todo eso, se podían llegar hasta 10 puntos. Cruz Pérez Cuellar tuvo 8.5 y la senadora tuvo 1.5. Así, eso lo transparentaron la Comisión Nacional de Elecciones el martes, todas las encuestas.
7: Okay, y esta encuesta se hizo obviamente vía telefónica.
8: No, fue personal. Es casa por casa. Okay. Te digo, se checan las secciones prioritarias de los distritos y es donde se hace. Pero eso es un estudio que hacen propiamente las casas encuestadoras.
7: Okay, ya ven. Así es como se trabajan dentro de los partidos. Y es que muchas veces uno como ciudadano desconoce las formas.
8: Sí, claro, claro. Es difícil, pero bueno, pues a nuestros simpatizantes y a nuestra militancia sobre todo, pues les digo, no es nuevo esto. Desde que fundamos el partido, en los estatutos viene muy claro que es a través de una encuesta, las definiciones.
7: Bueno, acá está otro mensajito. Dice: mentiras, fue por dedazo, lo impuso Ariadna y Citlali.
8: No, pues respeto su opinión, pero insisto, fue a través de una encuesta y los resultados los presentaron el día martes.
7: Bueno, hablando ahí, sí, tenemos claro. La piel, ¿no?
8: No te preocupes.
7: Un 624 dice, ¿624 dónde es?
8: No tengo idea.
7: Bueno, pero sí,
8: ahí le buscamos, sí.
7: Dice: las encuestas de Morena son como el diablo, todos dicen que existen, pero nadie las ha visto.
8: No, yo insisto, ya para concluir ese tema, desde que fundamos el partido así se puso en el estatuto y así ha sido siempre a través de las encuestas.
7: Muy bien. Y hablando del tema político, y antes de que llegaras, ya se dio presente lo que es el arranque formal por parte de las autoridades del Instituto Estatal Electoral de manera formal. ¿Ya vemos luz verde para todo o cómo es
8: no,
7: de ahora para adelante?
8: Hoy arrancó el proceso electoral. Ajá. Ya había arrancado el federal, el proceso electoral local hoy se dio arranque. Pues vienen los procesos. Habrá un tiempo de precampañas, habrá un tiempo, el próximo año ya serían las campañas, la definición de las fechas límites de los registros, pero a partir de hoy ya estamos en el proceso electoral.

0: Okay, Morena también ya dio el arranque oficial para lo que es el registro de diputados federales.
1: Como todavía no hay diputados, o sea, estamos en el proceso ya de electoral, pero todavía no es definiciones. Nosotros se mandó la convocatoria el martes y cierra mañana para las coordinaciones de los distritos federales, que es las diputaciones federales. Okay. Pues, igual que con la coordinación estatal. Estas van a ser a través de encuestas, se registran los compañeros y una vez que los que se hayan registrado, la Comisión de Elecciones dará informe de cuántos se registraron y cómo se van a hacer los filtros para poder llevar a cabo las encuestas.
0: Ándale, por ejemplo, en los filtros, porque es interesante el mecanismo que están utilizando y que también es, pueden ser ciudadanos o tienen que estar registrados como militantes en Morena.
1: No, recuerda que nuestro movimiento tenemos en el estatuto, viene también que podemos invitar y registrar a ciudadanos. Okay. O sea, hasta el 60% puede ser de candidaturas independientes, digamos.
0: Ah, muy bien. Por ejemplo, es un ejemplo, porque luego aquí la gente es en ocasiones. Vete Rico, se apunta y entra junto con otros por el distrito, ¿qué te gusta? ¿15?
1: Pues ahorita son los federales, son 9 federales, ahorita en Chihuahua.
0: ¿Cuáles son los
1: aquí
0: federales?
1: Aquí en Chihuahua capital es el 6 y el 8.
0: Bueno, pues, se apunta a Beatriz Rico para el 6 y otros 5 para también el distrito. En total somos 8 pelados interesados por el distrito 6 federal. ¿Ahí cómo se daría
1: la eso? Comisión de Elecciones tiene que revisar los perfiles y tiene que ver que cumplan con los requisitos y todo. Y una vez que diga, este sí cumplió, este no cumplió, ya en base a eso, pues determina. Por ejemplo, en el tema de las coordinaciones estatales, se había dicho que máximo podían registrarse 6. Ajá. Si se pasaban de eso, se iba a hacer una encuesta previa telefónica, esa sí era telefónica, para sacar nada más los 6. Entonces, ahorita no han dicho en el tema de las diputaciones federales, porque no sabemos ni cuántos se van a registrar.
0: Ajá. Yo insisto, mañana cierra.
1: Una vez que se registren, la Comisión de Elecciones habrá de decirnos, oigan, miren, estas van a ser las reglas, ¿verdad? Pero es a través de una encuesta, eso sí.
0: Ah, okay, bueno. Se da esto y habías hecho mención que hasta el diciembre para todo este proceso.
1: Sí, para el registro. Como partido tenemos hasta el día 31 de diciembre para registrar.
0: Ah, ok. Para todos los partidos por igual.
1: Pero nosotros vamos en nuestro proceso interno adelante. O sea, nosotros siempre lo hemos hecho así. Nosotros vamos, porque además no es que estemos inventando algo. Simplemente, por ejemplo, ahora para la designación de coordinador de nuestro amigo Cruz, se aprovechó, se estaban haciendo actos de partido. O sea, que salieran a las calles a hacer casa por casa, a decir que es Morena, a decir los logros de la presidenta. Eso lo podemos hacer todo el año como partido. Entonces, por eso muchos que nos decían que andan en actos anticipados de campaña, no es cierto, nosotros simplemente estábamos haciendo nuestras funciones como partido.
0: Qué bueno que esa es la mención, porque muchos en este tiempo, algunos radioescuchas señalaban, oigan, ya es evidente que están en anticipados, ¿dónde están las autoridades electorales? Porque se estaban tirando el calzón uno al otro.
1: No, pero mira, no había actos anticipados, que tenemos muy claras las reglas que sí podemos hacer y que no. Nunca se pidió el voto. Porque estamos en eso. Porque nosotros estamos en organización interna. Nosotros estábamos hablando de defender la soberanía nacional, estábamos hablando de organizarnos, de hacer los comités de defensa de la Cuarta Transformación. Esas eran las tareas que estaban haciendo los compañeros y que el partido las hace cotidianamente todo el año.
0: Ven, ahí está la explicación, porque decían muchos, oye, se están tirando con todos, están las descalificaciones, están el que yo vengo a esto, yo les prometo esto, pero nunca se hizo.
1: No, o sea, en realidad no, porque lo que se estaba haciendo, insisto, es organización del partido. Entonces, pues, ahí los compañeros que aspiraban a algo, pues, aprovecharon para que, pues, andar en la calle y que la gente los conociera, la gente, los militantes.
0: Ajá. Y ya nos quedan un par de minutos para aprovechar, Hugo. ¿Cuál es tu expectativa a partir de ahora y cuál es el llamado que se le hace, pues, a la ciudadanía en general y a los militantes una vez instalado, pues, los tiempos electorales?
1: Pues mira, nosotros, yo insisto, estamos convencidos que en el 2027 vamos a pintar de guinda, va a llegar la Cuarta Transformación en el Estado Grande, y ahorita lo que estamos haciendo es eso, cerrar filas, organizarnos, y yo hacer un llamado a nuestros militantes y simpatizantes a la unidad, a que recordemos que lo principal es el proyecto colectivo, que por encima de todo proyecto individual, que por más válido que sea, debe siempre privar el proyecto colectivo. Que ¿en qué consiste? Pues en que llegue la Cuarta Transformación, en mejorar la política en el Estado Grande, en sacar al prianismo que tiene años desgobernando Chihuahua.
0: Aquí hay otro mensajito. más pre-campaña de la que ha hecho Cruz con recursos del municipio de Juárez. Aquí en China son campañas.
1: Pues no, desconozco, si tiene pruebas, pues que presente la denuncia. Yo lo que sí podría decirte, de si hablamos de eso, aquí los pianistas, que todos los funcionarios en un momento llegaron a tener espectaculares, ¿quién pompó? Uh-huh. Todavía hay espectaculares, incluso ahorita, de panistas. Uh-huh. Si te fijas, no se vio ni un solo espectacular de miembros de Morena, porque los teníamos prohibidos precisamente por eso.
0: Ahí, bueno, son al menos aquí en la capital haces señalamiento a lo que son los aspirantes.
1: Pues aquí yo lo platicaba, de mi casa al trabajo, que salgo en la mañana, que en lo que voy, fácilmente me topo unos 5 o 6 espectaculares de puros panistas. Entonces, pues habría que ver de dónde, porque un espectacular cuesta, y cuesta bastante.
0: En ese sentido, ¿se van a mantener neutros con eso?
1: Nosotros hemos presentado los recursos, las impugnaciones ante el Instituto Estatal Electoral, bueno, y vamos a seguir en eso. Nosotros vamos a estar denunciando lo que para nosotros creemos que son actos anticipados o de dónde el dinero, pues.
0: Igual, y eso, ¿cómo se toma los espectaculares puestos por Acción Nacional? Que ya les hicieron que bajaran los primeros, pero ahora se mantienen.
1: No, pues es que yo insisto, se gastan el dinero de la ciudadanía en mentiras y en acusaciones falsas, pero además esto ya son calumnias, ¿no? Si estaba viendo los nuevos espectaculares que subieron, ya habremos de, si no es que ya lo presentamos con el equipo jurídico el recurso de impugnación, insisto. Pero aquí lo importante sería que los panistas, la dirigente Daniela Álvarez, ellos pues le digan a la ciudadanía cuánto les costó esas groserías en los espectaculares.
0: Bueno, aquí un mensaje 614 dice, los panistas tienen chelines, por eso son Distrito 1. Vamos con...
1: Ah, pues, que tienen dinero, por eso se la pasan en Distrito 1, eso entiendo.
0: A ver, déjame ver. Otro mensajito antes de irnos. Y todos los espectaculares que tenía Pérez Cuellar antes de eso no cuentan, comenta.
1: Pues nosotros pusimos las reglas y por eso fue que no se pudo poner ningún espectacular durante el proceso interno.
0: Muy bien, ¿algo más, Hugo, antes de...?
1: No, pues agradecerte como siempre, Betty, aquí un gusto platicar aquí con ustedes y hacer un llamado, insisto, a nuestros simpatizantes y militantes del partido a cerrar filas, a recordar que nosotros fundamos y creamos este partido con la intención de mejorar la política y de mejorar la vida de los ciudadanos, y ese es el proyecto que estamos trabajando para el 2027, en que llegue la cuarta transformación al Estado Grande y pintarlo de guinda.
0: Muy bien, pues te estaremos dando ya oficialmente con la instalación de ahora del Instituto Estatal Electoral, te vamos a estar dando un poquito de lata para vengas a exponer a Morena.
1: Al contrario, yo muy agradecido como siempre por el espacio y un gusto estar aquí platicando contigo.
0: Muchas gracias. 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Vamos un corte. Me falta Luis, por eso no me sale el. Vamos un corte y regresamos.
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0: Bien, pues ya estamos de regreso, son las 2:03 de la tarde de este jueves. Espero, y si está comiendo, provechito, esté rico, sabroso. Si no, pues aguantarse un poquito a la salida. Sin embargo, pues ya tenemos otra invitada. Y cambiando totalmente, giro de información de lo político a lo social, a lo familiar. Esta tarde nos acompaña. Cambiemos el chip de manera un poquito más tranquilo, porque la grilla siempre nos calienta la sangre a muchos, pero en esta ocasión traemos información también relevante que no puedes dejar pasar, y es que está aquí con nosotros Elena Aguirre Cortés, quien es directora del Centro de Fortalecimiento Estatal del DIF, obviamente. Estatal, ¿cómo estás? Buenas tardes.
1: Hola, Betty, muchas gracias. Muy bien, ¿y tú?
0: Bien, bien, aquí. Oye, traen hace una semana, precisamente, ¿no?
1: Justo.
0: La semana pasada se dio la presentación aquí de una campaña de capacitación especial que están llevando a diferentes municipios. Platícame.
1: Sí, mira, es la Jornada Estatal de Capacitación. Esta jornada nace de, si me permites contextualizarlo, desde el año pasado el DIF estatal lanzó una campaña que se llama Tu Familia es Primero. Esta campaña está enfocada en brindar herramientas a las familias para tener entornos seguros dentro de su núcleo familiar, pero también de poder acompañar a mamá y papá en este reto que es la crianza, y poderles acompañar desde tips muy claros, muy precisos, para que les pueda resultar mucho más sencilla el acompañamiento con sus niñas, niños y adolescentes en cada etapa. Y también el año pasado, no queríamos que nuestras acciones quedaran solo desde lo que nos dice la teoría, investigaciones que se han realizado por diferentes organismos, sino también queríamos escuchar la voz de los papás, la voz de los adolescentes. Entonces hicimos dos foros de consulta. El primer foro se realizó aquí en la ciudad de Chihuahua, sí, y otro foro en Ciudad Juárez. Y con estos foros tuvimos mesas de trabajo con asociaciones civiles, madres y padres de familia, personas cuidadoras, un panel con adolescentes que nos permitió identificar, adicional a lo que ya teníamos en teoría, qué más necesitábamos hacer para que las familias de Chihuahua verdaderamente puedan sentir este acompañamiento real, esta facilidad de poder acercarse a instituciones como DIF estatal, que no nos vean solo como el quitaniños, sino que verdaderamente se den cuenta que trabajamos mucho por la prevención. Entonces, con todo lo que pudimos obtener de estos foros, hicimos una declaratoria por una política estatal de crianza afectiva y fortalecimiento familiar. Que lo interesante de esta declaratoria, adicional a lo que se va a trabajar en ella, es que pudimos sumar a 7 secretarías de gobierno del estado.
0: ¿Qué son?
1: Es la Secretaría de Desarrollo Humano y Bien Común, es la Secretaría de Seguridad Pública, la Secretaría de Salud, Pueblos y Comunidades Indígenas, la Fiscalía General del Estado, la Secretaría de Educación, y está también participando el ISDI, el Instituto Chihuahuense de Estancias Infantiles, y nos permite poder de manera transversal llevar todos estos programas promoviendo una crianza libre de violencia. Y adicional, dijimos, bueno, ya tenemos a las 7 secretarías, hicimos un comité interinstitucional formado por representantes de cada secretaría, pero dijimos, esto tenemos que hacer que llegue a todo el estado y solos no podemos. Entonces, nos dimos a la tarea de ir recorriendo varias regiones e invitar a las presidentas, presidentes, directoras y directores de los DIF municipales para que se sumaran a esta estrategia, y fue verdaderamente, es un orgullo poder decir que los 67 municipios dijeron, sí queremos.
0: O sea, el ayuntamiento de Guerrero, como el ayuntamiento de Cuauhtémoc, como en Guadalupe y Calvo, como otros municipios.
1: Todos dijeron, queremos entrar a la estrategia, Tu Familia es Primero, queremos que todos los colaboradores que participan atendiendo a las familias tengan estas herramientas desde la sensibilización, Betty, porque mira, mucho se habla de una crianza positiva, de una crianza con conciencia, de una crianza afectiva, como lo llamamos nosotros, pero a veces el concepto genera confusiones. El aplicar ese tipo de crianza puede generar inquietudes de, bueno, ¿puedo ser permisivo o no puedo ser permisivo? Entonces, con esta capacitación que estamos arrancando, que como bien lo mencionas, arrancó la semana pasada, tenemos la oportunidad de comenzar a capacitar a todas las servidoras y servidores públicos, y lo mejor, que lo estamos haciendo en acompañamiento con UNICEF México, porque desde que comenzamos foros, lo hemos hecho de la mano de este organismo internacional, con herramientas probadas en otros países, con evidencia documental de la efectividad de estas herramientas. No es nada sacado de la manga, realmente tiene un proceso de investigación y de verificación. Y entonces, en estas capacitaciones, esta jornada estatal de capacitación nos va a permitir que en todas las instituciones que están participando con nosotros, los servidores públicos estén sensibilizados, puedan ayudarnos a difundir por qué la familia es tan importante, que lo sabemos, pero a veces no lo llevamos a la práctica.
0: Sí, no lo aplicamos.
1: No lo aplicamos. Y aparte, esta herramienta novedosa, que es a través del WhatsApp, un acompañamiento en los que las mamás, papás o personas cuidadoras se inscriben, registran los datos de edad o el rango de edad de su hija o de su hijo, y entonces de manera diaria están recibiendo información para fortalecer el núcleo familiar, para comunicarse mejor con sus hijos, para establecer límites claros, para poder llevar una crianza respetuosa, pero todo apegado a que estemos buscando crear niñas y niños de bien. Y entonces son 10, 15 minutos lo que cada mamá o papá le puede dedicar a la herramienta. Y vamos incluso, fíjate que se nos hace esto bien importante, Betty, porque uno de los módulos que estamos promoviendo es el autocuidado también de mamá y papá, porque no podemos solo ver
0: a los niños, a los hijos, también es un todo.
1: Es un todo, porque mamá y papá somos ejemplo. Entonces, ¿cómo puedes ser un ejemplo para tus hijos si tú tal vez no sabes gestionar emociones? Tú no sabes cómo manejar el estrés que te... Ahorita seguramente muchos de tus radioescuchas que están en el tráfico, apuradas porque están recogiendo a los hijos de la escuela y entonces tienen que llegar a la casa a hacer comida, o ya la hicieron desde la noche, andan súper agotadas. Luego tareas, luego actividades extraescolares. Y entonces nosotros sí les decimos desde la teoría, ay, mira, pues en la herramienta te dice que tienes que pasar tiempo de calidad. Y pues nos dicen, ¿a qué horas?
0: Exacto.
1: ¿Cómo? Justo estas estrategias te dicen cómo aprovechar estos momentos, cómo tomar una decisión para verdaderamente dedicarle un tiempo, más allá de calidad, un tiempo que realmente pueda ayudar a tus niñas y niños a que su estado de salud mental sea el adecuado, a que sepan cómo reaccionar, a que te puedan platicar todo. Mira, algo tan cotidiano que también sucede, y ahorita puede ser que también tus radioescuchas estén pasando por este momento. Ya llegó, salió el niño y la niña de la escuela, se subieron al carro, y entonces mamá y papá es, ¿cómo te fue? Y la respuesta es, bien. Y ya.
0: Y ya es todo.
1: Ajá.
0: Ya.
1: Sube la música, o nos vienen escuchando, y entonces, pero a lo mejor esta niña o niño pasó alguna situación en la escuela que pues no fue muy agradable, o está sufriendo algún tipo de bullying, o es excluido, o tiene alguna preocupación en alguna de sus materias. ¿Cómo abordar para que nuestras niñas y niños nos platiquen? Eso es mucho lo que vemos en estas herramientas.
0: Por ejemplo, ¿ya fueron a qué municipios? ¿Bocoina?
1: Mira, iniciamos...
0: Al ir, por ejemplo, a Bocoina, Guerrero, a lo que es Ocampo, Batopilas, ¿con qué se van a topar quienes nos escuchan? ¿Cómo es saber o informarse que esta campaña está llegando a su comunidad?
1: Mira, tenemos esta jornada estatal de capacitación, va a durar un mes. Iniciamos la semana pasada, hacia el siguiente día de la rueda de prensa, nos fuimos a Camargo, donde fue el arranque, y ahí tuvimos la presencia de 10 municipios que estuvieron participando en la capacitación. Luego nos fuimos a Matamoros, estuvimos desde el lunes en Juárez, anoche llegamos ya bien tarde, ya estamos ya dándole. Pero en Juárez, otra parte del equipo de fortalecimiento familiar continúa con las capacitaciones, estará 2 semanas. Luego vamos a estar en Huachochi, y vamos a estar también aquí en Chihuahua, y estamos revisando algunas otras sedes. ¿Cómo se van a dar cuenta? Porque a través de los DIF municipales estamos haciendo las convocatorias. Principalmente estamos enfocando esta capacitación para los servidores públicos o para personas que participen en alguna organización civil, porque ¿qué buscamos? Que se formen para ser replicadores, para que puedan acompañar, y les damos las estrategias de cómo poder orientar a las familias, porque para las familias tenemos unos cursos específicos de crianza afectiva, que son cursos varias modalidades, presencial, virtual, el extenso de 16 horas, que déjame te hago aquí un paréntesis, porque cuando dicen, ay, 16 horas, ay, es mucho tiempo, pero cuando ya están viviendo la experiencia y están viendo que muchas de las recomendaciones las pueden aplicar desde el día uno en casa, dicen, quiero más.
0: Nos llegó un mensajito, 614, dice, hola, soy trabajo social, quiero capacitación, trabajo en USAER, ¿a dónde pueden acudir? Quienes nos escuchan, las organizaciones, o en este caso, por ejemplo, USAER y algunas dependencias o personas en particular, ¿a dónde pueden acudir?
1: Mira, te voy a dar el correo electrónico. Apunte. Para que no los traigamos de vuelta en vuelta. Correo electrónico, cursos y talleres, DIF.
0: A ver, déjame aquí. Ajá. Apuntárselo. Cursos y talleres.
1: DIF. Uh-huh. @gmail.com. Y el teléfono.
0: Ahí está, y el teléfono
1: 614-214-214-214-4400 extensión 21427
0: extensión 21427. Ahí está. Disculpen, radio escuchas, pero lo estamos haciendo en vivo para quien nos está. Muchas gracias y manda corazoncitos.
1: Ay, corazoncitos de vuelta.
0: Pues ahí que se comuniquen y ya teniéndolo aquí. Cursos y talleres DIF @gmail.com y te puedes comunicar al 614-214-4000 en la extensión 22427. Mira, me equivoqué. Y además ahí al comunicarse, información se estarán topando?
1: Al comunicarse les vamos a poder compartir todo el catálogo, porque tenemos un catálogo muy amplio de cursos y talleres que son totalmente gratuitos. También tenemos mucha información para la prevención del abuso sexual, que es algo en lo que trabajamos también de manera prioritaria. Tenemos actividades lúdico-educativas y lúdico-recreativas. Nos encanta que nos inviten a sus centros educativos, porque a través del juego vamos trabajando con los niños valores, emociones, la gestión de emociones, derechos, pero sobre todo, Betty, buscamos que nuestras niñas y niños vayan interesándose en mejorar su autoestima por decisión, por convicción, que ellos mismos puedan ser también de alguna manera voceros de la campaña Tu Familia es Primero, que ellos mismos les puedan recordar a su mamá y a su papá de tomar una pausa, de estar en calma, porque pues ellos tienen que aprender también a tomar un espacio para gestionar emociones, y qué mejor que entre toda la familia nos lo estemos constantemente recordando.
0: Miren, ahí es información importante, y así rápidamente, ya nos quedan unos minutitos antes de concluir. Ay, estamos hablando de esto, de unos chicos que hicieron lamentablemente actos en una secundaria, exalumnos por resentimientos, privaron de la vida a la subdirectora. Ellos fueron exalumnos de tan solo 18 años de edad, ya echando a perder su vida con un acto lamentable. Por eso la importancia de este tipo de herramientas y programas, ¿no? De poder escucharlos, sí, de poderlos canalizar, de que desde niños sepan que son vistos y escuchados y tomados en cuenta, ¿no?
1: Sí, y sobre todo poner la prevención como una palabra en la que todos estemos trabajando, pero dirigida a la acción. Generalmente, digo, no podría yo asegurarlo, pero generalmente cuando hay una situación de violencia, hay una historia en la persona de una crianza con dificultades. Hay una historia donde los ciclos generacionales de repetir violencia pues se ven, en algún momento son palpables. Uh-huh. Por eso es que es importantísimo que desde la primera infancia estemos buscando brindar una crianza libre de violencia física, emocional y corporal.
0: Entonces ya saben, se estarán dando estos trabajos en los diferentes municipios, ya empezaron algunos.
1: Ya empezamos.
0: Es jueves, toca chamba, mañana pasado, ¿Qué otros municipios están pendientes?
1: Pues estamos ahorita en Juárez, hoy, mañana y pasado, uh-huh. la próxima semana. Luego nos vamos a Huachochi, que ahí estaremos con 8 municipios de la zona serrana. Luego aquí en Chihuahua estaremos haciendo la capacitación durante 5 días, Cuauhtémoc. Y estamos revisando 3 sedes más que, si nos permites, con mucho gusto podríamos venirte a compartir, porque también son posiblemente de la zona serrana, porque lo que más buscamos es poder llegar a todas las familias de Chihuahua, que todas las familias puedan promover esta campaña, Tu Familia Es Primero.
0: Muy bien, si no, en los municipios que nos están escuchando, pongan atención, y es a través también de este correo que nos diste, uh-huh. que nos lo repites, por favor.
1: Sí, cursosytalleresdif@gmail.com.
0: ¿Y el celular?
1: Es un teléfono de oficina, 614-214-4000, extensión 22427.
0: Ahí está para todos los interesados y que tienen una organización o que forman parte de una estructura, pues pongan atención, es importante sensibilizarse, es importante tomar conciencia y es importante capacitarse, ¿no?
1: Así es.
0: Porque cuando no es lo mismo ver el toro desde las gradas a tenerlo ya abajo y enfrente. Por eso es importante muchas capacitaciones y no lo echen a saco roto, por favor. Por parte del DIF estatal está haciendo este trabajo. ¿Algo último que quieras agregar?
1: Sí, pues comentarte que para nuestra presidenta del DIF estatal, la maestra María Eugenia Galván Antillón, es prioridad poder brindar entornos seguros a nuestras niñas, niños y adolescentes. Trabajamos mucho con el programa Infancia Segura y todos los adultos podemos ser voceros de esta estrategia y pues qué mejor que estamos acompañados de UNICEF México. Es un gran aval.
0: Muy bien, Selena, pues te agradezco mucho. Vamos a un corte, los mantendremos en informados también. Esperemos, se quedan los micrófonos abiertos para ti, para una próxima visita y actualización de los trabajos en otros municipios. Y también en la sierra, por favor, presten atención. No todos los días les llega este tipo de capacitación, y menos con un tema tan importante como es la familia. Muchas gracias, Selena.
1: Gracias, Betty, gracias.
0: Gracias, vamos a un corte y regresamos.
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0: 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Revista del Consumidor Radio. ¿Alguna vez te has preguntado qué contiene la pasta dental que usas todos los días? Si no lo sabes, quédate porque hoy en Revista del Consumidor Radio te enseñamos cómo preparar tu propia pasta dental en casa. Y lo mejor, su preparación te toma solo 30 minutos. ¡Acompáñanos! 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
1: Hoy vamos a preparar una tecnología doméstica, que es una excelente alternativa a los productos industrializados. Pasta dental. Además, es una receta validada por el Laboratorio Nacional de Protección al Consumidor.
0: Antes de comenzar, te compartimos los ingredientes que vamos a necesitar. 3 cucharadas de agua purificada, 2 cucharadas de glicerina pura, 2 cucharadas de lauril éter sulfato de sodio, media cucharadita de carboximetil celulosa, 1/4 de cucharada de carbonato de calcio, 1/4 de cucharada de mentol y 6 gotas de esencia de menta.
1: Ahora, los utensilios que debemos tener a la mano son una cuchara sopera, una cucharita cafetera, un tazón pequeño de vidrio, un tarro pequeño de plástico con tapa y un batidor de globo. Una vez que tenemos todo listo, vamos al procedimiento.
0: En el recipiente de vidrio, comenzamos vertiendo agua purificada, la glicerina y el mentol. Mezclamos con ayuda del batidor de globo hasta integrar los ingredientes. Sin dejar de mover,

0: una mezcla homogénea y con una consistencia más sólida.
1: Por último, envasamos la pasta dental en el tarro, tapamos muy bien y etiquetamos con la fecha de elaboración y de caducidad. En este caso, esta pasta tiene una caducidad de 6 meses y rinde aproximadamente 63 gramos o bien 50 mililitros.
0: Es importante que tomes en cuenta algunas recomendaciones de uso. Este producto no debe ser utilizado por menores de 6 años. En el caso de niñas y niños mayores de 6 años, puede sustituir el mentol por esencia de cereza. Si tienes sensibilidad dental, recuerda consultar previamente a tu odontóloga u odontólogo. Para conservar mejor el producto, te recomendamos mantener el recipiente bien cerrado, en un lugar fresco y seco y fuera del alcance de niñas y niños. Recuerda que todos los ingredientes que utilizamos en esta tecnología doméstica pueden encontrarse en establecimientos donde vendan productos de cuidado personal, belleza o cosmética, también conocidos como droguerías.
1: Preparar tu propia pasta dental en casa tiene varios beneficios. Requiere pocos ingredientes, son fáciles de conseguir, tiene certeza sobre su origen y además representa un ahorro económico. Incluso esta receta puede ser el inicio de un nuevo emprendimiento.
0: Anímate a preparar tu propia pasta dental y etiquétanos en Instagram usando el hashtag Tecnología Doméstica Profeco.
1: También puedes consultar esta tecnología doméstica en nuestro canal de YouTube, Profeco TV.
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Las 3 de la tarde con 7 minutotes. Yo soy Lolis Loya y los voy aquí a estar acompañando en esta hora de complacencias. Así que ya saben, 649-1010-10, el número de cabina para que nos envíen sus mensajes.

0: Y ya están listos para mañana, para la fiesta de aniversario de la patrona de la 91.1. Ya están listos, ya tienen su outfit, ya están preparando esa chamarra porque vaya que va a estar bastante fresco el día de mañana. Así que ya están listos. También por acá tenemos un aviso importante para el día de mañana. Para el día de mañana no está autorizada la venta de ninguna bebida alcohólica. No podrán andar en el evento con bebidas alcohólicas, ya que los policías van a estar checando a que no traigan cervezas ni bebidas alcohólicas de ningún tipo. Así que si mañana nos van a acompañar, pues primero les habíamos dicho que sí podían llevar lo que fueran a tomar, pero el último aviso que nos acaban de dar es de que no se permitirán ninguna bebida alcohólica en el evento de mañana. Así que para que no vayan a sufrir algún percance, mejor no llevar ninguna bebida alcohólica. Y pues vamos a seguir esperando aquí sus mensajitos al 649-101-1010. Vamos, estamos escuchando esto de Muy Bobadilla, Tus Mentiras.
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0: Tres minutitos para las 3:30 y nos preguntan por acá que buenas tardes, ni tesguino. No, al parecer nada. Ninguna bebida alcohólica se va a permitir el día de mañana. Tenemos una llamadita, vamos a ver quién nos marca. Bueno. A ver, por acá no tenemos conectado el cable. Permítanos un segundito. A ver, un segundito, ahora sí. Bueno.
1: Bueno,
0: ¿Sí? Dígame.
1: para pedir una canción.
0: ¿Sí? ¿Qué canción?
1: La canción se llama No tengo alas.
0: No tengo alas. ¿Quién la canta?
1: No me acuerdo.
0: Bueno, ahí vamos a buscarla. No tengo alas, ¿verdad?
1: Sí. Y un saludo para ti.
0: Gracias, igual para ti.
1: Adiós.
0: Adiós. Bueno, vamos a ver si encontramos esta canción, la de No tengo alas. Por acá no sale No tengo alas con... A ver, No tengo alas para volar. A ver. Vamos a ver. Ajá. Pues no me aparece nada conocido. Bueno, ahí vamos a seguir buscando. La canción, la de No tengo alas. Y pues sí, en efecto, ninguna bebida alcohólica se va a permitir el día de mañana en el baile. Tengo entendido que se van a estar retirando, así que pues mejor no llevarlas. Así que no, no se va a permitir nada, nada de alcohol.

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0: Las 3 de la tarde con 38 minutos y por acá nos dicen, hola Lolis, pero ¿cómo que no llevemos cerveza? Dice, si el profe Armando nos dijo que sí podíamos llevar las rogelias y las botellas, pues se nos había dicho que sí se iba a poder, que sí iban a poder llevar sus bebidas alcohólicas, pero acaban de darnos una indicación de que no se va a permitir ninguna bebida alcohólica. Por eso nos dijeron que les estemos avisando todo el transcurso de hoy en la tarde y mañana temprano, pues para que estén bien avisados y no vayan a llevar bebidas alcohólicas el día de mañana.
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0: Y por acá nos dicen buenas tardes para que me ponga la canción Deja una rosa en tu balcón con el grupo Los Acosta. Saludos para ti, gracias de Manuel, gracias. Y claro que sí, en un momento más ponemos su canción.

Ya solo 18 minutos para las 4 de la tarde. Estuvimos buscando la canción, la de No tengo alas, no nos aparece. No sé si tendrá alguna otra frase o se acuerde más o menos qué grupo la canta, porque nomás no encontramos. Bueno, nos vamos de voladita ahora con esto de Los Acosta.

13 minutitos para las 4 de la tarde. Atención, atención a todos los gobernadores indígenas de las diferentes localidades del municipio de Huachochi. Se les hace una atenta invitación para asistir a la próxima reunión mensual, la cual se llevará a cabo el próximo martes 6 de octubre en punto de las 11 de la mañana en el Salón del Consejo Municipal. Su asistencia es de mucha importancia. Avisa la licenciada Hortensia Payán Ávila.

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0: Muchas gracias. Nosotros somos Lula. Muchísimas, muchísimas gracias. Dios los bendiga.
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Hola, ¿qué tal? Excelente tarde para todos ustedes. ¿Cómo están nuestros queridos radioescucha en esta maravillosa, hermosa tarde? Oiga, ya de juevesito, primero de octubre, estamos dándoles la bienvenida a todos y cada uno de ustedes. Muchísimas gracias por acompañarnos en esta tarde, le digo ya de jueves, ya casi fin de semana. Oiga, ¿cómo andan ustedes? Platíquenme, mándenme sus mensajes porque estoy más que disponibles para estar con ustedes, llevándoles música, muchísima, a ver, déjeme ver, por aquí anda algo mal, no sé si me esté escuchando correctamente, a ver, o creo que son mis audífonos, oiga, ando con el, sí, son mis audífonos. Ahí está, parece que ya quedó. Oiga, pues les comentaba, dándole la bienvenida a este espacio de música, saludos, complacencias. Hoy, primero de octubre, juevesito, estamos celebrando el San Doral de Teresita, de Remigio y Verísimo. Así que muchas felicidades para ustedes. También les comento que llevamos 273 días transcurridos y nos quedan 92 días por transcurrir. Vamos en la semana 40 del año 2026. Pues felicidades para ustedes si lleva este nombre, si usted está celebrando su santo, su cumpleaños, alguna fecha especial, le deseamos lo mejor en esta tarde. Y así estamos iniciando, vámonos con música, ¿qué les parece? Vámonos con música en esta tarde, vámonos con este grupo, Exceso Norte, el grupo que, uno de los grupos que nos estará acompañando el día de mañana a partir de las 5 de la tarde en la Plaza Municipal. ¡Súbale!

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0: 6:36, ya estamos de regreso, estamos de vuelta. Y por aquí ya tenemos unos mensajes, vamos a ver qué nos dice la gente. Dice, hola, buenas tardes, para felicitar a mi hijo Axel Uriel Ceballos Americano, que está cumpliendo 7 años de vida, que siga cumpliendo muchos años más, lo queremos mucho. Es un niño muy hermoso de parte de su mamá, le pone las mañanitas. También para felicitar a mi sobrino Daniel Armando, de Rancho Viejo, también está de manteles largos, está cumpliendo años, sus mejores deseos de su tía y de sus primos. Pues muchas felicidades a los cumpleañeros, de verdad les mandamos un abrazote enorme, que se le estén pasando muy, muy, muy, muy bien. Y ya sabe que les deseamos lo mejor de lo mejor hoy y siempre, sobre todo, pues mucha vida, mucha salud. Sobre todo, a ver, déjeme ver, vamos a buscarles aquí a los cumpleaños las mañanitas, ¿por qué no? ¿Por qué no? Pues si ya es hora de felicitarlos y sobre todo de complacerlos. ¿Qué les parece las mañanitas alegres? Ah, para animarnos, vamos a animarnos esta tarde. A ver, ando aquí media lento, oiga, esta gripa que ha estado, que me trajo estragos en este día a mi vida. Oiga, no sé por qué me vine a enfermar. A ver. Ya no sé ni escribir, se me olvidó. Oiga, de verdad, ando como que ando sorda. Ay, no, Dios santo, mi vida, para mañana tengo que estar muy bien, oiga, porque mañana recuerde que tenemos bailazo. Tenemos fiesta en la Plaza Municipal a partir de las 5 de la tarde. Iniciamos con el evento para los niños. Así que vámonos con esta.
1: Muchas felicidades.
0: Estas mañanitas alegres de los Tucanes ahí para los cumpleañeros, para Dariel y para Axel. Muchas felicidades.
1: Las mañanitas.

Oiga, ya son las 5:45, 5:45. Vamos a continuar. Recuerda, estamos a través de La Que Manda, la 91.1, la mera jefa, la patrona. Oiga, invitándolos nuevamente para que el día de mañana, ya sabe que tenemos una cita a partir de las 5:00 p.m. Vamos a continuar. Vamos a continuar con más música. Oiga, y fíjese bien, nos vamos a ir con esta canción, este popurrí de cumbias, es de el compa Lichu. El maestro, la niña bonita y Chipón, Chipón, suele.

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Nos dan minutitos ya para las 6 de la tarde. Vámonos con música, súbale. Vámonos a escuchar ahora a los charleños, oiga. Vamos a continuar con ellos porque yo sé que desde hoy ya tenemos que irnos ambientando, que tenemos que irnos preparando psicológicamente para ir a bailar este tipo de música, estas canciones que nos traen los charleños de Charlie López. Así que nos vemos mañana a 5 de la tarde.